0: 8 de la noche, en punto.
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0: de la noche y 58 minutos.
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6: 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Bienvenidos a Puerto de Libros, librería radiofónica. Les habla Luis Peroso Cervantes, quien de lunes a viernes, a través de la Red Nacional de Emisoras Radio Fe y Alegría, trae para ustedes este programa con muchísimo, pero muchísimo cariño, con ganas de llegar a sus hogares con buenos libros, con buena música, con entretenimiento, con cultura, con esta cosa que es difícil atrapar, que se llama la intelectualidad y que finalmente nos va a dar la oportunidad de desarrollar nuestro propio criterio. Y en eso me pongo la vida. Necesitamos una sociedad con criterio para superar los escollos que nos impone la corrupción, que nos impone la falta de educación, que nos impone la ignorancia, que nos impone, por supuesto, la forma terrible en la cual muchísimos venezolanos viven con desinterés los sucesos de su país. La noche de hoy estaremos yéndonos a otro país que quizá demostró que con inteligencia y con una pequeña revolución dio un paso al frente en la forma de hacernos humanos, y es sin duda la nación francesa, con la Revolución Francesa. Nos iremos a Francia a escuchar a una de sus más queridas y maravillosas cantantes. Estaremos escuchando las mejores canciones de la gran Edith Piaf.

Bueno, acabamos de comenzar de manera espectacular este programa dedicado a la gran Edith Piaf. Escuchamos la que está de primera en la historia musical de su carrera como artista. Escuchamos La Vie en Rose, La Vida en Rosa, una hermosísima canción que, bueno, es quizá la que tuvo mayor repercusión internacional. Fue popularizada en el año 1946. Fue escrita por la misma artista, mientras que la melodía estuvo a cargo de Luis Guglielmi. El tema recibió un premio Grammy en el año 1998. ¿Pero qué dice la letra de esta maravillosa canción, que sin duda es un ícono de París, es un ícono de Francia? Cuando la escuchamos pensamos, evidentemente, miren, una canción popularizada en 1946 implica la Francia que se está recuperando de la guerra, una Francia en positivo, y allí, bueno, nosotros podemos también entender posiblemente con lo que significó este resurgir parisino inspirado en La Vida en Rose. La letra de esta famosa canción dice en español lo siguiente: La vida en rosa, ojos que hacen bajar los míos, una risa que se pierde en su boca. Aquí está el retrato sin retoques del hombre al que pertenezco. Cuando me coge con sus brazos, me habla en voz baja, veo la vida en rosa. Me dice palabras de amor, palabras cotidianas, y así me hace cualquier cosa. Él entró en mi corazón, una parte de la felicidad de la que conozco la causa. Es él para mí y yo para él en la vida, me lo dijo, me lo juró por su vida. Y en cuanto lo veo, entonces siento dentro de mí mi corazón palpitante. Noches de amor interminables, una gran felicidad que tiene su lugar. Los problemas y las penas se desvanecen. Feliz, feliz hasta la muerte. Cuando me coge con sus brazos, me habla en voz baja, veo la vida en rosa. Me dice palabras de amor, palabras cotidianas, y siento algo. Él entró en mi corazón, una parte de la felicidad de la que conozco la causa él. Eres tú para mí, y yo para ti en la vida. Me lo dijo, me lo juró por su vida. Y en cuanto te veo, entonces siento en mi corazón palpitante. La la la la la la la la la la la la. Es una hermosa canción de amor. Y es la canción que, claro, una pareja que va de luna de miel a París quiere escuchar y quiere jurarse para toda la eternidad.

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1: De la noche y 12 minutos.
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8: De Michel Bocquer, sur une ville de Charles Dumont. Non, je ne regrette rien.

y el público ovaciona a la gran Edith Piaf, la gran cantante de Francia, esa mujer cuya voz nos transporta quizá a pensar en los Campos Elíseos y en la Torre Eiffel, esta hermosísima mujer que tuvo una vida bastante difícil. Escuchamos ahorita su canción No, Je ne retrien, que es sin duda una de esas canciones que nos hace poner los pelos de punta, digámoslo de alguna forma. Es sin duda una hermosísima, hermosísima canción, interpretada también por muchísimos cantantes a lo largo de la historia. Edith Piaf es un ícono de la cultura francesa y no debemos dejar de pensar en el poder que tiene su palabra. ¿Qué dice esta canción que acabamos de escuchar? ¿Qué dice su letra en español? Siempre nos preocupamos por buscar un poco eso, ¿no? Por convertirlo, no solamente la magia de la voz y de la música que siempre nos obnubila, sino también el sentido de su discurso. La canción en español significa no, no me arrepiento de nada. Y dice lo siguiente, por supuesto, no, nada de nada, no, no me arrepiento de nada, ni del bien que me han hecho, ni del mal. 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Está apagado, barrido, olvidado, no me importa el pasado. Con mis recuerdos encendí el fuego, mis penas, mis placeres, ya no los necesito. Barridos los amores con sus trémolos, barridos para siempre, empiezo de cero. 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

0: Hay una versión muy buena de esa canción que canta mi queridísimo Rafael, por supuesto, en español. Edith Piaf. ¿Quién fue Edith Piaf? Bueno, Edith Giovannina Gassion nació en París el 19 de noviembre del año 1915 y falleció en los Alpes Marítimos el 10 de octubre del año 1963, conocida por supuesto por su nombre artístico Edith Piaf. Fue la cantante francesa más célebre del siglo XX. La Momme Piaf, así llamada en sus inicios, se le deben, por supuesto, muchísimos reconocimientos y es la cantante de numerosas canciones del repertorio francófono más importante. La Vie en Rose, No, Ne Regrette Rien, El Himno del Amor, o La Foule, o Milord, son conocidas mundialmente. Es una personalidad que, por supuesto, es increíble su vida personal. Piaf inspiró a numerosos compositores y fue la mentora de jóvenes artistas que alcanzaron fama internacional. Edith Piaf también destacó como actriz de cine y de teatro, participando en numerosas películas y obras de teatro a lo largo de su carrera artística. Es sin duda una de esas mujeres que estuvo marcada por un sino trágico. Falleció a la edad de 47 años, apenas 47 años, víctima de una hemorragia interna. Descansan sus restos en el cementerio Le Pré La Chaise y, por supuesto, estuvo residenciada en París, pero también un tiempo en Estados Unidos, en Normandía, y su nacionalidad es nacionalidad francesa. Su altura era pequeñita, realmente era una mujer de 1.57 metros. Esa era la maravillosa Edith Piaf, quien estuvo casada dos veces y tuvo varias parejas famosas. Solo se le conoce un hijo, Marcel, quien naciera en 1933 y falleciera en 1935, siendo apenas un infante. Y esto también, bueno, llevaría a la artista a sufrir infinito dolor, perder un hijo. Imagínense ustedes. Vamos a hacer una pequeña pausa de dos minutos para escuchar los mensajes de Radio Fe y Alegría. Ya volvemos con más de este programa la noche de hoy dedicada a las mejores canciones de la maravillosa Edith Piaf.
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2: De la noche y 26 minutos.
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7: Le jour Moustaki sur les musiques de Marguerite Monod, Milord.

Seguimos en Puerto de Libros, librería radiofónica, esta noche escuchando la voz de la grandiosa Edith Piaf. Estamos escuchando sus mejores canciones, sus canciones más famosas y conocidas. Acabamos de escuchar Milord, perteneciente sin duda a la lista de canciones más conocidas de Edith Piaf, compuesta en el año 1959 por George Moustaki. El tema trata acerca del encuentro entre una prostituta y un cliente de buena situación económica, pero con problemas amorosos. Y bueno, no perdamos la oportunidad de saber exactamente qué dice su letra, ¿no? Vamos, venga, milord, siéntese aquí en mi mesa. Hace tanto frío afuera. Acá está confortable. Relájese, milord, y tome bien su asiento, sus penas sobre mi corazón y sus pies sobre una silla. Yo lo conozco, milord. Usted nunca me ha visto. No soy más que una hija del puerto, que una sombra en la calle. Sin embargo, yo lo rocé cuando usted pasó ayer. No se veía poco confiado. Dama, el cielo la abruma de favores. Su pañuelo de seda frotando sobre sus hombros. Usted tiene el bello papel, habría dicho el rey. Usted ahí marcaba vencedor del brazo de una señorita. Dios, qué bella era. Tuve ahí frío en el corazón. Vamos. Venga, milord, decir que a veces basta, que existe un navío que para todo logra el desgarre. Cuando el navío se va, se la lleva consigo. La dulzura en esos ojos, ojos tan tiernos. ¿Quién no ha comprendido que ella rompió su vida? El amor, ese hace llorar, como la existencia. Esa le da todas las oportunidades para recuperarlo después. Vamos, venga, milord. Tiene la pinta de un niño, relájese, milord. Venga a mi reino. Yo sueño los remordimientos, yo canto al romance, yo canto a los milords que no han tenido suerte. Míreme, milord. Usted jamás me ha visto, pero está llorando, milord. Eso yo no lo habría creído jamás. Y bien, vamos, milord. Sonríame, milord. Mejor que eso. Un pequeño esfuerzo. Eso, así, así. Vamos, ría, milord. Vamos, cante, milord. La, la, la, la, la, la. Pero sí, baile, milord. La, la, la, la, la, la. Bravo, milord. La, la, la, la, la, la. Otra vez, milord.

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1: De la noche y 39 minutos.
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Seguimos en Puerto de Libros, librería radiofónica, ya en nuestro último segmento. Acabamos de escuchar Padam Padam, otro éxito mundial de Edith Piaf. Canción escrita por Henry Contet y musicalizada por Norbert Glasper. La artista francesa interpretó esta canción en el año 1951, año en el que comenzó a recibir los servicios como secretario, asistente, chofer y también confidente, por supuesto, del gran y joven en ese momento Charles Aznavour. Les recomiendo que busquen en mi YouTube o en mi podcast al programa que hicimos sobre Charles Aznavour, hermoso y maravilloso cantante francés, también compositor, una gran voz de la música francesa. Y si les gusta Edith Piaf, podemos hacer otro programa con otras estupendas canciones. ¿Qué dice Padam Padam? ¿Qué dice esta letra, hermosa letra? Bueno, Padam Padam no tiene traducción, es una onomatopeya, pero dice: esta melodía

Padam, padam, viene corriendo detrás de mí. Padam, padam, padam, me está haciendo recordar. Padam, padam, padam, es una melodía que me señala y estoy arrastrado tras de mí como un divertido error. Esta melodía, que se lo sabe todo de memoria, dice: recuerda tu amor, recuerda que ya es tu turno, no hay razón para no llorar con tus recuerdos en las manos. Y veo a los que se quedan, mis 20 años hacen soñar sus tambores. Veo gestos entrelazados, toda la comedia de amor en esta melodía que siempre va. Padam, padam, padam, 14 de julio, te quiero. Padam, padam, padam, los siempre que se compran a precio de saldo. Padam, padam, padam, paquetes de ¿quieres un poco? Y todo para caer a la vuelta de la esquina en la melodía que me reconoció. Escuchad el alboroto que me hace, es como si todo mi pasado pasara de largo. Hay que guardar algo de pena para después. Tengo un montón de solfeo sobre esta melodía que late como un corazón de madera.

0: Con esta nos despedimos. Hemos escuchado estas maravillosas cuatro canciones en la voz, por supuesto, de la gran Edith Piaf, quien, bueno, falleció de manera inesperada a sus apenas 47 años de edad. Su fallecimiento, por supuesto, rompió corazones de muchísimas personas. Estaba muy, muy enferma. En el año 1961 empezó a tener estas manifestaciones de terrible enfermedad y empezó a utilizar grandes dosis de morfina, que era lo único que le permitía ponerse en pie y cantar. Nos quedan muchísimas canciones en el tintero, ¿no? Los Amantes de París, que es una hermosísima canción, Jezabel, que es otra estupenda canción de la gran Edith Piaf, y por supuesto todo lo que ustedes podrían, tiene una versión de Ne me quite pas, que es sin duda algo que todos deberían escuchar. La Multitud, La Foule, es otro de sus clásicos, y creo que deberíamos hacer una segunda parte. Si les gustó este programa dedicado a las mejores canciones de Edith Piaf, podemos hacer la segunda parte de las mejores canciones de Edith Piaf. Así que escríbanme al 0424-672-3597, 0424-672-3597, con sus opiniones del programa de la noche de hoy, y yo con gusto estaré, bueno, seguiremos trabajando, produciendo y trayendo música, literatura, libros, intelectualidad, temas inteligentes hasta sus hogares. Ha sido un inmenso placer trabajar para ustedes. Les habló Luis Peroso Cervantes, quien lo hace todas las noches a través de la Red Nacional de Emisoras Radio Fe y Alegría. Por favor, sean felices, lean poesía.
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0: 10 de la noche y 58 minutos.
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0: 11 de la noche y 30 minutos.
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0: 11 de la noche y 50 minutos.
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0: 12 de la medianoche y un minuto.
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0: Himno Nacional de la República Bolivariana de Venezuela. Gloria al Bravo Pueblo. Autor, Vicente Salas. Música, Juan José Landaeta. Idioma, Guayunaiquí.

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0: 12 de la medianoche y 31 minutos.
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0: 12 de la medianoche y 50 minutos.
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0: una de la mañana y 40 minutos.
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0: una de la mañana y 50 minutos.
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0: Una de la mañana y 59 minutos.
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0: 2 de la mañana y 14 minutos.
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0: 10 de la mañana y 29 minutos.
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0: 3 de la mañana y 40 minutos.
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0: 4 de la mañana, en punto.
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0: 4 de la mañana y 29 minutos.
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5: Por la señal de la Santa Cruz de nuestros enemigos, líbranos, Señor Dios nuestro, en el nombre del Padre, y del Hijo, y del Espíritu Santo. Amén. Acto de contrición. Señor, mi Señor y Redentor, yo me arrepiento de todos los pecados que he cometido hasta hoy, y me pesa de todo corazón porque con ello ofendí a un Dios tan bueno. Propongo firmemente no volver a pecar y confío en que tu infinita misericordia me has de conceder el perdón de mis culpas y me has de llevar a la vida eterna. Amén. Por la señal de la Santa Cruz de nuestros enemigos, líbranos, Señor Dios nuestro, en el nombre del Padre, y del Hijo, y del Espíritu Santo. Amén. Acto de contrición. Señor, mi Señor y Redentor, yo me arrepiento de todos los pecados que he cometido hasta hoy y me pesa de todo corazón porque con ello ofendí a un Dios tan bueno. Propongo firmemente no volver a pecar y confío en que tu infinita misericordia me has de conceder el perdón de mis culpas y me has de llevar a la vida eterna. Amén. Hacemos hoy los misterios del dolor. Primer misterio:
6: la agonía de Jesús en el huerto.
7: Y lleno de angustia, oraba con más instancia y sudó con gruesas gotas de sangre que corrían hasta la tierra. Presentamos al Padre la agonía interior del corazón de Jesucristo, en reparación de nuestras faltas en contra de Dios y el prójimo.
5: La intención del misterio es por nuestros ancianos. Padre nuestro que estás en el cielo, santificado sea tu nombre, venga a nosotros tu reino, hágase tu voluntad en la tierra como en el cielo.
8: Danos hoy nuestro pan de cada día, perdona nuestras ofensas, como también nosotros perdonamos a los que nos ofenden. No nos dejes caer en la tentación y líbranos del mal.
5: Dios te salve María, llena eres de gracia, el Señor es contigo, bendita tú eres entre todas las mujeres y bendito es el fruto de tu vientre, Jesús.
8: Santa María, Madre de Dios, ruega por nosotros pecadores, ahora y en la hora de nuestra muerte. Amén.
5: Dios te salve María, llena eres de gracia, el Señor es contigo, bendita tú eres entre todas las mujeres y bendito es el fruto de tu vientre.
8: Santa María, Madre de Dios, ruega por nosotros pecadores, ahora y en la hora de nuestra muerte. Amén.
5: Dios te salve María, llena eres de gracia, el Señor es contigo, bendita tú eres entre todas las mujeres y bendito es el fruto de tu vientre.
8: Santa María, Madre de Dios, ruega por nosotros pecadores, ahora y en la hora de nuestra muerte. Amén.
5: Dios te salve María, llena eres de gracia, el Señor es contigo, bendita tú eres entre todas las mujeres y bendito es el fruto de tu vientre, Jesús.
8: Santa María, Madre de Dios, ruega por nosotros pecadores, ahora y en la hora de nuestra nuestra muerte. Amén.
5: Dios te salve María, llena eres de gracia, el Señor es contigo. Bendita tú eres entre todas las mujeres y bendito es el fruto de tu vientre, Jesús.
8: Santa María, Madre de Dios, ruega por nosotros pecadores, ahora y en la hora de nuestra muerte. Amén.
5: Dios te salve María, llena eres de gracia, el Señor es contigo. Bendita tú eres entre todas las mujeres y bendito es el fruto de tu vientre, Jesús.
8: Santa María, Madre de Dios, ruega por nosotros pecadores, ahora y en la hora de nuestra muerte. Amén.
5: Dios te salve María, llena eres de gracia, el Señor es contigo. Bendita tú eres entre todas las mujeres y bendito es el fruto de tu vientre, Jesús.
8: Santa María, Madre de Dios, ruega por nosotros pecadores, ahora y en la hora de nuestra muerte. Amén.
5: Dios te salve María, llena eres de gracia, el Señor es contigo. Bendita tú eres entre todas las mujeres y bendito es el fruto de tu vientre, Jesús.
8: Santa María, Madre de Dios, ruega por nosotros pecadores, ahora y en la hora de nuestra muerte. Amén.
5: Dios te salve María, llena eres de gracia, el Señor es contigo. Bendita tú eres entre todas las mujeres y bendito es el fruto de tu vientre, Jesús.
8: Santa María, Madre de Dios, ruega por nosotros pecadores, ahora y en la hora de nuestra muerte. Amén.
5: Dios te salve María, llena eres de gracia, el Señor es contigo. Bendita tú eres entre todas las mujeres y bendito es el fruto de tu vientre, Jesús.
8: Santa María, Madre de Dios, ruega por nosotros pecadores, ahora y en la hora de nuestra muerte. Amén.
5: Gloria al Padre, al Hijo y al Espíritu Santo.
8: Como era en el principio, ahora y siempre, por los siglos de los siglos. Amén.
5: María, Madre, gracia, Madre, misericordia.
8: En la vida y en la muerte, ampáranos, dulce Madre.

0: Jesús atado en la columna.
1: Entonces Pilato ordenó que tomaran a Jesús y lo azotaran.
2: La intención del tercer misterio es pedir al Señor por niños y jóvenes de nuestra comunidad.
0: Padre nuestro que estás en el cielo, santificado sea tu nombre. Venga a nosotros tu reino. Hágase tu voluntad en la tierra como en el cielo.
2: Danos hoy nuestro pan de cada día. Perdona nuestras ofensas como también nosotros perdonamos a los que nos ofenden. No nos dejes caer en la tentación y líbranos de mal.
0: Dios te salve María, llena eres de gracia, el Señor es contigo. Bendita tú eres entre todas las mujeres y bendito es el fruto de tu vientre, Jesús.
2: Santa María, Madre de Dios, ruega por nosotros pecadores, ahora y en la hora de nuestra muerte. Amén.
0: Dios te salve María, llena eres de gracia, el Señor es contigo. Bendita tú eres entre todas las mujeres y bendito es el fruto de tu vientre, Jesús.
2: Santa María, Madre de Dios, ruega por nosotros pecadores, ahora y en la hora de nuestra muerte. Amén.
0: Dios te salve María, llena eres de gracia, el Señor es contigo. Bendita tú eres entre todas las mujeres y bendito es el fruto de tu vientre, Jesús.
2: Santa María, Madre de Dios, ruega por nosotros pecadores, ahora y en la hora de nuestra muerte. Amén.
0: Dios te salve María, llena eres de gracia, el Señor es contigo. Bendita tú eres entre todas las mujeres y bendito es el fruto de tu vientre, Jesús.
2: Santa María, Madre de Dios, ruega por nosotros pecadores, ahora y en la hora de nuestra muerte. Amén.
0: Dios te salve María, llena eres de gracia, el Señor es contigo. Bendita tú eres entre todas las mujeres y bendito es el fruto de tu vientre, Jesús.
2: Santa María, Madre de Dios, ruega por nosotros pecadores, ahora y en la hora de nuestra muerte. Amén.
0: Dios te salve María, llena eres de gracia, el Señor es contigo. Bendita tú eres entre todas las mujeres y bendito es el fruto de tu vientre, Jesús.
2: Santa María, Madre de Dios, ruega por nosotros pecadores, ahora y en la hora de nuestra muerte. Amén.
0: Dios te salve María, llena eres de gracia, el Señor es contigo. Bendita tú eres entre todas las mujeres y bendito es el fruto de tu vientre, Jesús.
2: Santa María, Madre de Dios, ruega por nosotros pecadores, ahora y en la hora de nuestra muerte. Amén.
0: Dios te salve María, llena eres de gracia, el Señor es contigo. Bendita tú eres entre todas las mujeres y bendito es el fruto de tu vientre, Jesús.
2: Santa María, Madre de Dios, ruega por nosotros pecadores, ahora y en la hora de nuestra muerte. Amén.
0: Dios te salve María, llena eres de gracia, el Señor es contigo. Bendita tú eres entre todas las mujeres y bendito es el fruto de tu vientre, Jesús.
2: Santa María, Madre de Dios, ruega por nosotros pecadores, ahora y en la hora de nuestra muerte. Amén.
0: Dios te salve María, llena eres de gracia, el Señor es contigo. Bendita tú eres entre todas las mujeres y bendito es el fruto de tu vientre, Jesús.
2: Santa María, Madre de Dios, ruega por nosotros pecadores, ahora y en la hora de nuestra muerte. Amén.
0: Gloria al Padre, al Hijo y al Espíritu Santo.
2: Como era en un principio, ahora y siempre, por los siglos de los siglos. Amén.
0: María es Madre de Gracia, es Madre de Misericordia.
2: En la vida y en la muerte, ampáranos, Señor.

0: Jesús atado en la columna.
1: Entonces Pilato ordenó que tomaran a Jesús y lo azotaran.
2: La intención del tercer misterio es pedir al Señor por niños y jóvenes de nuestra comunidad. Padre nuestro que estás en el cielo, santificado sea tu nombre, venga a nosotros tu reino, hágase tu voluntad en la tierra como en el cielo.
3: Danos hoy nuestro pan de cada día, perdona nuestras ofensas, como también nosotros perdonamos a los que nos ofenden. No nos dejes caer en tentación y líbranos del mal.
2: Dios te salve María, llena eres de gracia, el Señor es contigo, bendita tú eres entre todas las mujeres y bendito es el fruto de tu vientre Jesús.
3: Santa María, Madre de Dios, ruega por nosotros pecadores, ahora y en la hora de nuestra muerte. Amén.
2: Dios te salve María, llena eres de gracia, el Señor es contigo, bendita tú eres entre todas las mujeres y bendito es el fruto de tu vientre Jesús.
3: Santa María, Madre de Dios, ruega por nosotros pecadores, ahora y en la hora de nuestra muerte. Amén.
2: Dios te salve María, llena eres de gracia, el Señor es contigo, bendita tú eres entre todas las mujeres y bendito es el fruto de tu vientre Jesús.
3: Santa María, Madre de Dios, ruega por nosotros pecadores, ahora y en la hora de nuestra muerte. Amén.
2: Dios te salve María, llena eres de gracia, el Señor es contigo, bendita tú eres entre todas las mujeres y bendito es el fruto de tu vientre Jesús.
3: Santa María, Madre de Dios, ruega por nosotros pecadores, ahora y en la hora de nuestra muerte. Amén.
2: Dios te salve María, llena eres de gracia, el Señor es contigo, bendita tú eres entre todas las mujeres y bendito es el fruto de tu vientre Jesús.
3: Santa María, Madre de Dios, ruega por nosotros pecadores, ahora y en la hora de nuestra muerte. Amén.
2: Dios te salve María, llena eres de gracia, el Señor es contigo, bendita tú eres entre todas las mujeres y bendito es el fruto de tu vientre Jesús.
3: Santa María, Madre de Dios, ruega por nosotros pecadores, ahora y en la hora de nuestra muerte. Amén.
2: Dios te salve María, llena eres de gracia, el Señor es contigo, bendita tú eres entre todas las mujeres y bendito es el fruto de tu vientre Jesús.
3: Santa María, Madre de Dios, ruega por nosotros pecadores, ahora y en la hora de nuestra muerte. Amén.
2: Dios te salve María, llena eres de gracia, el Señor es contigo, bendita tú eres entre todas las mujeres y bendito es el fruto de tu vientre Jesús.
3: Santa María, Madre de Dios, ruega por nosotros pecadores, ahora y en la hora de nuestra muerte. Amén.
2: Dios te salve María, llena eres de gracia, el Señor es contigo, bendita tú eres entre todas las mujeres y bendito es el fruto de tu vientre Jesús.
3: Santa María, Madre de Dios, ruega por nosotros pecadores, ahora y en la hora de nuestra muerte. Amén.
2: Gloria al Padre, al Hijo y al Espíritu Santo.
3: Como era en el principio, ahora y siempre, por los siglos de los siglos. Amén.
2: María, Madre, gracia, Madre, misericordia.
3: En la vida y en la muerte, ampáranos, dulce Madre.

0: la coronación de espinas.
1: Y despojándole de sus vestiduras, le echaron encima un manto de púrpura, y tejiendo una corona de espinas, se la pusieron sobre la cabeza y en la mano una caña.
2: Este cuarto misterio lo hacemos por nuestras familias.
0: Padre nuestro que estás en el cielo, santificado sea tu nombre. Venga a nosotros tu reino. Hágase tu voluntad en la tierra como en el cielo.
2: Danos hoy nuestro pan de cada día. Perdona nuestras ofensas como también nosotros perdonamos a los que nos ofenden. No nos dejes caer en la tentación y líbranos de mal.
0: Dios te salve María, llena eres de gracia, el Señor es contigo. Bendita tú eres entre todas las mujeres y bendito es el fruto de tu vientre, Jesús.
2: Santa María, Madre de Dios, ruega por nosotros pecadores, ahora y en la hora de nuestra muerte. Amén.
0: Dios te salve María, llena eres de gracia, el Señor es contigo. Bendita tú eres entre todas las mujeres y bendito es el fruto de tu vientre, Jesús.
2: Santa María, Madre de Dios, ruega por nosotros pecadores, ahora y en la hora de nuestra muerte. Amén.
0: Dios te salve María, llena eres de gracia, el Señor es contigo. Bendita tú eres entre todas las mujeres y bendito es el fruto de tu vientre, Jesús.
2: Santa María, Madre de Dios, ruega por nosotros pecadores, ahora y en la hora de nuestra muerte. Amén.
0: Dios te salve María, llena eres de gracia, el Señor es contigo. Bendita tú eres entre todas las mujeres y bendito es el fruto de tu vientre, Jesús.
2: Santa María, Madre de Dios, ruega por nosotros pecadores, ahora y en la hora de nuestra muerte. Amén.
0: Dios te salve María, llena eres de gracia, el Señor es contigo. Bendita tú eres entre todas las mujeres y bendito es el fruto de tu vientre, Jesús.
2: Santa María, Madre de Dios, ruega por nosotros pecadores, ahora y en la hora de nuestra muerte. Amén.
0: Dios te salve María, llena eres de gracia, el Señor es contigo. Bendita tú eres entre todas las mujeres y bendito es el fruto de tu vientre, Jesús.
2: Santa María, Madre de Dios, ruega por nosotros pecadores, ahora y en la hora de nuestra muerte. Amén.
0: Dios te salve María, llena eres de gracia, el Señor es contigo. Bendita tú eres entre todas las mujeres y bendito es el fruto de tu vientre, Jesús.
2: Santa María, Madre de Dios, ruega por nosotros pecadores, ahora y en la hora de nuestra muerte. Amén.
0: Dios te salve María, llena eres de gracia, el Señor es contigo. Bendita tú eres entre todas las mujeres y bendito es el fruto de tu vientre, Jesús.
2: Santa María, Madre de Dios, ruega por nosotros pecadores, ahora y en la hora de nuestra muerte. Amén.
0: Dios te salve María, llena eres de gracia, el Señor es contigo. Bendita tú eres entre todas las mujeres y bendito es el fruto de tu vientre, Jesús.
2: Gloria, Santa María, Madre de Dios, ruega por nosotros pecadores, ahora y en la hora de nuestra muerte. Amén.
0: Gloria al Padre, al Hijo y al Espíritu Santo.
2: Como era en un principio, ahora y siempre, por los siglos de los siglos. Amén.
0: María, Madre de gracia, Madre de misericordia.
2: En la vida y en la muerte, ampáranos, Señora.

0: Jesús con la cruz a cuesta.
1: Llevando su cruz, salió al sitio llamado Calvario, que en hebreo se dice Gólgota.
2: La intención de este misterio, del quinto misterio, es por nuestros difuntos. Padre nuestro que estás en el cielo, santificado sea tu nombre, venga a nosotros tu reino, hágase tu voluntad en la tierra como en el cielo.
3: Danos hoy nuestro pan de cada día, perdona nuestras ofensas, como también nosotros perdonamos a los que nos ofenden. No nos dejes caer en tentación y líbranos del mal.
2: Dios te salve María, llena eres de gracia, el Señor es contigo. Bendita tú eres entre todas las mujeres y bendito es el fruto de tu vientre Jesús.
3: Santa María, Madre de Dios, ruega por nosotros pecadores, ahora y en la hora de nuestra muerte. Amén.
2: Dios te salve María, llena eres de gracia, el Señor es contigo. Bendita tú eres entre todas las mujeres y bendito es el fruto de tu vientre Jesús.
3: Santa María, Madre de Dios, ruega por nosotros pecadores, ahora y en la hora de nuestra muerte. Amén.
2: Dios te salve María, llena eres de gracia, el Señor es contigo. Bendita tú eres entre todas las mujeres y bendito es el fruto de tu vientre Jesús.
3: Santa María, Madre de Dios, ruega por nosotros pecadores, ahora y en la hora de nuestra muerte. Amén.
2: Dios te salve María, llena eres de gracia, el Señor es contigo. Bendita tú eres entre todas las mujeres y bendito es el fruto de tu vientre Jesús.
3: Santa María, Madre de Dios, ruega por nosotros pecadores, ahora y en la hora de nuestra muerte. Amén.
2: Dios te salve María, llena eres de gracia, el Señor es contigo. Bendita tú eres entre todas las mujeres y bendito es el fruto de tu vientre Jesús.
3: Santa María, Madre de Dios, ruega por nosotros pecadores, ahora y en la hora de nuestra muerte. Amén.
2: Dios te salve María, llena eres de gracia, el Señor es contigo. Bendita tú eres entre todas las mujeres y bendito es el fruto de tu vientre Jesús.

0: Señor es contigo. Bendita tú eres entre todas las mujeres y bendito es el fruto de tu vientre, Jesús.
1: Santa María, Madre de Dios, ruega por nosotros pecadores, ahora y en la hora de nuestra muerte. Amén.
0: Dios te salve María, llena eres de gracia, el Señor es contigo. Bendita tú eres entre todas las mujeres y bendito es el fruto de tu vientre, Jesús.
1: Santa María, Madre de Dios, ruega por nosotros pecadores, ahora y en la hora de nuestra muerte. Amén.
0: Gloria al Padre, al Hijo y al Espíritu Santo.
1: Como era en el principio, ahora y siempre, por los siglos de los siglos. Amén.
0: María, Madre, gracia, Madre, misericordia.
1: En la vida y en la muerte, ampáranos, dulce Madre.
0: Saludamos a la Virgen con una salve. Dios te salve, Reina y Madre de misericordia, vida y dulzura, esperanza nuestra. Dios te salve. A ti llamamos los desterrados hijos de Eva. A ti suspiramos, gimiendo, llorando en este valle de lágrimas. Ea, pues, Señora abogada nuestra, vuelve a nosotros tus ojos misericordiosos y después de este destierro muéstranos a Jesús, fruto bendito de tu vientre. Oh clemente, oh piadosa, oh dulce Virgen María, ruega por nosotros, Santa Madre de Dios, para que seamos dignos de alcanzar y gozar las promesas de nuestro Señor Jesucristo. Amén. Señor, ten piedad.
1: Señor, ten piedad.
0: Cristo, ten piedad.
1: Cristo, ten piedad.
0: Señor, ten piedad.
1: Señor, ten piedad.
0: Cristo, óyenos.
1: Cristo, óyenos.
0: Cristo, escúchanos.
1: Cristo, escúchanos.
0: Dios Padre Celestial,
1: ten piedad de nosotros.
0: Dios Hijo Redentor del mundo,
1: ten piedad de nosotros.
0: Dios Espíritu Santo,
1: ten piedad de nosotros.
0: Santa Madre de Dios,
1: ruega por nosotros.
0: Santa Virgen de las Vírgenes,
1: ruega por nosotros.
0: Madre de Cristo,
1: ruega por nosotros.
0: Madre de la Divina Gracia,
1: ruega por nosotros.
0: Madre Purísima,
1: ruega por nosotros.
0: Madre Castísima,
1: ruega por nosotros.
0: Madre Intacta,
1: ruega por nosotros.
0: Madre Incorrupta,
1: ruega por nosotros.
0: Madre Inmaculada,
1: ruega por nosotros.
0: Madre Amable,
1: ruega por nosotros.
0: Madre Admirable,
1: ruega por nosotros.
0: Madre del Buen Consejo,
1: ruega por nosotros.
0: Madre del Creador,
1: ruega por nosotros.
0: Madre del Salvador,
1: ruega por nosotros.
0: Virgen Prudentísima,
1: ruega por nosotros.
0: Virgen Digna de Veneración,
1: ruega por nosotros.
0: Virgen Digna de Alabanza,
1: ruega por nosotros.
0: Virgen Poderosa,
1: ruega por nosotros.
0: Virgen Clemente,
1: ruega por nosotros.
0: Virgen Fiel,
1: ruega por nosotros.
0: Espejo de Justicia,
1: ruega por nosotros.
0: Trono de Sabiduría,
1: ruega por nosotros.
0: Causa de nuestra alegría,
1: ruega por nosotros.
0: Vaso Espiritual,
1: ruega por nosotros.
0: Vaso de Honor,
1: ruega por nosotros.
0: Vaso Insigne de Devoción,
1: ruega por nosotros.
0: Rosa Mística,
1: ruega por nosotros.
0: Torre de David,
1: ruega por nosotros.
0: Torre de Marfil,
1: ruega por nosotros.
0: Casa de Oro,
1: ruega por nosotros.
0: Arca de la Alianza,
1: ruega por nosotros.
0: Puerta del Cielo,
1: ruega por nosotros.
0: Estrella de la mañana,
1: ruega por nosotros.
0: Salud de los enfermos,
1: ruega por nosotros.
0: Refugio de los pecadores,
1: ruega por nosotros.
0: Consuelo de los afligidos,
1: ruega por nosotros.
0: Auxilio de los cristianos,
1: ruega por nosotros.
0: Reina de los ángeles,
1: ruega por nosotros.
0: Reina de los patriarcas,
1: ruega por nosotros.
0: Reina de los profetas,
1: ruega por nosotros.
0: Reina de los apóstoles,
1: ruega por nosotros.
0: Reina de los mártires,
1: ruega por nosotros.
0: Reina de los confesores,
1: ruega por nosotros.
0: Reina de las vírgenes,
1: ruega por nosotros.
0: Reina de todos los santos,
1: ruega por nosotros.
0: Reina concebida sin pecado original,
1: ruega por nosotros.
0: Reina elevada a los cielos,
1: ruega por nosotros.
0: Reina del Santo Rosario,
1: ruega por nosotros.
0: Reina de la familia,
1: ruega por nosotros.
0: Reina de la Iglesia,
1: ruega por nosotros.
0: Reina de la paz,
1: ruega por nosotros.
0: Cordero de Dios que quitas el pecado del mundo,
1: perdónanos, Señor.
0: Cordero de Dios que quitas el pecado del mundo,
1: escúchanos, Señor.
0: Cordero de Dios que quitas el pecado del mundo,
1: ten piedad y misericordia de nosotros, Señor.
0: Ruega por nosotros, Santa Madre de Dios,
1: para que seamos dignos de alcanzar y gozar las promesas de nuestro Señor Jesucristo.
0: Oración, te rogamos, Señor, infundas tu gracia en nuestras almas para que, habiendo conocido por el anuncio del ángel la encarnación de tu Hijo Jesucristo por su pasión y cruz, seamos llevados a la gloria de la resurrección. Por Jesucristo nuestro Señor.
1: Amén.
0: Ave María Purísima,
1: sin pecado concebida.
0: En el nombre del Padre, del Hijo y del Espíritu Santo. Amén. Amén.
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0: Saludos, buenos días, amigas y amigos de Radio Fe y Alegría Noticias que nos sintonizan a esta hora de la mañana. Es un placer para mí acompañarlos en este espacio de primera mano a través de nuestras plataformas digitales y a través de la Red Nacional de Radio Fe y Alegría. Hoy es viernes 21 de agosto del 2026. Damos gracias a Dios por este nuevo día, este nuevo amanecer que nos brinda, y le pedimos que nos acompañe durante todo nuestro día para que todo lo que vayamos a hacer nos salga bien y siempre estemos bajo su bendición. Recuerden, 042-555-5748 es el número de contacto para que participen en este espacio la mañana de hoy. Recuerden enviarnos su nombre y apellido y el lugar desde donde nos están escribiendo. También recuerden suscribirse a nuestro canal de YouTube Fe y Alegría Media para que puedan ver toda esta transmisión en vivo y todo el contenido que les ofrecemos allí para todas y todos ustedes. Son las 5 de la mañana, 24 minutos.
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2: Veintiuno de agosto, San Pío X.
1: José Sarto nació en Italia en 1835 en el seno de una familia numerosa.
3: Su vocación lo llevó al sacerdocio, ejerciendo luego de ordenado los cargos de vicepárroco, párroco, canónigo, obispo de Mantua y cardenal de Venecia. Le faltaba solo el cargo de papa.
1: Al morir el papa León XIII, el cardenal José Sarto fue convocado a Roma para elegir al nuevo papa. En Roma, José no era candidato para algunos porque no hablaba francés y él mismo se sentía indigno para tal nombramiento.
3: Los cardenales se inclinaban por el cardenal de Checoslovaquia, pero se anunció que el emperador de Austria lo iba a vetar si salía elegido. Entonces, todos se fijaron en la persona de José, quien finalmente fue elegido papa con el nombre de Pío X.
4: El papa Pío X se caracterizó por su pobreza, ya que no quiso lujos en el Vaticano. También por ser bondadoso con todos y, eso sí, por ser muy fuerte en la lucha contra las herejías de la época y por promover el estudio del catecismo entre los niños.
1: Entre sus muchas obras está la fundación del Instituto Bíblico para perfeccionar las traducciones de la Biblia. Actualizó y ordenó el derecho canónico.
3: Pío X murió el 21 de agosto de 1914.
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0: 5:26 minutos de la mañana, continuamos con más a esta hora. Vamos inmediatamente a leer lo que es noticia en nuestro país y el mundo. Iniciamos como siempre con el portal web de la casa, Radio Fe y Alegría Noticias.com. En San Fernando claman por resolución de los apagones. En los últimos días, diversas organizaciones políticas de la oposición regional de Apure han efectuado actividades proselitistas en la que no solo comparten exigencias nacionales sobre la reinstitucionalización del país, sino también el reclamo por la mejora de los servicios públicos como el de la electricidad. El señor Juan Rodríguez, militante del movimiento Con Venezuela, vinculado a la organización Vente Venezuela en San Fernando, expuso a través de Radio Fe y Alegría Noticias que si bien está de acuerdo que se produzcan más excarcelaciones de privados de libertad por razones políticas, también es necesario que las autoridades resuelvan cuanto antes el problema de los constantes apagones eléctricos. Rodríguez, quien habita en el barrio Las Delicias de la parroquia El Recreo del municipio de San Fernando, señaló que los frecuentes racionamientos y recurrentes fallas del servicio eléctrico no solo producen pérdidas materiales como alimentos dañados por falta de refrigeración, sino también la afectación de la salud física y emocional de las personas en las comunidades apureñas. El trabajador informal agregó que la situación se vuelve insostenible en algunas zonas, con los largos cortes de electricidad por más de 6 horas diarias. Información que fue confirmada recientemente por Corpoeléctrica Apure, al indicar en sus redes sociales que se extendía el periodo de los planes de administración de carga por efectos del fenómeno Supernillo, debido a las altas temperaturas que genera, lo cual redunda en que aumente la demanda energética. En las últimas semanas, las quejas por la suspensión continúan del servicio eléctrico en zonas urbanas y rurales de los 7 municipios de Apure son numerosas, ya que también se afecta el servicio de agua potable, la atención en los hospitales y el suministro de combustible, entre otros. Los ciudadanos, además de demandar una urgente solución a la problemática, también exigen pronunciamientos por parte de la gerencia regional de Corpoelec al gobernador del estado, legisladores y diputados nacionales de la Asamblea Nacional, que siguen guardando silencio ante la acentuada crisis eléctrica regional. Según datos oficiales, en la semana del 7 al 14 de agosto, más de 10 transformadores se dañaron en comunidades y en el Centro Comercial Libertad, en pleno centro de San Fernando, perjudicando a más de 20.000 personas y comerciantes. Bueno, esta información la pueden leer en nuestro portal web, radiofeyalegrianoticias.com. Bueno, increíble cómo es la situación con los apagones eléctricos, con los apagones de electricidad, que bueno, van, como se ve, cómo van afectando poco a poco y profundamente cada región de nuestro país. Esta, bueno, es el mismo llamado que hacemos siempre: ojalá el cuerpo le haga un plan de racionamiento eléctrico, porque es muy complicado que las personas no tengan cómo saber en qué momento se le va la electricidad, y esto afecta gravemente su situación, la más que todo la laboral, porque bueno, ayer casualmente estuve por hablando del caso de Maracaibo, estuve por la Plaza de la República. Ahí hay una gran cantidad de restaurantes y de lugares donde trabajan muchas personas y que hay una alta actividad económica, y no hubo electricidad durante toda la noche, que bueno, es la hora en la que mayormente se esperan tener electricidad, porque bueno, a esas horas es que hay mayor afluencia de clientes, y bueno, pasan estas situaciones. Algunos pueden solventar con plantas eléctricas, pero otros no pueden costear el gasto que representa la misma, así que bueno, es una situación complicada. Nos vamos al portal web de Tal Cual. Sociedad civil exige independencia judicial y garantías técnicas ante reforma del Tribunal Supremo de Justicia. Un grupo de 19 organizaciones de la sociedad civil venezolana e internacional emitieron un comunicado conjunto en respuesta al anuncio de la reforma de la ley orgánica del Tribunal Supremo de Justicia y la renovación de la totalidad de sus magistrados. El 12 de agosto se cerró la primera ronda de diálogo entre los representantes de la administración de Delcy Rodríguez y la Asamblea Nacional de 2015, un proceso que vigila muy de cerca a Estados Unidos como mediador. Entre los acuerdos alcanzados está la reestructuración del máximo tribunal. Las organizaciones civiles señalaron que reciben con atención este paso al considerar que la falta de independencia del Tribunal Supremo de Justicia ha sido un nudo estructural y un instrumento para el deterioro del Estado. Asimismo, indicaron que la decisión abre una oportunidad histórica para avanzar hacia la reinstitucionalización democrática, siempre que se garantice una independencia judicial y real, verificable y sostenida en el tiempo. Este anuncio no es un tema nuevo para quienes seguimos de cerca el estado de la justicia en Venezuela. En este sentido, reafirmamos y hacemos eco de las propuestas que la sociedad civil venezolana ha elaborado a lo largo de los años, así como de las recomendaciones que los mecanismos internacionales han generado sobre esta materia. Esto lo indica el comunicado conjunto. Las ONG exigieron un acuerdo político previo con verificación internacional para evitar la interferencia de los poderes ejecutivo y legislativo, además de la suspensión inmediata de funcionarios vinculados a violaciones de derechos humanos. En cuanto a las garantías técnicas para la selección de los magistrados, solicitaron la publicación íntegra del baremo de evaluación exigido por la ley. Exige la Ley Orgánica del Tribunal Supremo de Justicia. Y el acceso público a los expedientes de los postulados. También demandaron la conformación de un comité técnico independiente integrado por especialistas nacionales e internacionales, el restablecimiento del rol central de la sociedad civil en el comité de postulaciones judiciales y la reconfiguración del comité de evaluación del poder ciudadano para corregir la actual dominancia parlamentaria. Por el papel estructural que ha tenido este tribunal en la persecución política, la represión y la demolición progresiva del Estado de Derecho, haremos seguimiento y monitoreo cercano de cada etapa de este proceso, asegura la misiva. El pronunciamiento fue suscrito por Acceso a la Justicia, Aula Abierta, Caleidoscopio Humano, Centro de Derechos Humanos de la UCAP, CEPAS, CEGIL, Civilis, Comité por la Libertad de los Presos Políticos, Defiende Venezuela, Freedom House, DPLF, Ideas por la Democracia, Justicia, Encuentro y Perdón, Lateral Lab, Observatorio Global de Comunicación y Democracia, WOLA, PROVEA, RFK Human Rights y Voces de Memoria. Bueno, esta información la pueden leer en el portal web de Tal Cual a esta hora de la mañana. Vamos a avanzar con más información. Antes les recordamos que si desean participar en este espacio pueden enviar su mensaje de texto al 0412-785-5748 o también pueden escribirlo a través del chat en vivo en YouTube. Vamos a ver el portal web de Últimas Noticias. Allí entre los principales titulares destaca Delcy Rodríguez plantea digitalizar el sistema público de salud. La presidenta encargada de Venezuela, Delcy Rodríguez, ordenó aplicar el modelo de la digitalización del Hospital Cardiólogo Infantil Latinoamericano Dr. Gilberto Rodríguez Ochoa en el resto de los centros asistenciales del país, para que toda la salud pública venezolana cuente con historias clínicas interconectadas dentro del sistema sanitario. El cardiólogo tiene historia clínica digital desde el año 2011. Han innovado y nosotros hemos pedido ese modelo para aplicarle al resto de los hospitales del país, que toda la salud pública esté digitalizada, que un ciudadano tenga digitalizada su historia y que esté interconectado en todo el sistema de salud, pidió la mandataria. Durante el acto por el 20 aniversario de la institución ubicada en la parroquia La Vega de Caracas, Rodríguez destacó que este centro mantiene su registro digitalizado desde el 2011. Asimismo, subrayó que el recinto representa el legado de la cooperación internacionalista y la solidaridad promovida por el expresidente Hugo Chávez. La mandataria detalló que este hospital era un espejo y sigue siéndolo, pero allí el esfuerzo, el compromiso de un país que dice yo no me voy a rendir frente a un bloqueo ni frente a sanciones. Por su parte, la vicepresidenta sectorial para Ciencia y Tecnología, Ecosocialismo y Salud, Isabel Iturria, informó que el centro asistencial acumula 15.400 niños y niñas intervenidos desde su fundación. Además, especialistas del hospital confirmaron que la institución no registra lista de espera para cateterismos e intervenciones correctivas con una tasa de supervivencia superior al 95%. Esta información pueden leerla en el portal web de Últimas Noticias a esta hora de la mañana. 5:35 minutos. Vamos a avanzar con más información. Banca y Negocios publica a esta hora de la mañana, entre sus principales titulares, lo siguiente. Gobierno establece regulaciones para empresas de reparto y plataformas digitales que afilien choferes. El Ministerio de Interior y Justicia y el Instituto Nacional de Transporte Terrestre establecieron normativas para las empresas operadoras de reparto y las aplicaciones que afilien choferes y dieron a conocer los requisitos que deberán cumplir para su funcionamiento. El despacho ministerial estableció que las empresas de reparto deberán cumplir con los siguientes requisitos: poseer el registro nacional del Instituto Nacional de Transporte Terrestre y contar con una escuela de conductores que esté regulada por la institución, la cual deberá emitir un certificado de aptitud para la conducción comercial. Asimismo, las empresas también están obligadas a mantener vigente un seguro de responsabilidad civil y un seguro médico para el pasajero. Las unidades de traslado deberán ser sometidas a revisiones técnicas periódicas realizadas por peritos autorizados por el Instituto Nacional de Transporte Terrestre para tramitar la renovación anual de su permiso de operación. De igual forma, las regulaciones se extienden a las empresas propietarias de las plataformas digitales, página web y aplicativos móviles que afilian a choferes con vehículos propios o alquilados y que prestan el servicio de encomienda. Al respecto, estas empresas deberán contar con autorizaciones establecidas en el artículo 133 de la Ley de Transporte Terrestre. Allí vemos, bueno, una publicación que realizaron en la cuenta en la red social Instagram, donde, bueno, se muestran estas autoridades de estos ministerios haciendo, bueno, esa reunión donde están llevando a cabo estos acuerdos, pero bueno, esta escuela de conductores que esté regulada por esa institución, que debe tener cada una de estas aplicaciones, no, bueno, eso creo que es una norma que más bien debería establecer el Instituto Nacional de Transporte Terrestre al momento de que vaya a emitir licencias de conducir a cada persona. Porque, bueno, no, la gente no debería tener licencia si no sabe conducir. Y no debería tener un certificado de sobre el mismo si, bueno, no conoce ni siquiera cuál es una señal de tránsito. Así que, bueno, es muy importante hacer evaluación de ello y, bueno, estos son los requisitos que necesitarían esas empresas ahora para poder operar, bueno, de forma regulatoria y bajo lo que indica la ley. Son las 5:38 minutos de la mañana. Vamos a esta hora con nuestro compañero Rafael González, que está listo para brindarnos su boletín con el pronóstico del clima. Rafael, buenos días. ¿Cómo estás?
5: Muy bien, Jesús. Buenos días para ti. Un saludo a toda la audiencia que te acompaña esta mañana. También el saludo para Juan Ducete, Francisco Fonseca, Yuhat Méndez y a todo el equipo del sistema de la Red Nacional Fe y Alegría. Están allí haciendo maromas para poder llegar a todos. Pues tenemos ya imágenes, las primeras imágenes de los satélites de hoy, viernes 21 de agosto del año 2026. INAMET hace escasamente 12 minutos envió su primera información por las redes sociales sobre las condiciones climatológicas de Venezuela. Hoy viernes, la Guayana Esequiba está con algunas lloviznas también en la madrugada, y todo el estado Bolívar, vemos la enorme vaguada que está cayendo sobre Bolívar con epicentro al sur de Caicara del Orinoco. Todo el tramo del Caura está con lluvias desde sus nacientes y hasta Maripa, lluvias intensamente. También vemos lloviznas en la zona de San Fernando de Apure, y hasta la Urbanato. Toda esta zona está con lluvia esta mañana. Esta es la onda tropical número 39 que tiene epicentros en esta zona, a pesar de que ya tocó tierra desde ayer en Venezuela. A esta hora también se mueve un poquito al norte, pero del oriente está llegando a Guiria, todo Trinidad y Tobago con lluvias intensas. También el frente costero caraqueño, la zona del Cabo Codera, Chuspa, La Sabana, Toazana, toda esta zona de la costa del estado Miranda y La Guaira está con lluvia, lloviendo también Guatire, Guarena y la zona del Guapo hacia San José de Río Chico. Las playas de Paparo están con lluvias, casi tenemos lluvia hasta Maiquetía, donde vemos también descargas eléctricas en todo el frente del mar Caribe. Está con lluvias, va a llover fuerte hacia La Guaira. Gracias a Dios se ha desplazado un poco la onda tropical hacia el sur y no en la costa, aunque se requiere esta lluvia por los excesos del calor en el territorio nacional. Hoy la temperatura en Caracas, hace media hora más o menos que estábamos viendo las temperaturas, Caracas amaneció a 20 grados, que había estado bastante baja la semana pasada. Hoy está en 20 grados y la estimación es que en pocas horas, a media mañana, ya la temperatura se vaya a 22, 23 grados. Valencia amanece a 24, Maracaibo 28, 29 grados. El lago de Maracaibo está a 29, un grado por encima de la ciudad de Maracaibo. Todo el Golfo de Venezuela también bastante tibio, bastante caliente, 29 grados. Y ayer, por cierto, aprovechando que estamos acá en la zona de Occidente y en el estado Zulia, se registraron varios sismos. Esta madrugada se están registrando sismos en Villa del Rosario, un sismo de 3.2 en la escala de Richter. También en Guiria, el extremo contrario, de 3.5. En La Guaira tembló en la madrugada a las 2:05 de la mañana, 1.8. En Acarigua, estado Portuguesa, un sismo de 2.2. En San Felipe, también uno de 2.4. Bocas de Aroa, muy cerca también de esta parte de la región central, 1.8. Y La Victoria, en el estado Aragua, también un sismo de 1.8. Así que en una madrugada, que pequeño sismo, hay que decirlo, pero la tierra liberando tensión. La placa suramericana y la placa del Caribe también haciendo su trabajo, están liberando tensión, cosa que es muy buena para que se termine de estabilizar todas las condiciones. También ayer, recuerden que tuvimos un sismo bastante fuerte en Perú de 7.2 en la escala de Richter, de parte de la placa sudamericana, que es esta misma que nosotros, donde nosotros estamos también conectados, y que bueno, esas resonancias también en el extremo de la placa, que es Venezuela, puede también influir en un movimiento de la placa. Otras zonas que han estado con lluvias, es el lago de Maracaibo, ya le decía, un poco hacia la desembocadura del río de Oro, ahí está con lluvias, frente de Machiques, lluvias intensas, también está lloviendo la costa oriental, Cabimas, Ciudad Ojeda, Lagunillas, Menegrande, y las lloviznas se extienden hasta las montañas de Trujillo y parte también de la zona de Mérida, hacia el alto, hacia los altos de la serranía andina merideña, está con lloviznas. El frente también de Falcón, hemos registrado algunas lluvias esta mañana, viernes 21 de agosto. Con estas informaciones preliminares del clima en Venezuela, nosotros retornamos con Jesús Villalobos a los estudios.
0: Muchísimas gracias, Rafael. Bueno, así está el clima en nuestro país a esta hora de la mañana. Son las 5:44 minutos. Nosotros seguimos con más información a esta hora. Es que Estados Unidos autoriza a National Airlines a operar vuelos hacia Venezuela. Esta es una nota que publica El Pitazo a esta hora de la mañana. El Departamento de Transporte de Estados Unidos autorizó a National Airlines a operar vuelos internacionales de carga y pasajeros entre Estados Unidos y Venezuela, mediante una exención regulatoria con vigencia hasta el 30 de julio del 2028. La aerolínea iniciará de inmediato vuelos de asistencia humanitaria hacia Venezuela, enfocados en el traslado de cargas esenciales y un suministro de emergencia, según reportó el medio Aeroin. El objetivo es facilitar la entrega de ayuda destinada a respaldar las acciones humanitarias en el país. National Airlines construyó su reputación entregando soluciones confiables y de emisión crítica en entornos operacionales desafiantes. Esto lo señaló Chris Alf, chairman de la compañía. Alf agregó que la empresa está honrada por la autorización del DOT y que ayudará la misión humanitaria del gobierno de Estados Unidos mediante servicios de transporte aéreo hacia Venezuela. National Airlines cuenta con una flota integrada de aviones de carga Boeing 747-400F y Boeing 777-200F, además de Airbus A333 para pasajeros. La compañía utiliza estas aeronaves para operaciones que requieren traslado de mercancías y pasajeros en plazos reducidos. Bueno, El Pitazo es el portal web que publica esta noticia a esta hora de la mañana. Runes, por su parte, publica a esta hora: Colegio de Ingenieros se recomienda no modificar estructuras sin estudio previos. El Colegio de Ingenieros de Venezuela recomendó no modificar, reparar o reforzar sin estudios previos las estructuras de los edificios tras los terremotos del 24 de junio. El Colegio de Ingenieros, en la vocería del ingeniero especialista en patología y recuperación de la construcción, Alfredo Urich, advirtió que estos cambios pueden desmejorar el comportamiento de las edificaciones ante futuros sismos. Urich dijo estar preocupado por las reparaciones o los reforzamientos en edificios de la capital tras los sismos, al indicar que algunas consisten en engrosar el triple una columna con corazas de acero o vigas adicionales que, aseguró, modifican la construcción. Las reparaciones deben restituir la condición del miembro estructural afectado. No deben modificarlo cuando son cosas puntuales y un daño de alguna manera esperado o controlado, dijo Urich. El ingeniero precisó que con la ayuda de especialistas voluntarios han realizado 11.185 inspecciones en el área metropolitana de Caracas, de las cuales un 75% han recibido la etiqueta verde de habitable, un 13% etiqueta amarilla con restricciones y un 10% roja por peligro. Urich indicó que la mayoría de los daños encontrados en estas evaluaciones no son estructurales, sino en las paredes, por ejemplo. Además, sostuvo que los edificios más modernos, el daño estructural es mínimo, lo que relacionó a las normativas vigentes sobre terremotos, a diferencia de aquellas construcciones en los años 50 o 60, en las que el conocimiento sobre ingeniería sismo resistente era muy básico. Piden actualizar las normas. El pasado 10 de agosto, el Colegio de Ingenieros pidió actualizar las normas sismorresistentes de las edificaciones y la planificación urbana del país. Tras el doble terremoto que dejó 6.500 fallecidos y más de 800 edificaciones afectadas, el Banco Mundial estima en 19.600 millones de dólares los daños físicos directos por los terremotos de junio pasado, y advirtió recientemente que una reconstrucción lenta podría frenar la recuperación económica de Venezuela durante la próxima década. Bueno, esta información la pueden leer en el portal web de Runrunes a esta hora de la mañana. Son las 5:48. Bueno, esto es algo que a lo que hay que estar muy pendientes, porque precisamente hay una normativa que establece el Colegio de Ingenieros para este tipo de cosas, este tipo de construcciones, y que, bueno, debe ser tomada en cuenta, porque, bueno, no suceda todo este tipo de cosas, porque, bueno, ya conocemos, y bueno, ya las personas tienen muy en cuenta que esta zona central es muy sísmica, y antes se decía, no, en Venezuela no pasan los terremotos, no es una zona sísmica, pero bueno, ya se han dado cuenta que sí lo es, altamente sísmica. Son las 5:49 de la mañana. Bueno, seguimos con más información. El Correo del Caroní publica: Wilhelm Torrellas formaliza renuncia y juramenta a nuevo alcalde encargado en Rocio. Una semana después de que el alcalde electo en Rocio, Wilhelm Torrellas, se confirmara su decisión de renunciar, este jueves 20 de agosto se formalizó su separación del cargo, alegando motivos de salud. El Consejo Municipal juramentó al concejal José Vidal como encargado de la municipalidad.

0: realmente negó. Luego trascendió la versión de su renuncia, la cual se hizo oficial una semana después de que él mismo confirmara su decisión. Entre sus detractores hay quienes se ponen en duda el argumento de su salud para abandonar la alcaldía y especulan sobre una coacción partidista para esa decisión. Sobre la designación de José Vidal, quien es concejal suplente y en 2024 estuvo como presidente del Consejo Municipal de Rocio, se conoció que la bancada oficialista lo postuló para asumir como alcalde encargado y obtuvo el voto de los 5 ediles que integran esa fracción. Los 2 de oposición se abstuvieron a votar. ¿Pero qué dice la ley? El artículo 87 de la Ley Orgánica del Poder Público Municipal establece que si la ausencia absoluta de un alcalde se da antes de tomar posesión del cargo o antes de cumplir la mitad de su periodo legal, se procederá a una nueva elección de conformidad con lo establecido en la ley. Si la falta absoluta se produjese posterior a la mitad del periodo gubernamental legal, el Consejo Municipal designará a uno de sus integrantes para que ejerza el cargo de alcalde o alcaldesa por lo que reste del periodo municipal. La ley también indica que en los casos de ausencia absoluta, mientras se cumplan, la toma de posesión del nuevo alcalde o alcaldesa estará encargado de la alcaldía el presidente o presidenta del Consejo Municipal. En consulta con abogados sobre los cuestionamientos de esta designación, indicaron que la costumbre y también está alguna sentencia del Tribunal Supremo de Justicia es que cuando se produce la falta absoluta antes de la mitad del periodo, para garantizar la continuidad administrativa, el Consejo Municipal asume las funciones del alcalde y luego sesiona y nombra a uno de los concejales como alcalde encargado hasta que se hagan nuevas elecciones. Es de recordar que Wilgen Torrellas fue reelecto alcalde de Rocio en las municipales del 2025, por lo que aún no cumple la mitad del nuevo periodo gubernamental y corresponde nuevos comicios. Darío Grafe, dirigente político y regional habitante del municipio de Rocio, rechazó lo que calificó como un abuso de poder y una actuación política que pretende estar por encima de la Ley Orgánica del Poder Público Municipal. Grafe denunció que este caso prevalece el dedo político de PSUV sobrepasando el margen de la ley y lo establecido en la Ley Orgánica del Poder Público Municipal, en lugar de respetar los procedimientos institucionales correspondientes. El dirigente exigió al Consejo Municipal actuar con transparencia, responsabilidad y apego a la ley, señalando que ante una ausencia absoluta deben cumplirse los mecanismos previstos legalmente, incluyendo la convocatoria de elecciones cuando corresponda. Bueno, el Correo del Caroní es quien publica esta información a esta hora de la mañana y, bueno, me imagino que el Consejo Nacional Electoral del Estado Bolívar debería, bueno, ya tomar carta en este asunto. El Poder Electoral debería entrar en esta situación para que se hagan elecciones y se elija a quien sería el nuevo alcalde del municipio de Rocio de esta entidad. Porque, bueno, recuerdo que en el hubo muchas detenciones de alcaldes en el año, los que tuvieron en el periodo 2022-2025. Y bueno, en muchos de esos casos no se realizaron elecciones, sino que, bueno, por distintas razones y por retrasos o varias designaciones o varias renuncias que se iban haciendo en ese periodo, varios de esos municipios no realizaron elecciones municipales para elegir el alcalde que hacía falta en esa región. Y bueno, muchos de esos casos también sucedían a mitad de periodo, que bueno, podía culminar con un alcalde encargado. Pero bueno, son las 5 de la mañana, 54 minutos. Se recuerdan 0412-785-5748 es el número para que participen en este espacio la mañana de hoy. Vamos a esta hora. 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
2: Himno de la República Bolivariana de Venezuela. 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
1: El amor no pide permiso.
2: Señor Jesús, cuando salgo a tu encuentro, me señalas a los demás, y en el rostro de los más débiles me muestras tu propio corazón. Tu palabra es clara. Amarás al Señor tu Dios con todo tu corazón y a tu prójimo como a ti mismo. No podemos decir que te amamos si ignoramos el dolor de nuestros hermanos. En estos días en que la tierra tiembla y el dolor sacude a nuestros pueblos, enséñanos a encarnar tu amor en medio de las ruinas. Que la fe no se apague, que se transforme en manos que rescatan, abrigo para el que lo perdió todo y consuelo para el que llora. Que este cafecito de la esperanza sea hoy un compromiso real para hacernos cercanía, reconstruir con fraternidad y ser luz compasiva donde reina el miedo. Tu amor y gracia nos basta para ponernos de pie una vez más. Amén.
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0: Saludos, buenos días. Muy buenos días, amigas y amigos de Radio Fe y Alegría que nos sintonizan a esta hora de la mañana. Son las 6:12. Iniciamos nuestra segunda hora de primera mano a través de la Red Nacional de Radio Fe y Alegría y a través de nuestras plataformas digitales para, bueno, acompañarles, estar con ustedes inmediatamente a esta hora de la mañana, informarles de todo lo que pasa en nuestro país y en el mundo. Recuerden 0412-785-5748. Es el número de contacto para que participen en este espacio la mañana de hoy. Recuerden enviar su nombre y apellido y el lugar desde donde nos están escribiendo. Y además, recuerden también que pueden seguirnos a través de nuestras redes sociales, arroba Radio Fe y Alegría, en TikTok, en X y en Instagram. Por allí también pueden enviarnos, pueden ver todo el contenido que también hacemos allí para todas y todos ustedes. Son las 6:13. 6:13. Vamos a seguir con más. ¿Qué pasó, pues?
1: ¿Qué fue, mío? ¿Cómo está ahí?
0: Bien, ¿y vos, John Wilson? ¿Cómo está ahí?
1: Bien, bien, ¿y vos, Jesucito? Te hace tiempo que no te veía, ¿verdad? Chico, ¿eh? ¿Que dónde estabas? ¿En Hollywood?
0: Por ahí.
1: Ah, bueno, mira, lo que tengo, vos sabés que tengo es sueño.
0: ¿Por qué tenés sueño? ¿Vas a hacer dormir a la gente también?
1: ¿Qué pregunta? ¿Por qué tengo sueño?
0: ¿Vas a hacer dormir a la gente también? Tenés que estar activo, tomate una taza de café.
1: Tengo sueño, que mira que se me fue la luz a las 11:30, ¿oíste? ¿A qué hora me llegó? Imagínate vos, o sea, 5:30. O sea que yo no he dormido, lo que tengo es bostezo. Por cierto, ese es el deporte nacional, ¿oíste?
0: ¿Verdad?
1: Hablando de deporte, el deporte nacional es bostezar. ¿Estás oyendo? Y quedaste dormido en cualquier parte. O sea, es que antes se quedaban dormidos los viejitos, ¿no?
0: Sí.
1: Se quedaban en los bancos dormidos, se quedaban. Pero ahora todo el mundo se queda dormido, anda viejito.
0: ¿Estás quedando dormido por viejito o porque te hace falta?
1: Ya vení vos también. O sea, ya habías tardado mucho. Ves que muy. ¿Ah?
0: Habla en tercera persona. Hablo, sí, tercera, yo no entiendo.
1: Hablo en tercera persona porque, bueno, porque son. ¿Cuántos hay aquí? 1, 2, 3, 4. Por la cuarta persona. Ve, no, lo que estoy diciendo, para no afectar, pues, susceptibilidades. Que, chicos, que esto es un problema, lo de la electricidad, ¿no te parece a vos?
0: Sí.
1: Ey, es increíble.
0: Ya lo hemos dicho,
1: ey, es increíble.
0: La gente necesita saber a qué hora se le va la luz.
1: No, pero por lo menos la gente quisiera saber. Es que dicen que trajeron yo no sé qué cosa. Lo están diciendo hace meses, ¿no? Y a mí me dice la gente, como periodista que soy, mira, yo, Wilson, ¿y eso va a ser verdad o es mentira? Yo no sé si es verdad o es mentira, que el apagón continúa. ¿Oíste? Uh-huh. Al apagón me remito. ¿Estás entendiendo? Entonces resulta que yo creo que hay que tomar una medida.
0: Sí,
1: sí, una medida. No con un metro, no, sino ni con un centímetro. Hay que tomar una medida. Y le voy a decir una cosa. Estoy medio apagadito porque yo no veo aquí empanadas, yo no veo aquí café, yo no veo aquí nada.
0: ¿Oíste? Pero no traes nada tampoco.
1: Bueno, me traje yo mismo. ¿Qué más querés?
0: Bueno, trae también con vos mismo, trae las empanadas.
1: O sea, vos estás hablando que yo soy un combo.
2: Claro, como John Wilson, no va a ser como John Wilson.
1: Como John Wilson. Sí. Ey, esa es una buena idea. De ahora en adelante, por favor, vamos a institucionalizar el combo John Wilson. ¿Qué va a ser qué? Mandoca, empana, ¿qué más?
0: Ah, mira, pero. Mira, pero la luz no se va a resolver todavía, porque ajá, dicen que están haciendo reparaciones y además están apuntando a una recuperación económica, que se sigan abriendo más empresas, no. Entonces van a seguir ganando energía, entonces eso no.
1: Mira, yo no sé, no, yo pensé que
0: ¿qué vas a resolver?
1: No, yo no sé qué van a resolver, pero te voy a decir una cosa, que hace tiempo alguien dijo que iban a hacer un contrato con General Electric, ¿no? General Electric, pero estamos vacío Electric, no General, ¿oíste? No estamos llenos, el vacío eléctrico. Pero entonces resulta que yo digo, ahora sí es verdad que no van a aumentar. Por cierto, me llega el recibo. Y entonces, ¿qué pague 800 vatios? ¿No? Y yo digo, ¿yo cómo voy a vatios o kilovatios?
0: Mira, pero ¿no se había suspendido el pago de la electricidad en el sur?
1: No, a mí me llega recibo en el correo electrónico, a mí me llega.
0: Ah, sí.
1: Sí, claro, me llego yo a la cosa, no quise decir la palabra, ¿verdad? Donde va metida la espada. A la vaina, puedo decirla. Te voy a decir una cosa y decir, mira, ¿yo será que yo pague el cuarto del recibo? Porque a mí lo que me llega luz es en el cuarto. Oíste, luz en el cuarto de recibo.
0: ¿Y cuánto te cobran de luz?
1: Me están cobrando, porque lo que pasa es que se me ha ido acumulando.
0: Uh-huh.
1: ¿Ya me entendés? Y es que no lo he pagado. Ahora es que me van, ¿cómo se llama? Dice, si no paga, se la cortamos. Pero ¿hasta cuándo? O sea, si me suman todo lo que me han cortado de luz y lo que no han cortado, muchachos.
0: Bueno, eso lo hemos estado mostrando aquí en reportes y, bueno, información que publica sino portales web, y es que la gente en varias regiones se queja de eso, pues, de que llega aumentado el sí. cobro de la luz en varias regiones y mira, bueno, y hay un mal servicio ahora, pues.
1: Jesús, y además te voy a decir una cosa, a nosotros se nos va 5 o 6 horas, pero hay poblaciones de Venezuela, mira, pobrecito, 12 horas, ¿oíste? 12 horas y dale, aunque a nosotros se nos va 2 veces al día. Si a vos se te va, los especialistas, pendiente con esto, si a vos se te va a las 11:30 de la noche, ¿no? ¿Y qué te queda para que se te acabe el día? Media hora, uh-huh. ¿no? Y después que viene el otro día, que nos damos el feliz año, ¿verdad? Viene el feliz año, el otro día. Ajá, ¿cuántas horas son? Te quitan entonces 4 o 5 horas, ¿no? Del día anterior, o sea, de hoy. Y entonces resulta que ahora más tardecita te vuelven a quitar la luz dentro de unas 6 horas, 7 horas. ¿Cuántas horas te están quitando diariamente? Uh-huh. 4 en la madrugada y en la nochecita de hoy, 4 más o 5 más, 9 horas, Jesús, uh-huh. en un día. Lo que pasa es que te la dividen, ¿ves? Para que el efecto sea menos catastrófico.
0: Mira, pero ¿por qué no habéis ido para allá para Termozulia, para allá, para Tacoma, a ver con la bicicleta, a ver qué
1: no, lo que yo haciendo. No, lo que pasa es que yo paso por allá en la bicicleta. Ya pasado. Claro, ajá. Yo he pasado. Lo que pasa es que no me ven.
0: Tenés que conversar con los ingenieros, a ver qué te dicen, para que
1: digáis. Es que pues. Ya he conversado con los ingenieros igual que vos, igual que todos ustedes. Si todos los días se la pasan conversando con los ingenieros. El problema no es conversar, el problema es que resuelvan el problema. ¿Me estás entendiendo? Entonces resulta que...
0: Bueno, según están trabajando.
1: Yo tengo 10 ideas y eso que no me estoy lanzando a la presidencia de nada.
0: A ver, ¿cuáles son esas ideas?
1: Bueno, no te lo voy a decir todo porque imagínate. Pero te voy a decir la primera. No, vamos a tener que crear un instituto que ya no se llame Corpoelec.
0: Uh-huh. ¿Oíste?
1: No se llame Corpoelec. Es decir, se llama... Mira, hay una cosa importante. Vos sabés los cocuyos, ¿verdad? Los cocuyos, la uh-huh. luciérnaga. Bueno, vos esos animalitos los agarráis. Y vos sabés porque prenden, ¿no? Se prenden porque se buscan para como pareja, para enamorarse, pues. Uh-huh. El día de los enamorados, ¿cómo se llama? La luciernita esta, la luciérnaga. Los agarráis y los vais metiendo en los bombillos, y eso duran bastante. Pero ¿qué sucede? Que tenéis que hacer una especie de sembradío de cocuyos de iguana. Iguana no, porque nos echan a perder. Entonces, de cocuyos y de ¿cómo se llama? Luciérnaga.
0: Uh-huh.
1: Y hacéis, por todo el país, hacéis el plan luciérnaga, que es sembrar luciérnaga por todas partes. Ahora, a mí sí me preocupa mucho que los murciélagos, chicos, los murciélagos no están durmiendo para nada. Vos sabés que ellos de noche no duermen porque salen a comer.
0: Sí, ¿estás oyendo? No,
1: ahora ya no están durmiendo porque ¿cómo duermen si todo está oscuro todo el tiempo? Y ahora también andaban con el tema del eclipse. ¿Vos te acordás? Hace como una semana, 2 semanas. Y yo digo, si nosotros aquí vivimos eclipsados. Todo el tiempo oscura. Ahora, yo quiero que, que nos pongamos las pilas con esto. Además, también tengo otra propuesta, que dejemos de llamar a los electrodomésticos, electrodomésticos. ¿Sabes cómo lo vamos a llamar de ahora en adelante?
2: Doméstico.
1: Doméstico, porque se domestica, ¿verdad, Juan? Pero, ¿qué sucede? Solo doméstico de ahora en adelante. ¿Por qué? Porque, chicos, eléctricos no son uh-huh. eléctricos. Mira, en estos días iba a hacerme un batido. ¿Cómo me hago un batido? O sea, hay que hacerlo como antes, que había una batidora manual. ¿Cómo se llama esto?
0: Con la cuchara.
1: Una cuchara, un tenedor. Entonces resulta que hemos ido a la época prehistórica. Otra cosa también importante, que hay que crear el Ministerio de la Antorcha.
0: Uh-huh.
1: Sí, pero uh-huh. no de la antorcha esa que daban por ahí. No, esa no. ¿Por qué? Porque tenemos que buscar especialistas de la época medieval, ¿verdad? No de la NASA, de la época medieval, para que nos enseñen a hacer las antorchas. ¿Vos te crees que en la época medieval no había luz eléctrica, ¿verdad? Uh-huh. Entonces se alumbraban ¿con qué? Con unas antorchas. Bueno, entonces nosotros tenemos que buscar un especialista, el Ministerio de la Antorcha, compañía anónima. Entonces con eso vamos a resolver todos los problemas. Pero chicos, ve, yo lo que tengo es hambre. Te voy a decir la verdad.
0: Anda a comprar
1: anoche no pude comer.
0: ¿Por qué?
1: ¿Por qué? Chicos, porque estaba cansado y me quedé dormido. Me quedé dormido sudado, más sudado con topocho.
0: No, mira, pero no puede estar sin comer.
1: ¿Qué voy a estar sin comer? No me da el cerebro. Ahora, yo quiero decirle a las personas que me han estado mandando mensajes de texto que por qué yo no vengo criticándome, que yo no vengo para acá para de primera mano. Por cierto, saludos y, ¿cómo que se dice en inglés? Buenos días.
0: Good morning.
1: Ah, good morning. Jesús, Jesús tiene una pronunciación increíble.
0: ¿Cómo una qué?
1: Una pronunciación.
0: Ajá.
1: Sí, increíble. ¿Cómo es? Good morning.
0: Repítelo.
1: Good morning.
0: Ajá.
1: Ah, bueno. Ah, pero no me mames gallo, chicos, muy temprano. Entonces resulta, por cierto, tengo unos gallos que no me dejan dormir. Además de la oscuridad, unos gallos que no me dejan dormir. Pero lo que quería decirle seriamente respecto al tema de la electricidad, que esto es de nunca acabar. No es posible que nosotros no sepamos cuándo es que viene la luz, cuándo es que se va la luz. No hay nada, ¿no? Yo estoy suponiendo, como el viernes pasado, uh-huh, me vino la luz a las 4:30 de la mañana. Hoy también, o sea, de ayer para hoy me pasó lo mismo que el viernes pasado. Estoy suponiendo que los viernes se me va la luz a las 11:30 de la noche y me regresa a las 4:30 de la mañana.
0: O sea, le estás haciendo seguimiento.
1: Sí, seguimiento al día, porque, o sea, tratando de entender, pues, vos sabéis que nosotros hemos estudiado algo, uh-huh, ¿no? Entonces resulta que tratamos de entender con racionalidad qué es lo que está pasando. Otra cosa también importante, los ladrones, vos sabéis que, no sé qué ha pasado, pero están regresando los ladrones, y te cuidado con los, uh-huh, los teléfonos celulares, mosca, que baratos no están. Y resulta que antes aprovechaban la noche para robar, ahora, y se preocupaban por robar. Ahora yo digo una cosa, la gente está usando la batería del carro para alumbrarse, ¿oíste? Yo tengo un vecino que usa la batería del carro para alumbrarse. Yo no me alumbro con la batería porque la bicicleta hasta ahorita no le he puesto batería. Pero yo estoy pensando en eso. Y la gente está comprando baterías ahora para alumbrarse, para poner un ventilador. Para... Uh-huh. Ya no es una planta eléctrica, ¿me estás entendiendo?
0: Sí.
1: Ya no, y no estoy haciendo publicidad porque si no se venden todas, si las hago yo, la publicidad. Entonces resulta que pones un ventilador, pones qué más, prendes un bombillo, bueno, y ahí va. Ahora, yo no sé qué es lo que va a pasar. Y cuando venga el arbolito de Navidad, te voy a decir la verdad, eso me tiene preocupado, ¿verdad? Y ¿cómo vas a alumbrar un arbolito de Navidad? Supuestamente porque hay mucha, ¿cómo se llama? Gasto de energía eléctrica. Y otra cosa, chicos, y eso parece un chiste, están pidiendo que ahorremos electricidad. Chicos, ¿hasta cuándo? ¿Ah? Uh-huh. Imagínate vos, vamos a ahorrar, ¿qué vamos a ahorrar? Ey, ¿qué vamos a ahorrar? Ay, Juancito, te estoy viendo. Mira, Jesús, anda con lo tuyo, que más tardecita vuelvo a entrar, oíste, porque lo que tengo es hambre.
0: Sí, no, ya tiene que entrar Juan.
1: Ah, imagínate. Dale, pues.
0: Juan nos va a decir cómo está la.
2: Yo le voy a hablar del deporte,
0: del mundo del deporte.
2: ¿Cómo es que era? El deporte olímpico. Echase fresco, el deporte olímpico.
1: El bostezo.
2: Ah, el bostezo.
1: El bostezo, ese es el juego olímpico. Medalla de oro, medalla de bronce, ¿medalla de qué? De plata.
2: Yo también vi uno que era la técnica del abanico manual.
1: Imagínate, igualcito, por cierto. O sea, es que antes nos soplábamos con el periódico. Y aquí al periódico se le llamaba Panorama, a todos nosotros aquí en Maracaibo. Mm. Y ahora, como no se imprime, no hay periódico. O sea, no tenemos con qué soplarnos. Ni con un cartón, chico. Ajá, dale pues, igualcito.
2: Bueno, así es, así conocimos los deportes nuevos que iremos adaptando a nuestra dinámica venezolana. Pero iniciamos con lo que pasó el día de ayer, la jornada de ayer, y con lo que tendremos este fin de semana en la jornada deportiva, por supuesto, desde las gradas, como siempre, informándoles lo que va pasando. En Grandes Ligas, Eugenio Suárez llegó a 1,000 empujadas. Salió el día de ayer como emergente y respondió a la causa de los Rojos de Cincinnati, quienes no pudieron evitar la derrota 10-9 frente a los Cardenales de San Luis. Sin embargo, Suárez hizo historia tras alcanzar las 1,000 carreras empujadas y los 1,505 indiscutibles. De esta manera se convirtió en el séptimo venezolano en la historia con 1,000 o más fletadas. Asimismo, es el cuarto en la lista histórica de venezolanos con al menos 1,500 hits, 300 cuadrangulares y 1,000 impulsadas. También ayer, entre otras noticias que no son tan positivas, Michael García dejó el terreno por lesión. El infielder sufrió un percance corriendo de tercera al home, levantó nuevamente preocupaciones. Michael García apenas esta semana se iba reincorporando a la actividad con los Reales de Kansas City luego de estar un tiempo en la lista de lesionados. Entonces regresó este lunes, 17 de agosto, y ahora confirmaron la lesión del venezolano. Así que al parecer detuvo su carrera por una molestia en el isquiotibial, y habrá que esperar el parte médico del equipo para saber la gravedad de la lesión de Michael García. Ojalá que no sea grave y pueda reincorporarse rápidamente a la dinámica del equipo. Salvador Pérez también en ese juego pudo elevar su ritmo, continúa siendo actuaciones de destacadas, de liderazgo, como siempre le han caracterizado al capitán de los Reales de Kansas City. En la presentación de este jueves se fue de 5-3 en la victoria 6-2 de los Reales ante los Atléticos de Oakland. Pasamos a la LVP. Empezó a circular una información el día de ayer de que las Águilas de Zulia habrían asegurado un importado de experiencia en la MLB para la próxima Liga Profesional de Béisbol. Se comienza a definir los algunos periodistas que cubren la actividad aguilucha. Dicen que José López, el relevista dominicano, sería el primer importado confirmado de las Águilas de Zulia para la temporada 2026-2027. El zurdo de 27 años cuenta con experiencia MLB con los Rays de Tampa Bay. Y esto es una información extraoficial, no se ha confirmado por el equipo de las Águilas de Zulia en sus vías oficiales, pero bueno, es una información que van adelantando algunos periodistas que cubren esta fuente. Por cierto, ya de cara a actividades deportivas que tenemos este fin de semana, el día de mañana tenemos el segundo juego, la segunda jornada de la selección de voleibol sub-17 masculina por el mundial que se está disputando. Mañana juega Venezuela versus Túnez a las 4 de la mañana, en la segunda jornada. La primera jornada la ganó el equipo de Venezuela, el equipo masculino sub-17. A superar 3-0 a Qatar con parciales de 25-16, 25-16 y 25-23 en el complejo deportivo de Doha. El conjunto dirigido por el profesor Marín Pérez mostró contundencia desde el inicio y trasladó al escenario mundialista el buen momento de la reciente Copa Panamericana, torneo que conquistó de manera invicta y sin ceder sets. Así que ya sabemos, ganamos el primero y ahora vamos por el segundo partido de este Mundial Sub-17. Mañana a las 4 de la mañana será la segunda cita. Este fin de semana, por supuesto, como siempre, también tenemos jornada del fútbol, jornada 5 del torneo clausura del fútbol venezolano. Hoy inicia incluso esta jornada 5, 21 de agosto, tenemos partido entre el Anzoátegui FC y Trujillanos en el José Antonio Anzoátegui. A las 4 p.m. será ese partido. También tendremos Caracas Fútbol Club versus Carabobo Fútbol Club en el Olímpico de la UCB a las 7 p.m. y se sigue jugando a puerta cerrada. Ya mañana tendremos jornada en Maracaibo, Rayo Zuliano versus Deportivo La Guaira a las 3:30 de la tarde de mañana sábado. Zamora Fútbol Club versus UCB FC se enfrentan en el Agustín Tovar de Barinas a las 4 p.m. mañana. También Estudiantes de Mérida versus Academia Puerto Cabello en el Metropolitano de la ciudad de Mérida. Monagas versus Portuguesa en el Monumental de Maturín también a las 4. Y cierran la jornada Metropolitanos versus Deportivo Táchira en el Olímpico de la UCB a las 6 p.m. Es la información que tenemos para este fin de semana. También estar pendiente de jugadores venezolanos que empiezan sus ligas en Europa. El caso de Yangel Herrera, de Mikel Aramburu, que inician la Liga Española este fin de semana, y también de Cristian Cáceres, que finalmente parece que se va a quedar en el Toulouse de la Liga Francesa, luego de que había rumores de que se iba a ir a la Liga de Grecia. Ya por su parte Jesús Ramírez empezó en el fútbol turco, seguramente también veremos actividad de él este fin de semana en el fútbol europeo. También está Gleyker Mendoza, que ahora está con el Shakhtar Donetsk de Ucrania, y así vamos siguiendo lo que vaya pasando con nuestros futbolistas en las ligas top de Europa. Es toda la información que tenemos hoy y esta semana en nuestro segmento deportivo. Tenemos pendientes de lo que siga pasando con nuestros deportistas en el territorio nacional y fuera de nuestras fronteras, siempre desde las gradas.
0: Bueno, muchísimas gracias a Juan. Así está el mundo del deporte hoy en día. Son las 6 de la mañana, 22 minutos. 6:22 minutos de la mañana. Vamos a seguir con más información que destaca la prensa a esta hora. Recuerden que pueden enviar su mensaje de texto al 0412-785-5748. Efecto Cocuyo publica: caen ingresos del 80% del sector productivo de La Guaira. 80% del sector productivo de esta región, que es la más afectada por los terremotos del 24 de junio, advierte una caída de los ingresos tras los sismos, según los resultados preliminares de un estudio compartido a EFE por la Cámara de Comercio del Estado. El análisis incluye la valoración de las áreas aduana y logística, comercio, servicios, también la hotelería, turismo, transporte y gastronomía, entre otros, y la industria. De acuerdo con el estudio, 56,2% de los encuestados reportó una pérdida total de ingresos y 23,8% una disminución superior al 50%, lo que compromete severamente la continuidad operativa a corto plazo. El 85,4% de las empresas no puede garantizar la preservación de puestos de trabajo, mientras que el resto podrá mantener su nómina completa. En este sentido, 35,2% no tiene certeza operativa, 31,7% anticipa despidos inevitables y 18,5% retendrá solo a una parte del personal. Increíble esto, de verdad. Bueno, vamos a seguir leyendo. Dice por acá: es alarmante la situación que se prevé. Esto lo dijo Efe a la directora de la gremial, Shirley Camarán, quien señaló que los resultados se actualizan cada semana. Al respecto, explicó que se ha decidido mantener abierto el proceso de medición debido a que aún hay muchos empresarios afectados y que no han sido registrados. Hasta este pasado miércoles, la base del estudio estaba compuesta por 430 representantes de los diversos sectores económicos. Según cifras oficiales, el doble terremoto de magnitud 7,2 y 7,5 dejó al menos 6,438 muertos y decenas de miles de heridos, así como más de 24,000 viviendas con daños parciales o graves. El Banco Mundial estima en 19,600 millones de dólares los daños físicos directos por los terremotos de junio pasado, y ha advertido para que una reconstrucción lenta podría frenar la recuperación económica de Venezuela durante la próxima década. Efecto Cocuyo es quien publica esta información a esta hora de la mañana. Y bueno, esperemos que los créditos que han dicho que están por otorgar, que más que todo han anunciado sobre vivienda, también sean otorgados a estos empresarios, porque bueno, es muy importante que ponerle la lupa también a la actividad económica, a las empresas, porque todas estas personas necesitan, además las que fueron afectadas, necesitan de sus trabajos para bueno poder continuar con sus labores. Y es muy importante que se recupere en gran medida la actividad económica en estos lugares. Son las 6:25 minutos. Nos vamos ahora al portal web de El Nacional. Bueno, en este mismo sentido, Estados Unidos y Canadá refuerzan coordinación para atender la emergencia por los terremotos en Venezuela. Esto en materia de asistencia humanitaria, especialmente ante las necesidades generadas por estos terremotos. El secretario de Estado norteamericano, Marco Rubio, abordó la respuesta de la emergencia venezolana durante una reunión este jueves con la ministra de Relaciones Exteriores de Canadá, Anita Arand, según informó el Departamento de Estado. El encuentro, de acuerdo al comunicado, estuvo centrado en asuntos de seguridad, economía y prioridades compartidas en el hemisferio occidental. Entre los asuntos tratados figuró la asistencia de emergencia por los terremotos en Venezuela, junto con la cooperación internacional para atender la crisis de Haití, la seguridad en el Ártico, la lucha contra redes de estafa en línea y la situación de Cuba. La referencia a Venezuela se produce mientras continúa la respuesta internacional al desastre provocado por el doblete sísmico. Estados Unidos ha participado en las labores de asistencia mediante equipos de búsqueda y rescate, personal especializado y el envío de suministros. El Departamento de Estado no detalló en el comunicado el monto de nuevos recursos que Estados Unidos o Canadá destinarán como consecuencia de esta coordinación, ni especificó otros envíos de ayuda. Y bueno, esta es parte de la información que publica El Nacional a esta hora de la mañana. Ya son las 6:26 minutos de la mañana. Vamos con Rafael González, que está listo nuevamente para decirnos cómo está el clima en nuestro país. Adelante, Rafael, te escuchamos.
3: Muchas gracias, Jesús. Saludos también a toda la audiencia a esta hora de la mañana, 6:27. Saludos a John Wilson. Hoy se está celebrando, 21 de agosto, el Día del Adulto Mayor. Así que pendiente, John, pero después llegará algo por ahí, un regalo. Aunque parece que es en Chile, no en Venezuela, pero.
1: Mira, Rafaelito, lo compartimos, ¿oíste? Ese día, ¿oíste? Nos tenemos gracias. Que dar un abrazo mutuo.
3: Gracias, claro, claro. Porque estamos en esta edad, tenemos que celebrarlo todos los días, en lo que para que nos lleguen muchos abrazos, muchos abrazos.
1: Te merecéis una mandoca, ¿oíste? Te merecéis una mandoca.
3: Muchas gracias. Bueno, Venezuela amanece con nubosidad fragmentada a parcial, es lo que nos dice el INAMET a esta hora de la mañana. Presentamos imágenes de cómo se ve el territorio nacional. Se complica el Zulia. En la última hora comienza a llover fuerte en todo el centro, con muchas descargas eléctricas hacia el sur de Maracaibo, San Francisco, La Concepción, por ahí bastante descarga, y toda la costa oriental de punta a rabo, desde la costa, desde el puente hasta más allá de Menegrande, está lloviendo casi, sí, hasta Cajaseca vemos allí nublado y con descargas eléctricas intensas. Esta es la onda tropical número 38, que hoy va a estar haciendo su agosto en Venezuela, refrescando, gracias a Dios, va a refrescar esas altas temperaturas que ayer se registraron en el territorio. Por lo menos acá en la mesa de Guanipa estuvo intensa la temperatura. Se fue la luz desde las 11 de la mañana en la ciudad del Tigre, en algunos sectores, y volvió a las 6 horas, incrementando el horario de más de 2 horas de interrupción en algunos sectores residenciales. Porque pareciera que también, no hay manera de poder resolver el problema del clima a nivel de la tecnología. No sé cómo harán esos países como Arabia Saudita, la India, que tienen temperaturas permanentes de 50 grados. No tendrán luz nunca para que las guayas no se calienten. Bueno, el INAMET sigue con sus informaciones sobre el paso, pues, de la onda tropical 39. La 38 ya está sobre Colombia, saliendo de Colombia, generando todavía algunas interacciones en el territorio colombiano, y también hoy estará de alguna manera afectando esta vaguada de Colombia con el paso de la onda tropical 38, toda la zona de Táchira, Cúcuta, también por los vientos que soplan en la mañana, media mañana va a estar con lluvias, todo lo que es San Cristóbal, la vía que conduce a Barinas de Táchira y el Alto Apure. Está también lloviendo en Amazonas, bien allá, bien profundo, de San Fernando de Atabapo, que comienza a llover hacia Maroa, por lo menos está nublado, y luego lo que se ve es que está lloviendo fuerte por toda esta zona de San Carlos de Río Negro y bien entradas hacia los nacientes del río Orinoco en el Cerro Delgado Chalbó. También está lloviendo muy fuerte en el estado de Bolívar, ya casi también hasta Ciudad Bolívar, descargas eléctricas, la vía que va de Ciudad Bolívar a Caicara, por allí, si van para allá, esperen, mejor que pase un rato, entre los huecos y todas las cosas de esa vía, mejor esperar que pase la lluvia, una hora por lo menos, que mejore las condiciones, porque está lloviendo durísimo hacia Maripa, Caicara del Orinoco, y se extiende casi hasta los Pejiguaos, una enorme tormenta. La Paragua también, al sur de Ciudad Bolívar, está con lluvias, todo Canaima con lluvias, los que van a ir para allá no van a ver casi nada cuando vayan, porque está nublado, los que van en avioneta. Y esta lluvia se extiende hasta el sur de Ciudad Guayana, que en poco menos de una hora pudiera estar con lluvias también toda esta zona. También en el delta vemos desde el satélite algunas nubosidades hacia Pernales y toda la fachada atlántica con algo de lluvia hasta Trinidad y Tobago. Está con lluvias allí. INAMET presenta unas imágenes también un poco fuertes de lo que va a ocurrir en pocos minutos. Vemos una gran vaguada que está generándose en el Caribe y que pudiera estar avanzando en la mañana y en la tarde de hoy. Vamos a verla rápidamente cómo se va a comportar. A las 11, 12 del mediodía va a llover fuerte, a las 2 de la tarde hacia Cumaná, Barcelona, Caracas y toda la vía que va hacia Valencia. Eso va a ser después de las 12 de una en adelante. Así que si lo vemos positivamente, la lluvia en Cumaná va a ser extensa desde las 2 y hasta las 5 a 8 de la noche todavía vamos a tener lluvia. Barcelona, Anaco, Cantabria en la noche, después de las 8. Así que vamos a tener un día lluvioso en el oriente del país y también en Guayana. Guárico también para la noche va a generar algunas lluvias después de las 8 de la noche. Así que la presencia de la onda tropical 39, por las simulaciones que estamos viendo, va a estar fuerte para la zona norte de Sucre, Anzoátegui, también Monagas en su fachada atlántica con del Tamacuro y el toda la zona central de Carabobo, Aragua y Falcón. Vamos a tener fuerte incremento de lluvia el día de hoy. Estaba Apure también con alerta por las lluvias el día de hoy. Van a estar intensas, Guasualito, la presencia a esta hora de la mañana, algunas lluvias, la madrugada, las lloviznas hacia el Arauca. Con esta información retornamos a los estudios. Recuerden que estamos en declinación solar. Tomar previsiones de temperatura si va a trabajar al descampado. Atención, John Wilson, no salga sin la bolsita de agua. Adelante, Jesús.
0: Muchísimas gracias, Rafael. Bueno, hay que estar pendiente, va a llover.
1: Por cierto, Jesús, o sea, que tuve que, no les traje las empanadas y no me quiero justificar, ni las mandoca ni nada, porque tuve que hacer un pago extra. Uh-huh. Sí, chicos, en estos días tuve que comprar dos cauchos de la bicicleta porque me quedé un ratico esperando que el semáforo cambiara y había tanto calor que se me deshicieron los cauchos y quedé en el ring pelado.
0: Bueno, hubiese dado en el ring.
1: ¿Ah?
0: Hubiese dado en el ring.
1: No, es que lo que hice fue eso, me fui en el ring, ¿oíste? Puro ring.
0: Mira, pero acaballé el asfalto con eso, ¿oíste?
1: No, tenés bueno, cuidado. No, lo que pasa es que eso ahí no había asfalto, ya lo que hay es arena ahí.
0: Ah, bueno.
1: Pero lo que te iba a decir es eso, ¿no? Y otra cosa, por cierto, mira, Juancito, te voy a decir algo. Tengo un problema. Bueno, un problema no es una propuesta. Vos sabés que existen los peces linterna, ¿no? Uh-huh. Y los peces linterna producen producen un color que es creo que amarillo y azul, ¿no? Pero no rojo. Entonces yo voy a proponer para el tema de los semáforos, ¿verdad? Porque a veces es que cuando se va la luz se forma un caos en la ciudad, ¿oíste? El que tenga semáforo, la ciudad que tenga semáforo. Entonces resulta que no hay que hacer si es verde o amarilla. Vos venís, agarrás esos pececitos y los pones arriba así. Bueno, ve, vos sabés, cuando está en azul, equivale a rojo. Y nada contra el rojo, sino que no es ningún efecto personal, ¿no? Resulta que como el pez no da rojo, sino que da azul y amarillo, ¿verdad? Entonces ya tenemos el azul y amarillo. Vos hay que hacer con el azul. Te paráis. Y da verde también. Verde, azul y amarillo, ya
0: bueno,
1: sabéis.
0: Bueno, nada más John Wilson es que entiende cómo es ese sistema, ¿no? Pero
1: te lo voy a explicar como si fueras un niño de 80 años.
0: Yo creo que sí se da.
1: No, en la pecera, el pez produce dos luces, tres colores. ¿Cuál es el color? El azul, el amarillo y el verde. ¿Qué te falta ahí? El rojo. Como estamos acostumbrados a hacer stop. Ey, stop. Cuando está el rojo. Ahora, en vez de hacer el stop con el rojo, lo hacemos con el azul, porque no hay más pez, el color no da más, el pescado no da más colores. Bueno, entonces esos son los peces linternas. ¿Por qué? Porque, chicos, yo me tuve que parar ahí en el semáforo, además de asame, ya parecía un pollo, como lo llaman ahora.
2: ¿Y vas a dejar al pobre pescado colgando en el semáforo?
1: No, lo tenéis como una, ¿cómo se llama? Una pecera.
2: Claro. La pecera.
1: No aparecen cosas tuyas, Juancito. Una pecera. Y entonces resulta que con la pecera vos vais. Ay, mira, se puso azul. Ey, se puso azul, ¿qué quiere decir que tenéis que hacer stop? Bueno, pero el caso es que yo estaba ahí parado en el semáforo a las 2 de la tarde, a lo que llaman la hora del burro, ¿no?
2: Claro.
1: Bueno, mira, y yo parecía un pollo rostizado. Sinceramente te lo juro.
0: Hay calor.
1: ¿Me entiendes? Ahora que había, como dijo Rafaelito, que había llevado una bolsita de agua, yo pienso que lo que hay que llevar es un tonel de agua. ¿Oíste? Un tonel de agua para poder soportar este calor. Porque además llegáis a la casa, y vos creéis que tenéis fresquito, llegáis a la casa y no tenéis electricidad. Más calor todavía. Es que ya no hay ahí donde estar. Mira, por cierto, a los que no son de Maracaibo, pero que les encanta venir al Paseo del Lago cuando vienen por aquí, Ey, el paseo del lago, eso está así de gente, ve. Uh-huh. Es increíble. Y un día miércoles, no, vos vais para allá. Y yo digo, mira, ¿y esto qué está? ¿Qué están regalando aquí? No, mira, la gentío, una cosa impresionante. Y sé por qué están ahí, ¿no? ¿Por qué? Porque es el único lugar donde hay electricidad. Imagínate vos. No, en serio. Eso...
2: Bueno, y el fresco natural, ¿no?
1: El fresco, viento. Ah, no, sí, eso sí, fresco sí. Natural.
2: Bueno, fresco.
1: Bueno, fresco natural. Ahora, ¿qué es lo que sucede con todo esto? Que tenéis que armarte de un, hay que hacer el kit, tenéis que armarte de un cartón, tenéis que armarte de, ¿cómo se llama? Un poquito de agua, porque ajá, te secáis, te secáis, parecemos unas momias ambulantes, Jesús.
0: Hay que estar hidratado.
1: ¿Ah? No, hay que estar bien, hidratado. Uh-huh. La gente piensa que eso es broma, y eso no es broma, hay que estarse hidratando con cualquier licor. Por cierto, hoy es viernes y el cuerpo lo sabe, ¿oíste?
0: Para
1: que lo
0: sepáis. No, ¿ah? Eso no, John Wilson.
1: ¿Qué pasa?
0: Como que con licor, con agua.
1: O no, con cualquier agua, dije yo.
0: Ah, okay. confirmando en Ciudad Bolívar a las 6:33 nublado pero sin lluvia.
1: Aquí también, estamos sí, nublados.
0: Está bien, está bastante nublado,
1: sí,
0: también el
1: sol. Bueno, Rafaelito lo dijo, ¿no?
0: Sí.
1: Ajá.
0: Bueno, son las 6:38 minutos, vamos a seguir con más información. Bueno, el día de ayer a la 1:00 p.m, esta información, bueno, recorrió rápido todo el mundo, y es que el Centro Sismológico Nacional informó que hubo un fuerte terremoto de magnitud 7.2 en Perú. Este, bueno, tuvo una profundidad de 108 kilómetros y sacudió este jueves a Perú, según datos de ese Centro Sismológico Nacional, CENSIS, de Perú. El epicentro del movimiento se ubicó 35 kilómetros al norte de Coracora, Parinacochas, en el histórico departamento de Ayacucho, y ocurrió a la 1:00 p.m. Este movimiento ocurre en medio de una intensa actividad sísmica en la región, con movimientos en países como Venezuela, Colombia y Guatemala, siendo el primero de ellos el más afectado. El pasado, bueno, 24 de junio, sabemos que este doblete sísmico golpeó el norte de Venezuela, y posteriormente, el 10 de agosto, el fuerte movimiento telúrico afectó el occidente de Colombia, con una tragedia que aún viven miles de ciudadanos en ciudades como Buenaventura, Quibdó, Pereira, Cali y Manizales. 6 días después, el domingo, un sismo de magnitud 5 fue registrado en el Océano Pacífico, muy cerca de las costas de Guatemala. Y el evento sísmico, cabe resaltar también que se sintió en la parte costera norte de El Salvador, aunque la profundidad fue de 10 kilómetros y no hubo alerta de tsunami ni reporte de daños o personas lesionadas. Esto lo publica El Nacional a esta hora. Y bueno, además, han confirmado que hubo cierto deslizamiento de tierra en Perú luego de este terremoto, pero por ahora no hablan de afectaciones que hayan ocurrido en este país. Pero bueno, además, esto no significa que este sismo pudo sentirse claramente dentro de viviendas y edificios, aunque esa intensidad no supondría por sí sola daños graves. El ministro de Defensa de ese país, Rafael Belaunde, informó que se tenían contabilizadas afectaciones a 22 viviendas y 6 colegios solamente. También fueron atendidos 3 heridos por lesiones leves. Previamente, el Instituto Nacional de Defensa Civil informó que los efectos fuertes se sintieron en los distritos de Coracora, Chumpí, Coronel Castañeda, Acapausa, Puyo, Puyusca, San Francisco de Rabaebaico, Upahuacho, de la provincia de Parinacochas, que es Ayacucho, así como en el distrito de Nazca. El Servicio Geológico de Estados Unidos calculó una magnitud de 6.7 y situó el epicentro a unos 67 kilómetros de profundidad. Además, asignó el evento a una alerta verde que indica una baja probabilidad inicial de víctimas y pérdidas económicas importantes. Según el jefe del INDECI, el general Luis Vázquez, el distrito de Puyo se contabilizó 12 viviendas y una clínica de salud con afectaciones. En Puyo también hubo daños en al menos 8 casas. Videos difundidos en redes sociales mostraron grandes nubes de polvo mientras tiemblan las montañas de la zona durante el sismo. El sismo se produce también, bueno, luego de estos potentes terremotos que han ocurrido en el continente. Esta información es mucho más amplia, también la publica hasta ahora el portal de BBC Mundo. Bueno, la tierra está temblando. Está fuerte, bueno, estos movimientos telúricos que han ocurrido últimamente en, bueno, creo que en casi todos los continentes del mundo, y bueno, en gran magnitud acá en Sudamérica. Son las 6:42, 6:42, vamos a esta hora con información que nos tienen nuestros compañeros periodistas, reporteros de la Red Nacional de Radio Fe y Alegría. Y es que ciudadanos recurren a equipos recargables en medio de los racionamientos eléctricos. Francisco Fonseca nos tiene la información a esta hora. Adelante, Francisco.
4: Los racionamientos eléctricos en la ciudad de Maracaibo están oscilando entre 5 a 6 horas diarias. Por eso los maravinos se han visto en la obligación de comprar artefactos recargables como mini UPS, ventiladores, bombillos para poder aguantar la situación con el tema eléctrico.
5: Sí, de hecho tengo 2 ventiladores recargables, como 3 bombillos recargables. De hecho, en estos días mi hermana compró un bombillo recargable porque se nos está yendo la luz a veces hasta 2 veces al día, en la mañana y en la noche, son 5 horas y es complicado. Más que todo en la noche que no hay luz solar y no es complicado, muy complicado.
6: Sí, claro, por esta situación de la luz esto es algo bastante estresante. De verdad que hemos tenido que recurrir a comprar cosas porque el calor es inclemente. De verdad, esta situación es bastante desagradable aquí en Maracaibo, que es una ciudad tan caliente, con cortes de luz de 6 horas. Me parece algo inhumano, porque uno está cansado, viene cansado del trabajo, no hay luz en el trabajo, no hay luz en la casa. Todas las condiciones se limitan por la luz.
4: Los precios de los ventiladores recargables oscilan entre 45, 55 hasta 70 dólares en algunos comercios de la ciudad de Maracaibo. Por eso algunos maravinos no tienen los recursos necesarios para poder comprar dichos artefactos.
7: No, mi amor, nada de eso. Cuando se nos va la luz, eso es horrible. Mis hijos y yo pasamos mucha cuestión porque la luz, o sea, sin luz, los mosquitos, el calor horrible.
8: Bueno, ahorita no lo he comprado porque no he tenido, pero ahí se puede lo que se pueda.
4: Los cortes eléctricos no solamente están impactando en el bolsillo del maravino, sino también en su estado de salud mental debido al agotamiento que tienen la mayoría, porque los cortes eléctricos normalmente son en horas de la noche y no les permite descansar, sino que también está afectando su faena al día siguiente que van a laborar debido a que la electricidad le llega tarde y deben levantarse al día siguiente muy temprano para trabajar. Así es como vive la ciudad de Maracaibo, entre tantos racionamientos eléctricos. Desde la ciudad de Maracaibo, Francisco Fonseca, Radio Fe y Alegría Noticias.
0: Muchas gracias, Francisco. También en los maturinenses se adaptan ante el constante corte de energía eléctrica en la ciudad. Ángeles Gamboa nos tiene los detalles de esta información. Adelante.
9: Los constantes apagones en la ciudad de Maturín siguen aumentando. Son de 7 a 8 horas diarias los 7 días de la semana. ¿Pero qué hacen los maturinenses durante estas horas? Veamos.
10: Yo y mi hermana nos tenemos que sentar en el balcón a esperar 5 o 6 horas que llegue la luz. Entonces se va la luz y se va el agua.
11: Lenny Brito vive en el sector La Pica y para allá se va, imagínate, 7 horas, 8 horas. Y cuando se van esas 7 horas, se vuelve a ir repetidamente otra vez. Salgo para lo que es el fondo, agarrar aire y cuestiones y esperar que la luz regrese nuevamente. Porque ni modo que me puedo meter para adentro porque la calor es infernal, eso es horrible.
12: Y el gas con ríos, vivo en brisas del aeropuerto, 7 horas. Dormir hasta que llegue la luz.
13: Bárbara León, durante el tiempo de los cortes eléctricos procuramos tratar de optimizar lo más posible, estar cómodo. Cargar agua, cumplir nuestras necesidades dentro de lo poco de la nueva normalidad. Cada vez las horas aumentan más y ya nos parece una falta de respeto bastante grande por nosotros y todos los usuarios que pasamos por lo mismo. El servicio debería ser un derecho y es bastante incómodo no poder ni siquiera dormir tranquilo en la tarde sin decir, ah, se va la luz otra vez.
14: Héctor González, sector Villa Las Américas. Como todos estamos perjudicados, porque ese va a la luz 6-7 horas al día, y eso es todos los días. Bueno. Con ese va una mata a coger un poquito de aire.
15: Ismael Ramírez, si agarramos un momentico para lavar, se va la luz, queda la lavadora y uno viene en la noche o el otro día levantarse temprano para poder lavar. Bueno, cuando se va la luz, yo lo que hago es acostarme en el piso de mi casa, porque de verdad son calorones insoportables que uno no puede estar dentro de su casa, ¿entiendes?
9: Los maturinenses siguen adaptándose a la nueva realidad energética que enfrenta el país, pero no dejan de denunciar los continuos cortes eléctricos que se producen en los distintos sectores de la capital monaguense. Desde manifestar y trancar calles se ha registrado en estos últimos días. Desde Maturín, Estado Monagas, Nangelis Gamboa, Radio Fe y Alegría Noticias.
0: Bueno, muchísimas gracias a Nangelis y por darnos esta información. También gracias a Francisco. Bueno, es parte de cómo vive la gente con estos cortes eléctricos. En este mismo tema, el Correo del Caroní publica hasta ahora otra razón de los apagones. Termoeléctrica solo produce el 10% de su capacidad instalada. El desmantelado parque termoeléctrico de Venezuela necesita inversiones masivas y una provisión estable de gas natural y diésel para poder contribuir de manera confiable a elevar la oferta de energía y ayudar a contrarrestar los apagones, según coinciden los expertos. El gobierno encabezado por la presidenta encargada Delcy Rodríguez promete sumar 4.000 megavatios en lo que resta del año a la oferta de electricidad disponible en el sistema interconectado nacional. Una meta calificada de difícil alcance por los especialistas. Esa es la cantidad de energía necesaria para atender la demanda de unos 7 millones de hogares en Venezuela, según estimaciones técnicas, y en teoría sería suficiente para cerrar el déficit existente entre oferta y demanda. Sin embargo, los apagones en el país no se explican únicamente por el lado de la generación de megavatios, sino por la indisponibilidad de esa energía en los centros finales de consumo. A diferencia de las centrales hidroeléctricas operativas del Bajo Caroní, como Guri, Caroachi y Macagua, las plantas termoeléctricas están ubicadas más cerca de las ciudades y no requieren que la electricidad generada recorra distancias tan extensas por líneas de transmisión saturadas para llegar a consumidores residenciales, comerciales e industriales. Pese a esa ventaja estratégica, la mayoría se encuentra inoperativa. El ingeniero electricista Alberto Fuentes, experto en generación térmica, docente universitario, es exgerente general del complejo Ricardo Zuloaga, ACOA, de la extinta Electricidad de Caracas, y exgerente nacional de operaciones de la Corporación Eléctrica Nacional, Corporec, señala que uno de los mayores problemas de estas instalaciones es la ausencia de mantenimiento recurrente y programado. El especialista ilustra que el caso con el ejemplo de un vehículo al cual se le debe cambiar el aceite de forma periódica y no una sola vez. Fuentes precisa que el tipo de inversión requerida por cada megavatio se debe desembolsar un mínimo de $160,000. De este modo, una sola unidad de 160 megavatios demanda cerca de $24 millones en inversiones que deben repetirse en el mediano plazo. Según el balance general del sector eléctrico en Venezuela, puntualiza que el país cuenta con una capacidad instalada nominal de 35,000 megavatios, aunque no todos están en condiciones de operar. De ese total, 14,000 megavatios corresponden al parque de centrales hidroeléctricas. En materia de plantas termoeléctricas, Venezuela posee una potencia instalada en todo el territorio de 21,000 megavatios, distribuidas en unidades de vapor y de ciclo combinado. Los datos disponibles indican que la generación del Bajo Caroní en julio alcanzó 9,515 megavatios, sumando el aporte del Guri, Guairachi y Macagua.

alimentando agua mediante inyección de gas natural o diésel. Otra de las instalaciones de mayor envergadura es el Planta Centro en el estado Carabobo, con una capacidad de 2.600 megavatios, actualmente inoperativa en su totalidad. Las centrales hidroeléctricas a vapor están todas fuera de servicio, incluso algunas han sido desvalijadas para chatarra, entre ellas la máquina 9 de Tacoa, denuncia Fuentes. Bueno, hablando de estas centrales, recuerdo que en una entrevista que nos hizo el ingeniero Orlando, nos dijo que parte del Colegio de Ingenieros del Estado Zulia nos decía que en la planta Ramón Laguna se encontraba fuera de servicio completamente, y que bueno, repararla también saldría muy costoso porque es una planta que es muy antigua, es muy vieja y se encuentra muy deteriorada. Pero bueno, seguimos leyendo acá la información, y es que estas unidades térmicas a vapor representan un conjunto de 5.100 megavatios instalados que no aportan energía. De acuerdo con los anuncios del Gobierno Nacional, para el mes de octubre se prevé la entrada del servicio de la unidad número 6 de Planta Centro, la cual sumaría 600 megavatios a la red. Esa incorporación sería muy positiva porque esos 600 megavatios hacen falta. Ojalá se concrete su reincorporación al Sistema Eléctrico Nacional, comenta Fuentes. Por su parte, las plantas de ciclo combinado como Termozulia generan electricidad aprovechando directamente el combustible fósil y los gases de escape para producir vapor, logrando mayor eficiencia energética y menor impacto ambiental cuando se encuentran en funcionamiento. Termozulia dispone de 450 megavatios de capacidad instalada, pero su módulo de vapor de 150 megavatios está paralizado, por lo que solo despacha 300 megavatios. El especialista advierte sobre la dificultad de acceder a estadísticas actualizadas debido a que las autoridades catalogan los registros del sector como información estratégica reservada. Otra instalación del ciclo combinado es la planta Don Luis Zambrano en el estado de Mérida, de 450 megavatios, la cual también permanece fuera de servicio. A su vez, la termoeléctrica India Urquía, ubicada en el sitio de los Valles del Tuy, en el estado de Miranda, fue diseñada con 2 unidades de vapor y 4 de gas para totalizar 1.080 megavatios. A ver, ampliamos un poco más la nota. El déficit en el suministro de combustibles, tanto de gas metano como de diésel, constituyen otro factor de parálisis en el parque térmico. Cuando se sustituye el gas natural por el diésel, se genera un deterioro adicional a las máquinas debido a la acumulación de residuos como azufre y sodio, lo cual reduce los intervalos entre mantenimiento en 30%. Estas turbinas exigen revisiones mayores cada 8.000 horas de operación, lo que representa desembolsos financieros considerables por cada máquina. Especialistas del área atribuyen la inoperatividad de estas plantas a la falta de mantenimiento oportuno. Investigaciones de organizaciones no gubernamentales como Transparencia Venezuela señalan que la corrupción, el uso de los repuestos inadecuados y los sobreprecios de contrataciones directas sin licitación profundizaron el colapso del sistema. Bueno, ¿cómo se distribuyen los apagones? Es otra de las cosas que establece esta nota. Dice este ingeniero, si la demanda que nosotros tenemos es de aproximadamente 14.000 y pico de megavatios, entonces estaríamos hablando de que debemos reaccionar 2.000 y pico de megavatios, añade Fuentes. Es la bendita administración de carga lo que hace es que de alguna manera direcciona la energía para otras áreas de los diferentes estados y van rotando para satisfacer, entre comillas, el servicio eléctrico de toda una población, precisa el ingeniero. Unas entidades sufren racionamientos de 3 o 5 horas diarias, mientras que otras regiones padecen cortes de 10 y hasta 20 horas sin luz. El sector desconoce el origen técnico de los 4.000 megavatios comprometidos o por el Ejecutivo para los próximos meses, al no precisarse si provendrán de centrales térmicas, si es rehabilitando máquinas existentes o si se instalarán unidades nuevas. Sin embargo, Petróleos de Venezuela viene presentando fallas en el transporte de gas natural. Entonces, pueden tener máquina, pero a lo mejor no va a tener combustible en cantidad o en precisión necesaria, advierte. Bueno, esta nota es mucho más amplia, es muy amplia. Y bueno, detalle un poco de esta información que proporcionó este ingeniero, hablando sobre las centrales eléctricas en nuestro país. Y detallando cada una de ellas, el ingeniero electricista Alberto Fuentes, hablando de todas y cada una de ellas. Esperemos que, bueno, en esos planes que están diciendo, puedan terminar de arreglar esas centrales y Corpoelec termine
de dar también un plan de

0: estacionamiento eléctrico mientras esto ocurre para que la gente pueda dejarse de verse tan afectada por estos apagones. Son las 6:56 a.m. 0412-785-5748 es el número para que participen en este espacio.
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3: 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Caribe de Anzoátegui repetirá en su importación a los lanzadores caribeños José Ramón González y Francis Peguero. Michael García abandonó el encuentro del jueves de los Reales de Kansas City al presentar molestias en el isquiotibial izquierdo. El pitcher Daniel Palencia será activado este viernes desde la lista de lesionados de los Cachorros de Chicago.
1: 6:58 a.m.

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1: El amor no pide permiso.
2: Señor Jesús, cuando salgo a tu encuentro, me señalas a los demás, y en el rostro de los más débiles me muestras tu propio corazón. Tu palabra es clara. Amarás al Señor tu Dios con todo tu corazón y a tu prójimo como a ti mismo. No podemos decir que te amamos si ignoramos el dolor de nuestros hermanos. En estos días en que la tierra tiembla y el dolor sacude a nuestros pueblos, enséñanos a encarnar tu amor en medio de las ruinas. Que la fe no se apague, que se transforme en manos que rescatan, abrigo para el que lo perdió todo y consuelo para el que llora. Que este cafecito de la esperanza sea hoy un compromiso real para hacernos cercanía, reconstruir con fraternidad y ser luz compasiva donde reina el miedo. Tu amor y gracia nos basta para ponernos de pie una vez más. Amén.
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Muy buenos días, feliz viernes 21 de agosto a las 7:08. Ya estamos acá en esta nueva edición del día de hoy para todos ustedes, dándoles gracias a Dios por un día más, porque Dios nos permite estar aquí ahora, dándoles pues los buenos días a todos nuestros oyentes que nos sintonizan desde Machiques de Perijá, en la sierra también de Perijá, que nos sintonizan a esta hora de la mañana, y por supuesto todas las parroquias que hacen parte de este bello municipio, como lo son San José de Perijá, Río Negro, Bartolomé de las Casas y por supuesto la parroquia Libertad. Muy buenos días a todos, buenos días a todas esas personas que desde temprano sintonizan Radio Fe y Alegría 105.5 FM con todas las voces. A esta hora también en la Villa del Rosario por Plus Radio 92.9 100% tuya, quienes están full sintonía a esta hora, hoy ya viernes, primicia de fin de semana, viernes, viernes de aroma. Y hoy amanecimos con un clima bastante nublado, mucho frío la mañana de hoy. Ayer en la noche llovió. Y bueno, hoy, por lo que veo, también hay bastante nubosidad, mucho frío, está el ambiente

está el ambiente fresco. Disculpen que hubo una fallita acá en los controles, pero ya estamos acá para todos ustedes. Llegamos bajo la dirección de la licenciada Joandris Montiel, en la producción Marcos Márquez, en la asistencia de producción Nilson Blancos, en los servicios informativos la licenciada Frenis Gómez, Sergio Suárez Mume, nuestro compañero, y hoy quien les estará acompañando nuevamente en la locución y controles, Ediana Morillo. Código Nacional de Periodista 27.959. Hoy estaré compartiendo para todos ustedes información importante, todo lo que tiene que ver a nivel local, en todo lo que está pasando en nuestro municipio Machiques de Perijá, y también a nivel regional y nacional. Recordarles nuestras páginas, nuestras redes sociales. Nos pueden encontrar como Fe y Alegría Machiques en Facebook y TikTok Fe y Alegría Machiques. En la Villa del Rosario, Plus Radio 92.9 y arroba Teleplus Eres Tú. Así nos consiguen en las diferentes plataformas digitales. Así que no se aparten de nuestra sintonía, porque ya comenzamos el día de hoy con todo lo que tiene que ver información importante para todos ustedes. Enviándoles un saludo, cordial saludo al señor Osvaldo Molero, quien desde tempranas horas sintoniza nuestra emisora 105.5 FM con todas las voces. Él está activo, reportando sintonía desde temprano, el señor Osvaldo Molero. Saludito desde acá, Ediana Morillo. Vamos a dar lectura al evangelio correspondiente al día de hoy, viernes 21 de agosto. Y es que según Mateo 22, 34, 40, en aquel tiempo, habiéndose enterado los fariseos de que Jesús había dejado callados a los saduceos, se acercaron a él. Uno de ellos, que era doctor de la ley, le preguntó para ponerlo a prueba: Maestro, ¿cuál es el mandamiento más grande de la ley? Jesús le respondió: Amarás al Señor tu Dios con todo tu corazón, con toda tu alma y con toda tu mente. Este es el más grande y primero de los mandamientos. Y el segundo es semejante a este: Amarás a tu prójimo como a ti mismo. En estos dos mandamientos se funda toda la ley y los profetas. Ante la pregunta de los fariseos, escuchamos de Jesús el mandamiento más grande de la ley. En pocas palabras, de manera muy clara, el Señor nos hace ver que la fe se practica en la vida diaria. No solamente se trata de la asistencia al templo o el cumplimiento de los ritos litúrgicos. Dios nos invita, nos deja claro con estas palabras que la fe se practica a diario. A diario se practica la fe. Estos mandamientos se traducen en la paciencia y el servicio silencioso de cada día. Amar al prójimo en cada situación significa aprender a perdonar esos pequeños conflictos diarios, dejar a un lado el celular o que estemos haciendo o lo que estamos haciendo para escuchar con atención verdaderamente a los hijos o a la pareja, o responder con amor cuando el cansancio acumulado nos tienta a reaccionar con amargura. La familia es el primer, o sea, nuestro primer
como digamos, laboratorio, donde ponemos a prueba nuestro amor a Dios, nuestros hijos, nuestra pareja, nuestros padres. El amor al prójimo se transforma también por completo en nuestro entorno. Significa ver a cada persona con quien tratamos, al jefe o al compañero de trabajo, como a un hermano que merece respeto, dignidad, porque también es un hijo de Dios. Todos somos hijos de Dios. Y como dice el mandamiento, amarás al prójimo como a ti mismo. Entonces, allí se demuestra, al cumplir nuestras responsabilidades con honestidad. Así que este evangelio de hoy pues nos trae como reflexión eso, que practiquemos la fe a diario, practiquemos la fe y queramos a nuestro prójimo como a nosotros mismos. Así que vamos a una primera pausa y ya a la vuelta estaremos con ustedes.

0: 7 de la mañana y 17 minutos.
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7 de la mañana, 20 minutos, y estamos de vuelta con todos ustedes en esta edición del día de hoy, viernes, ya fin de semana, casi, llevándoles información a todos ustedes, quienes reportan sintonía desde tempranas horas. El señor Albino también le envió un saludito, que sé que desde temprano está full sintonía con Radio Fe y Alegría. Él dice que escucha siempre de primera mano y desde allí en adelante se queda full sintonía en toda nuestra programación del día. Entonces, un saludito al señor Albino y a toda la comunidad que hacen vida en este municipio, que se levantan desde temprano a sus labores diarias, quienes hacen pues vida en todo lo que tiene que ver en la parte comercial, en la parte de transportes. Son personas importantes para nuestro municipio. Y es que por acá les traigo el santoral para el día de hoy. Hoy, 21 de agosto, la Iglesia Católica celebra principalmente a San Pío X, Papa recordado por promover la comunión frecuente y rebajar la edad para la primera comunión de los niños. Además de San Pío X, en este día también se conmemoran otros santos, como lo son San Sidonio Apolinar, él fue un obispo, San Agotónico y compañeros mártires, Santa Baza y sus hijos, San Bonoso y San Maximiano, Santa Siriaca de Roma, San Luxorio de Cerdeña, San Cuadrado de Utica y San Euprepio de Verona. Son otros santos que se conmemoran el día de hoy, para este día de hoy, viernes 21. Tenemos por acá las efemérides para el día de hoy, lo que se destaca a nivel nacional acá en Venezuela, y es que un día como hoy, pero del año 1911, se inaugura la estatua de la India del Paraíso en Caracas. Fue diseñada por el escultor Eloy Palacios para colocarla en el campo de Carabobo y conmemorar la batalla de Carabobo, pero el general Juan Vicente Gómez decidió instalarla en Caracas. Un día como hoy, pero del año 1959, se funda la Asociación Venezolana de Empacadores de Alimentos, AVEDEA, hoy Cámara Venezolana de la Industria de Alimentos, CAVIDEA, cuyo objetivo es representar, coordinar y defender a las industrias de alimentos en el país, promoviendo su desarrollo, la libre empresa y la producción sostenible. Un día como hoy, pero del año 1962, nace Gilberto Santa Rosa, cantante puertorriqueño conocido como el Caballero de la Salsa, ganador de varios premios Grammys, destacados en los géneros de la salsa romántica, baladas y bolero. Inició su carrera en 1975, cuando debutó a nivel nacional como vocalista en un especial de Navidad televisado. Luego pasó por varias orquestas para finalmente consolidarse como solista en los años 80.

Un día como hoy, pero del año 1991, el Parlamento de Letonia declara oficialmente la independencia del país de la Unión Soviética, aprovechando la crisis soviética tras el fallido golpe de Estado en Moscú. El 6 de septiembre, la Unión Soviética reconoce oficialmente la independencia de Letonia, junto con la de Estonia y Lituania. El proceso había comenzado con el referéndum del 3 de marzo de 1991, donde el 74.9% de los votantes apoyaron la creación de la República de Letonia, democrática e independiente. Desde el 2004, Letonia es miembro de la Unión Europea y de la OTAN,

0: Y es que un día como hoy es Día Internacional de Conmemoración y Homenaje a las Víctimas del Terrorismo. Es una jornada que se celebra anualmente el 21 de agosto desde el 2017. Fue establecida por la Asamblea General de las Naciones Unidas en 2018. Esta conmemoración y homenaje a las víctimas terroristas fue proclamado por la Asamblea el 19 de diciembre del 2017 y busca honrar y apoyar a las víctimas y supervivientes del terrorismo, promoviendo y protegiendo sus derechos humanos y libertades fundamentales, ya que las víctimas de terrorismo pueden verse afectadas por el trauma de las secuelas de los ataques, lo que afecta su capacidad para disfrutar plenamente de sus derechos y libertades. La primera celebración fue oficial en 2018. Desde entonces se han realizado diversas actividades y eventos cada año para mantener viva la memoria de las víctimas y sensibilizar a la comunidad internacional sobre sus derechos y necesidades. Así que hoy es Día Internacional y conmemoración y homenaje a las víctimas del terrorismo. Vamos a una pausa publicitaria y ya a la vuelta volvemos con más.
1: Siete de la mañana y 28 minutos.
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7:30 de la mañana. Ya regresamos con ustedes nuevamente. Hoy día viernes, la estación de servicio Santa Ana, modalidad internacional Las Piedras, Perijá, estará surtiendo combustible, gasolina y diésel a partir de las 6:00 de la mañana. Estación de servicio Santa Ana, modalidad internacional, esto es en Las Piedras, para hoy viernes, surtiendo combustible, gasolina y diésel a partir de las 6:00 de la mañana. 7:31 minutos. Vamos a dar lectura a lo que es el boletín meteorológico para el día de hoy. Este día bastante nublado. El día de hoy es que, según el Instituto Nacional de Meteorología e Hidrología, INAMEC, en horas de la madrugada y la mañana se prevé desarrollo de mantos nubosos en gran parte del país asociados a lluvias o chubascos con mayor intensidad y frecuencia en las zonas de nuestra Guayana Esequiba, Bolívar, Amazonas, llanos centrales occidentales, la región centro-norte costera, los Andes y el Zulia. En horas de la tarde y noche se espera un aumento de la cobertura nubosa con lluvias y chubascos de intensidad variable y actividad eléctrica, siendo más intensas y frecuentes en las áreas del estado Bolívar, Amazonas, Anzoátegui, los llanos centrales occidentales, Yaracuy, región central, los Andes y Zulia. La situación sinóptica, actividad de la zona de convergencia intertropical vaguada monzónica, reforzadas por divergencia del viento en las alturas, producto de una circulación ciclónica sobre el mar Caribe y los efectos convictivos locales. Se estiman concentraciones leves del polvo sahariano para el día de hoy, 21 de agosto. Hoy se esperan lluvias. Es que el clima lo dice todo. Está bastante nublado. En la sierra de Perijá está bastante nubosa. Se ve borrosa la sierra de Perijá por el clima el día de hoy.

0: Y es que la alcaldía del municipio Machiques de Perijá tiene un comunicado oficial a todos los machiquenses en general, instituciones públicas y privadas, organizaciones políticas con fines electorales, donde él comunica que nuestras plazas, parques, canchas deportivas y áreas de recreación infantil son el corazón de nuestro municipio. Son los lugares donde las familias machiquenses se encuentran, donde nuestros niños y niñas, adolescentes, crecen, juegan, practican deportes y construyen recuerdos felices en un ambiente de paz y convivencia. Este comunicado lo compartieron el día de ayer, lo compartió la alcaldía bolivariana de Machiques, el alcalde Marcos Perrota. También dice que mantener estos espacios limpios, seguros y en óptimas condiciones es una tarea compartida. Una tarea compartida con administración municipal, renovación diaria, nuestro compromiso con su mantenimiento, recuperación y conservación, respetar las infraestructuras políticas es proteger el patrimonio que pertenece a todos, con el objetivo estricto de garantizar que estos puntos de encuentros sigan siendo entornos neutrales, seguros y dedicados exclusivamente al esparcimiento familiar, la convivencia ciudadana y el sano desarrollo de nuestros niños, niñas y adolescentes. Se establece la siguiente disposición: tienen restringido actividades políticas partidistas en los espacios públicos de recreación para niños, niñas y adolescentes. Queda estrictamente restringido la realización de actos, campañas, mítines, propagandas electorales, concentraciones, perifoneo o cualquier otra manifestación de carácter político partidista dentro de los parques, plazas y áreas recreativas infantiles y deportivas del municipio. Los espacios públicos son de todos y para todos, sin distinción de ideología. Es nuestro deber proteger la integridad de los niños, niñas y adolescentes, así como regular el uso de los espacios públicos y de recreación en estricto cumplimiento a lo establecido en la Ley Orgánica para la LOGNA de Niños, Niñas y Adolescentes. Protejamos juntos el derecho de nuestros niños y niñas y adolescentes a disfrutar un entorno de paz, armonía y libre recreación. Agradecemos de antemano el compromiso de la comunidad, a todos, de todas las instituciones y organizaciones para dar estricto cumplimiento al presente comunicado. Atentamente, el abogado Marcos Perrota, alcalde bolivariano de Machiques de Perijá. También sé que este comunicado sale porque el día sábado se prevé que esté por nuestro municipio la llegada de Juan Pablo Guanipa, que tiene previsto una visita el día sábado 22 a las 8 de la mañana en el Parque de los Niños. Entonces, sale el comunicado por parte de el alcalde Marcos Perrota, pero también sale un comunicado para el pueblo de Machiques en respuesta a lo que el alcalde anunció el día de ayer, y es que el ejército de la participación ciudadana y el derecho a la reunión pacífica son garantías constitucionales e inestables. A los ciudadanos, gremios, sectores productores y toda la sociedad civil de nuestro municipio, manifestamos de manera firme y categórica lo siguiente: la participación activa en los asuntos públicos no es una concesión otorgada por las autoridades de turno. Es un derecho fundamental consagrado en nuestra Carta Magna y en la legislación municipal venezolana ante la convocatoria de asambleas cívicas y políticas para este sábado. Recordamos a la comunidad y a los cuerpos de seguridad el marco legal que nos respalda: libertad de expresión y reunión. Según el artículo 68 de la Constitución, la manifestación pacífica y la crítica ciudadana están plenamente protegidas. Ningún decreto o disposición municipal pueden vulnerar o estar por encima de los derechos civiles fundamentales. Respaldo de la Ley del Poder Público Municipal, LOGNA. El artículo 1 de la LOGNA garantiza la participación protagónica del pueblo en la vida local, el disenso y la libre y la deliberación de pilares de este principio. El uso de espacios públicos, las normativas locales destinadas a resguardo de plazas infantiles bajo la LOGNA no anulan en ningún caso el derecho general de transitar y congregarse pacíficamente en avenidas, calles y áreas comunes de Machiques. Hacen un llamado formal a la población ejercer su derecho de forma unida, cívica y responsable. La Contraloría Social y el reclamo legítimo son indispensables para defender la democracia local. Esto es en respuesta al comunicado de la gobernación, de la alcaldía, disculpen, de la alcaldía de Machiques. Bueno, es importante también resguardar todo lo que tiene que ver con los niños, niñas y adolescentes. Está muy bien que todos seamos partícipes de cuidar nuestras áreas en el municipio, porque eso es de nosotros y para nosotros. Pero también está el derecho a la libre expresión, que esto es lo que acontece en las últimas horas acá en Machiques. Esto es porque mañana sábado se prevé la visita de Juan Pablo Guanipas al municipio Machiques de Perijá. Confiando en Dios, pues que todos somos seres humanos, todos somos venezolanos, que no haya ningún inconveniente y que bueno, que todos tenemos derechos en nuestros espacios. También reportan por acá el Fumbici reportó a las 12 de la medianoche, 12:51, casi la 1 de la madrugada, un sismo de magnitud 3.2 con epicentro 57 kilómetros al sureste de la Villa del Rosario. Esto fue casi a la 1 de la madrugada que se reportó este movimiento telúrico a esa hora de la madrugada. También a la 1:45 se reportó un sismo de magnitud 3.5, 37 kilómetros al noreste de Güiria. Esto es lo que nos trae el Servicio Sismológico Venezolano, FUNVISI. Los sismos que últimamente se han estado reportando en diferentes partes del país, que ayer también se sintió acá en Machiques de Perijá. Hubo también un movimiento telúrico. Y en la villa, en el Vigía, también se reportó uno ayer a las 3:40 de magnitud 3.2, 26 kilómetros al noreste del Vigía. Son los últimos reportes sismológicos preliminares que se pueden ver en la página oficial de FUNVISI. Vamos a un corte comercial y ya a la vuelta regresamos con más.
1: Siete de la mañana y 44 minutos.
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7:46 y estamos de regreso en Café Perijanero para el día de hoy, viernes, como dicen por allí, y el cuerpo lo sabe. Bueno, vamos a ampliar por acá una información desde nuestra página web www.radiofealegría.com, radiofealegrianoticias.com es nuestra página web para cualquier información que quieran ampliar. Y es que por acá Carlos Carrasco, la diáspora venezolana respondió ante un estado sobrepasado por la emergencia. Y es que la diáspora venezolana ha desempeñado un papel clave en la atención de las comunidades afectadas por el terremoto del 24 de junio, mediante acciones de ayudas humanitarias concretas, según el periodista investigador y docente universitario Carlos Carrasco. Durante una entrevista en el programa Háblame Bajito de Radio Fe y Alegría Noticias, Carrasco señaló que la diáspora respondió ante una emergencia en la que el Estado venezolano se ha mostrado sobrepasado en sus capacidades. Explicó que la ayuda ha llegado desde distintos países a través de remesas, medicamentos e insumos médicos. Asimismo, destacó la participación de profesionales venezolanos que emigraron y regresaron para prestar servicios, especialmente personal sanitario que se trasladó a La Guaira, la zona más afectada. A esta movilización se sumaron empresas privadas e iniciativas de Venezuela en el exterior que enviaron recursos directamente a organizaciones en Venezuela o sirvieron de enlace para recolectar insumos en el país de acogida y trasladarlos al país. Estamos hablando de una organización bien compleja que habla de la madurez que tiene la diáspora venezolana, afirmó. Carrasco aseguró que todavía es temprano para determinar si los terremotos provocarán una nueva ola migratoria, aunque no descartó esa posibilidad. Recordó que desde el 2024 y especialmente desde el 2025 disminuyó la frecuencia de salida de venezolanos, lo que también se tradujo en una reducción de apoyo de las agencias internacionales destinado a la migración venezolana. Aseguró que esta disminución no significa que la crisis del país haya terminado, sino que actualmente existen mayores restricciones y dificultades para migrar que hace una década. Estamos hablando de que las grandes mayorías que quedan en este momento en el país son grupos que no tienen una vocación migratoria tan alta como la pueden tener el grupo que está en plena edad productiva y que por lo tanto tienen mayores recursos físicos o monetarios para poder migrar. En los años 2017, 2018, 2019 y 2020 registraron algunos de los mayores flujos migratorios de venezolanos hacia otros países, de acuerdo con el periodista e investigador. Añadió que cualquier nuevo movimiento migratorio provocado por los terremotos tendría lugar mientras también ocurre el retorno de venezolanos, tanto voluntarios como mediante deportaciones desde distintos países. Mencionó que durante los últimos 2 años se han producido deportaciones desde Estados Unidos, Chile, Perú, Colombia, Panamá, República Dominicana y España. Carrasquero también enfatizó que la participación de los venezolanos en el exterior no se limita a la ayuda humanitaria, sino que también existen intereses en participar en procesos electorales y políticos, defender los derechos humanos y crear condiciones que permitan el retorno de quienes quieran construir su vida en Venezuela. Además, indicó que están haciendo un estudio para identificar las organizaciones de la diáspora que pueden contribuir en áreas como la incidencia política, la defensa de los derechos humanos, la academia, el desarrollo profesional, el trabajo comunitario y la promoción cultural. A su juicio, la diáspora puede

de permanecer en los países donde actualmente viven y al mismo tiempo fortalecer los vínculos con quienes quieran contribuir con Venezuela. Sostuvo que una mayor institucionalidad y avance en materia de los derechos permitían que la diáspora contribuyera de manera más organizada al país. Como referencia mencionó que la diáspora dominicana en Estados Unidos, que participa en actividades políticas y económicas, ha contribuido al desarrollo de relaciones comerciales entre ambos países. A su vez citó los casos de la diáspora italiana portuguesa como modelos para mantener los vínculos culturales con los países orígenes. Esto, información, la podemos encontrar en nuestra página web www.radiofeyalegrianoticias.com. Vamos nuevamente a identificar nuestra estación y ya al regreso estaremos monitoreando el Aler Contacto Sur, noticiero para América Latina y el Caribe.

0: 7 de la mañana y 53 minutos.
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6: Siete de la mañana, 56 minutos, ya tenemos por acá el Aler Contacto Sur para toda América Latina y el Caribe. Los dejamos con el noticiero y ya a la vuelta volvemos con la segunda hora.

0: América Latina y el Caribe. Les habla Javier Barrios para presentar la primera emisión de Contacto Sur correspondiente a hoy, 21 de agosto del 2020. Estamos listos y listas para compartir con ustedes las noticias más destacadas. Atención, el Tribunal Internacional por el Derecho de la Naturaleza dictaminó que fue un ecocidio lo que ocurrió en la Amazonía boliviana durante los incendios del 2019. En Panamá, comunidades indígenas contarán con radio digital. En México, organizaciones ambientales contentas con el gobierno porque firmó acuerdo de Escazú.
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0: Iniciamos la emisión de Contacto Sur en Bolivia. El Tribunal Internacional por los Derechos de la Naturaleza dictaminó que lo que ocurrió en la Amazonía boliviana durante los incendios del 2019 fue un ecocidio. Mercedes Fernández de Radio Santa Cruz en Bolivia nos informa.
2: No cabe duda que la actuación es intencional y dolosa.
3: Más claro, agua. Podrían decir después de que durante dos jornadas el Tribunal Internacional por los Derechos de la Naturaleza, conformado por Felicio Ponte, Nancy Yáñez y Patricia Hualinga, escuchará a los habitantes del territorio, las organizaciones civiles organizadas, los bomberos, los expertos, académicos, autoridades locales y otros, todos exponiendo los argumentos que se pusieron sobre la mesa.
4: El Tribunal Internacional resuelve que el presente caso es un ecocidio provocado por la política de Estado y el agronegocio.
3: La lectura de la sentencia fue algo histórico y estuvo a cargo de Patricia Hualinga. 20 puntos que dejaban claro un entendimiento de que hubo ecocidio, de que no fue un incendio.
4: En base a estos antecedentes, los demandantes identifican como autores del delito de ecocidio a las autoridades administrativas, legislativas y judiciales, quienes diseñaron la política, aprobaron el paquete legislativo y, ocurridos los incendios, favorecen condiciones de impunidad para los perpetradores. Además, indican como autores a los grupos fácticos representados por los grandes ganaderos, empresarios agroindustriales, por lo que este tribunal se ha formado convicción a ese respecto. Por tanto, se concluyen que corresponde la sindicación como autores del delito de ecocidio contra la ecorregión Chiquitanía, Amazonía y Chaco de Bolivia. A. 1. Gobierno Áñez 2020 y Gobernación de Santa Cruz y Beni. 2. Autoridad de Fiscalización y Control de Bosques y Tierras, ABT, Instituto Nacional de Reforma Agraria, INRA y otras. 3. Asamblea Legislativa, bancadas del oficialismo y la oposición. 4. Fiscalía, Poder Judicial y Tribunal Agroambiental. 5. Extractivismo agroganadero y de soya transgénica para la exportación.
3: El gobierno tendrá que poner sus barbas en remojo y tomar esta sentencia con la honra para reparar los errores humanos y a veces la codicia del negocio que mira el bosque y mira la tierra y mira el territorio como si fuera una billetera, no como un presente y como un futuro de la humanidad. Para Radio Santa Cruz, Mercedes Fernández.
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0: En Panamá, la Coordinadora Nacional de los Pueblos Indígenas ha organizado y ha lanzado la primera radio digital producida por comunicadores y comunicadores indígenas. Esto favorece a 7 pueblos originarios del país. Se llamará Radio Voces Originarias de Panamá. Vamos con Bexi Batista Guevara de Radio Temblor Internacional.
5: La Coordinadora Nacional de los Pueblos Indígenas de Panamá, CONAPIP, organizó la primera radio digital producida por comunicadores y comunicadoras populares proveniente de los 7 pueblos originarios del país, denominada Radio Voces Originarios Panamá. La iniciativa logra concretarse por medio de la gestión de fondos con la Unión Internacional para la Conservación de la Naturaleza, UICN, a través de la Oficina Regional para México, América Latina y el Caribe y la Asociación Centro de Estudios y Acción Social Panameño, CEASPA. Compartimos declaraciones de Valerio Ábrego Jiménez, del equipo productor de Radio Voces Originarios Panamá.
6: Así es, colegas y amigos de Radio Temblor, es un placer compartir con ustedes la buena noticia por parte de la Coordinadora Nacional de Pueblos Indígenas de Panamá, CONAPIB, que es la organización indígena panameña que aglutina pues a los 7 pueblos y 12 territorios que contemplan lo que es la Organización de los Pueblos Indígenas en Panamá. A través de esta emisora, los 7 pueblos originarios de Panamá van a tener espacios para poder compartir su información y su propia lengua, para compartir su cultura, compartir toda una serie de informaciones que en estos momentos quizás no se puede hacer en las radios, en las emisoras tradicionales. Entonces, el espacio busca precisamente crear ese ambiente para que las autoridades, para que los pueblos, las diferentes comunidades indígenas puedan tener un lugar de identificación como medio.
5: Este es un reporte desde Panamá. Soy Dania Betsy Batista Guevara, de Radio Temblor Internacional.
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0: En México, las organizaciones ambientales están felices y satisfechas porque el gobierno firmó el acuerdo de Iscazú, que establece todo un sistema de información y acceso a la información relacionada con la defensa del ambiente en México. Vamos a tener detalles desde Radio Teocelo con nuestro compañero Romer Chaca.
8: Desde Radio Teocelo en México, saludos en esta emisión del Contacto Sur a toda América Latina. En México, diversas organizaciones nacionales e internacionales se congratularon de que el Poder Ejecutivo haya enviado al Senado de la República el acuerdo de Iscazú para su ratificación. Esto fue a través de un comunicado, el cual hicieron público, cuyo contenido es el siguiente. Ciudad de México, miércoles 19 de agosto del 2020. Gobierno del Estado de México, Senado de la República. Las organizaciones firmantes nos congratulamos con el Poder Ejecutivo por otorgar su visto bueno al Acuerdo Regional sobre el acceso a la información, la participación pública y el acceso a la justicia en asuntos ambientales en América Latina y el Caribe, conocido como Acuerdo de Iscazú, y enviarlo al Senado de la República para su ratificación. El Acuerdo de Iscazú busca fortalecer la democracia y el acceso a la justicia ambiental, garantizando que toda persona pueda acceder a la información y participar en la toma de decisiones para mejorar el aprovechamiento de los recursos naturales y el cuidado del medio ambiente. Los esfuerzos regionales han sido muy valiosos para hacer del acuerdo una realidad. Al día de hoy, 9 son los países que lo han ratificado: Antigua y Barbuda, Bolivia, Ecuador, Guyana, Nicaragua, Panamá, San Vicente y las Granadinas, Saint Kitts y Nevis y Uruguay, frente a 11 que se requiere para garantizar su entrada en vigor a nivel regional. Con esto, el Senado mexicano se suma a otros legislativos en la región donde el acuerdo ya se discute para su pronta ratificación y entrada en vigor, como son Argentina, Perú, Costa Rica, Colombia, entre otros. México es reconocido internacionalmente por su solidaridad y su disposición para fortalecer lazos con los países hermanos de la región latinoamericana. Las organizaciones firmantes celebramos este espíritu y reconocemos los esfuerzos del gobierno mexicano para impulsar la cooperación regional tanto en la adopción como en la firma del Acuerdo de Iscazú. En ese sentido, exhortamos al Senado de la República a concluir el proceso de ratificación por parte del Estado mexicano para seguir avanzando en el compromiso que México tiene con los derechos de acceso en materia ambiental en la región. Desde Teocelo, Veracruz, México, para el Contacto Sur, Rommel Chacán.
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0: En República Dominicana, el abuso sexual constituye el segundo tipo más frecuente de violencia contra niñas, niños y adolescentes, luego del castigo físico y psicológico. En este sentido, en las últimas horas se han registrado protestas en República Dominicana para exigir justicia por la desaparición y muerte de una niña de 9 años. Vamos con nuestros compañeros y compañeras de Radio Ceibo en República Dominicana.
10: La policía lo que esté jugando con el dolor de las madres de esta comunidad y de la familia de esa niña. Gracias. Lo que queremos es justicia con ese maniático.
11: La Dirección Central de Investigaciones Criminales y la Unidad Canina de Operaciones Especiales se encuentran en la casa de Starling Francisco Santos, alias El Panadero, con el propósito de encontrar el cadáver de una niña de nombre Liz María, desaparecida desde el pasado domingo en República Dominicana. Las autoridades de rescate reactivaron este jueves el operativo de búsqueda del cadáver, ya que supuestamente fue lanzado al Mar Caribe. El hombre, conocido como El Panadero, confesó a la policía que tras abusar de la niña, que vivía a 3 calles de su casa, la mató. La madre de la desaparecida expresó que no se ha sumado completamente a la búsqueda de su hija por temor a que los residentes del ensanche Isabelita en Santo Domingo Este tomen represalias contra ella, ya que la acusan de ser la culpable de que esta niña haya desaparecido o salido de su casa sin la compañía de un adulto. Entre tanto, el padre de Liz María, Emmanuel Sánchez, dijo que le abrió las puertas de su casa al confeso asesino Starling Francisco Santos, porque nunca pensó que este le haría daño a su hija. Este explicó que antes no conocía al apodado Panadero y que solo lo había tratado durante unos 2 meses porque estaba comiendo en su casa, ya que lo vio con mucha hambre y lo invitó a compartir el pan de cada día en su hogar. Entre tanto, la interacción del panadero con sus vecinos era prácticamente nula hasta que comenzó a comer en la mesa de la familia de la niña Liz. De esa misma forma trataba a un niño que residía con él, supuestamente su hijo. Él no dejaba que ese niño hablara con nadie. El niño no ha sido visto desde el pasado domingo y la mayoría de los moradores confirman que este también era víctima de abuso sexual por parte de Santos. Desde Radio Ceibo, República Dominicana, para Aler Contacto Sur, Carolina Leonardo.
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0: Vamos a Ecuador. La devolución de los recursos a los beneficiarios del seguro de depósito se realizará a través de nuevos canales digitales. ¿Cómo será la devolución de recursos para los ahorristas? Bélgica Calderón de Corape nos informa.
12: Saludos cordiales a América Latina y el Caribe. Este es nuestro aporte desde Ecuador. Con la firma de un convenio interinstitucional, la Corporación del Seguro de Depósitos habilitará nuevos canales digitales para garantizar el pago de seguros a ciudadanos que fueron parte de una entidad financiera en liquidación desde el año 2013. Así lo afirmó Lorena Freire, presidenta del directorio de COSEDE.
13: Garantizando la devolución del dinero de los depositantes cuando una entidad financiera falla, asegurando que la confianza se mantenga intacta, para lo cual el tiempo de reembolso juega un rol fundamental.
12: Se registra un total de 250,000 personas a nivel nacional que no pudieron retirar sus ahorros por el cierre de instituciones financieras o cooperativas. El objetivo es que puedan recuperar sus valores pendientes desde una billetera móvil.
13: Justamente los medios de pago electrónicos de la red Conecta vienen a nutrir las opciones con las que cuentan los depositantes, que les permitirá más bien acceder y disponer rápidamente de sus fondos.
12: Ante la emergencia sanitaria, la Corporación del Seguro de Depósitos devolvió recursos a través de transferencias bancarias. El 80% de los beneficiarios corresponden al sector popular y solidario, como lo precisó Margarita Hernández, superintendenta de Economía Popular y Solidaria.
14: El respaldo al sistema financiero popular y solidario se hagan más cercanos y de uso más común para las personas que participan en él a través de sus depósitos.
12: Los trámites institucionales que están a cargo de la Corporación del Seguro de Depósitos están funcionando a través de la página www.cosede.gov.es, donde podrá realizar los requerimientos en línea. Desde la Coordinadora de Medios Comunitarios Populares y Educativos del Ecuador, informó Bélgica Calderón.
0: Y hasta aquí la emisión de Contacto Sur. Les habló Javier Barrios.
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0: 8 de la mañana, 12 minutos. Ya estamos en la segunda hora del programa Café Perijanero. Recordándoles nuestras redes sociales en Facebook, Fe y Alegría Machiques, en TikTok, Fe y Alegría Machiques, en nuestra www.radiofealegrianoticias.com. Allí también nos pueden encontrar. Y en la Villa del Rosario, como @plusradio92.9 y @teleplus eres tú. Así nos encuentran en las diferentes plataformas digitales. Y seguimos acá en nuestra emisora 105.5 con todas las voces a esta hora de la mañana para todos ustedes, recordándoles que la estación de servicio Santa Ana, modalidad internacional Las Piedras, para hoy está surtiendo combustible, gasolina y diésel a partir de las 6 de la mañana. También recordarles nuestro número de teléfono de ustedes con nosotros al 0424-557-8776. Por allí pueden dar cualquier información con respecto a lo que tiene que ver con los servicios públicos, agua, luz, algún transformador, el aseo, que no les pase por su comunidad, también lo pueden reportar. Tienen que identificarse, nombre, apellido y sector de donde escriben. Ayer el señor Osvaldo Molero, él vive por allí por Tracto Piroca, me estuvo diciendo que por allí tienen tiempo que no pasa el camión del aseo urbano. Es ese sector por Tracto Piroca, que no les pasa el aseo. Ya tienen varios días que no les pasa. También recordarles un servicio público. Dejaron un monedero, lo consiguieron en la Plaza Bolívar, todavía no lo han venido a retirar. Tiene como nombre los carnet Rubén Avea. Este carnet, hay varios carnet y varias tarjetas dentro del monedero con ese nombre, y también tienen un carnet con el nombre de Fabio Ambia Fabio. Él es paramédico intercultural de la salud indígena. También se encuentra acá dentro del monedero, que lo dejaron hace días. Hace unos días lo dejaron acá y aún no lo han retirado. Ayer me dijeron que lo venían a retirar y nos quedamos esperando acá. Y no, por lo que veo, no vinieron a buscarlo. Pero para que sepa Rubén que ya su monedero está acá a salvo, y en cualquier momento puedes pasar por nuestras oficinas de Fe y Alegría detrás de la Catedral Nuestra Señora del Carmen. También recordarles que Radio Fe y Alegría no es solamente radio, también es educación técnica profesional de jóvenes y adultos. Allí preparamos a todos los jóvenes y adultos que deseen retomar sus estudios. 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A nuestras oficinas, como lo dije anteriormente, detrás de la Catedral Nuestra Señora del Carmen, o llamar para obtener más información a estos números de contacto: 0412-791-0510 o al 0424-672-7537. Las clases serán los días sábados. No hay excusa para retomar los estudios. Así que vamos a animar a todos aquellos jóvenes, si conocen algún joven que quiera estudiar, pues, y esté escuchando esta información, hágansela llegar y díganle que acá tiene las puertas abiertas para poder hacerlo. Ya las clases inician en septiembre, así que les queda todavía unos cuantos días para que puedan inscribirse. Vamos a una pausa publicitaria y ya a la vuelta regresamos con más.
1: Ocho de la mañana y 18 minutos.

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8 de la mañana, 23 minutos. Continuamos acá en esta mañana bastante nublada. El día de hoy, viernes 21 de agosto. Ya faltando poquitos días para finalizar el mes 8 del año 2026. Una semana más o menos. Falta para ya culminar este mes 8 del año en curso. Quería leer por acá que siguen acá en Machique la instalación de transformadores, esta vez en la calle Unión con General Tría. Allí la alcaldía de Machique restituye el servicio eléctrico con la instalación de nuevos transformadores en el casco central. Es una respuesta a las solicitudes de la comunidad con el objetivo de garantizar el bienestar de los ciudadanos. Se llevó a cabo la exitosa instalación de un nuevo transformador eléctrico en el casco central del municipio Machiques de Perijá, específicamente en la intersección de la calle Unión con General Trías. Los trabajos ejecutados en articulación con las cuadrillas de Corpoelec permitirán restituir el servicio eléctrico a decenas de familias que se encontraban afectadas por la falta de energía desde hace tiempo. La obra representa un alivio significativo para los habitantes del sector impactando pasivamente en la calidad de vida de la población más vulnerables. Recuerden que cada vez que un transformador se quema, pues lamentablemente los que sufren son la población más vulnerable, en este caso niños, adultos y personas mayores, o sea que estén en condiciones de cama, son los que más sufren a consecuencia de a estos transformadores que se explotan por los altos voltajes, por la sobrecarga. Entonces, durante la jornada de instalación, una vocera de la comunidad que expresó su alivio y agradecimiento por la gestión. Ella dice que tenía mucho tiempo sin luz. Aquí ya vemos personas de la tercera edad, hay niños, muchas personas en cama. Le damos gracias a Dios y a todas las personas que han hecho posible estas instalaciones de transformadores. Así que, gracias a Dios, pues pudieron retomar el servicio eléctrico en esta zona que les hacía falta por la quema del transformador. Mientras monitoreo el avance informativo correspondiente para el día de hoy, también les voy a ampliar por acá una noticia de el diario La Verdad, y es que la alcaldía de Machiques impulsa el comercio en la vitrina turística. Este evento se realizará los próximos 25 y 26 de septiembre en el Oceanía Hotel Boutique. Las empresas regionales, nacionales e internacionales tienen la opción de acordar alianzas estratégicas para impulsar el comercio en Maracaibo al participar en la primera edición de la vitrina turística.

0: Y es que así a la alcaldía de Maracaibo impulsa el comercio en vitrina turística. Las empresas regionales, nacionales e internacionales tienen la opción de acordar alianzas estratégicas para impulsar el comercio en Maracaibo y participar en la primera edición de vitrinas turísticas. Asimismo, afirmó la directora de turismo de la alcaldía de Maracaibo, Yesmín Romero, quien detalló que esta iniciativa la respalda la alcaldía de Maracaibo en conjunto con la Corporación Zuliana de Turismo, el Fondo Municipal de Turismo, Fonutur, Turizulia y el Instituto Nacional de Turismo, INATUR. El encuentro está programado para los días 25 y 26 de septiembre en el Oceanía Hotel Boutique, en el marco del Día Mundial del Turismo, a conmemorarse el 27 de septiembre, agregó Romero. Reafirmó Romero que la programación incluye charlas informativas de turismo, sosteniendo impartidas por los expositores invitados. Ya vamos a el avance informativo y a la vuelta regresamos.
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2: Viernes 21 de agosto, les contamos en este avance informativo que un reportaje titulado La Otra Réplica, Vacíos y Certezas sobre la Infancia y Adolescencia después del terremoto en Venezuela, es una investigación periodística venezolana de los medios La Vida de Nos y Monitor de Víctimas. Está reuniendo y verificando un registro amplio de niños, niñas y adolescentes afectados por los terremotos que sacudieron a Venezuela el pasado 24 de junio. En la documentación reportan 2.318 registros únicos, de los cuales 603 fueron verificados como menores de edad fallecidos, equivalen al 9.4% de los 6.438 fallecidos que aparecen en el último reporte oficial. 603 niños y adolescentes, vidas con nombre y apellido, ocultas en esa cifra que no distingue edades ni mucho menos identifica a quienes están detrás de cada número. La cifra de fallecidos no incluye a otro grupo de niños y adolescentes con una categoría no analizada en esta investigación, aquellos cuyos cuerpos fueron recuperados y llevados a la morgue de Los Hilos, pero no fueron reclamados por familiar alguno. Son 40 cuerpos que fueron inhumados este miércoles 19 de agosto, aseguró una empleada de esta morgue improvisada. Los cadáveres permanecen en la única cámara frigorífica operativa en el lugar. Los datos del especial periodístico dispersos entre plataformas ciudadanas, registros oficiales, testimonios de familiares y reportes periodísticos permiten aproximarse a una dimensión de la tragedia que las cifras oficiales no reflejan. Asimismo, el especial interactivo ofrece una herramienta de búsqueda que sirve de fuente documental a familias, periodistas e investigadores que necesiten identificar a niños, niñas y adolescentes fallecidos en los terremotos. En este viernes 21 de agosto les acompañó Alexander Medina.
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4: 8 de la mañana y 32 minutos.
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0: 8:36. Acá se cayó por un momento. Una falla técnica acá. Pero ya estamos de vuelta. Después de haber escuchado el avance informativo correspondiente al día de hoy, 21 de agosto, a esta hora de la mañana. Quería informar con respecto al dólar, cómo amaneció el día de hoy. Las personas que me preguntan a diario, hoy no me preguntaron, pero se las voy a dar la información, porque ya es parte de la rutina cómo está el dólar el día de hoy. Según la tasa oficial del Banco Central de Venezuela, está un dólar equivale a 779,91 céntimos. Un dólar equivale a 779,95 céntimos, mientras que el euro está en 911,21. Así amaneció el día de hoy, viernes, la tasa oficial del Banco Central de Venezuela. Y así creo que normalmente se queda hasta el lunes, fin de semana completo, se mueve bajo este precio, bajo esta tasa del día de hoy. Recordarles nuestras redes sociales, en Facebook y TikTok, Fe y Alegría Machiques, así nos consiguen en las diferentes plataformas. También pueden contactar. Hoy no hubo plan de recolección de desechos sólidos. No compartieron la información el día de hoy. Yo estuve viendo en la página de la alcaldía y no compartieron el día de hoy, pues, el plan de recolección de desechos sólidos. Así que no tengo la información, no tengo esa información para el día de hoy, por dónde serán beneficiados los sectores, qué sectores serán beneficiados el día de hoy. Vamos nuevamente a identificar nuestra estación, ya nos corresponde nuevamente. La hora se pasa como rápido, se pasa muy rápido. En la mañana de hoy, bueno, está bastante fresca. De verdad que a lo que hago así, ya tengo que ir a identificar la estación. Ya regresamos.
1: Ocho de la mañana y 39 minutos.
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0: 8 de la mañana, 42 minutos, y seguimos ampliándoles información, noticias de nuestras diferentes portales digitales a nivel regional. Y es que el Instituto Nacional de Transporte tramitará licencias y títulos de propiedad en la Expo Automotriz y Autopartes del Zulia, entre otras de las gestiones administrativas disponibles del 28 al 30 de agosto en el Tibisay Hotel del Lago de Maracaibo, estará la asignación y sustitución de placas, liberación de reservas de dominio y verificación legal. Esta información la amplió desde el portal La Verdad. Y es que el Instituto Nacional del Transporte Terrestre realizará un operativo especial del 28 al 30 de agosto en la Exposición Automotriz y Autopartes del Zulia 2026, en el cual los usuarios podrán gestionar sus documentos legales. Según se reveló este miércoles 19 de agosto en rueda de prensa, en el evento que se efectuará desde las 2 de la tarde hasta las 10 de la noche en el Tibisay Hotel del Lago de Maracaibo, el ANTE dispondrá de un espacio de 600 metros cuadrados en el que las personas podrán realizar sus trámites correspondientes. Hemos dispuesto de 6.000 metros cuadrados para todos los que son gestiones del Instituto Nacional de Transporte INTT, aseguró Gerardo Prada, gerente general de Cotai Autopart y uno de los organizadores de la actividad. Entre algunas de las operaciones administrativas disponibles estará la emisión y renovación de licencias de conducir, traspasos y registro de títulos de propiedad vehicular, asignación y sustitución de placas, cambio de características, liberación de reserva de dominio y verificación legal. Ricardo Pérez, director ejecutivo del grupo de Moca, indicó que otros organismos también contarán con su stand, tales como el equipo de Protección Civil, la Policía Nacional Bolivariana y la Cruz Roja. Explicó que las instalaciones brindarán información referente a planes de contingencia, atención de emergencias y prevención de riesgo en materia vial. Muy importante que puedan asistir a esta gran actividad en Maracaibo, en el Hotel Tibisay de la Vereda del Lago, para que todos se pongan al día con los documentos. Es muy importante tener al día toda la documentación, y más cuando se trata de vehículos, porque a la hora de cualquier accidente o cualquier inconveniente, pues tienen al día toda su documentación. Así que muy importante que puedan asistir a esta gran actividad que se llevará a cabo desde el 28 al 30 de agosto. Son 3 días consecutivos que van a estar en esta actividad, y bueno, también estarán presentes los cuerpos policiales, el cuerpo policial, Protección Civil, la PNV, la Cruz Roja, quienes también estarán brindando información importante al respecto con todo lo que tiene que ver con estos equipos, todo lo que tiene que ver con la Cruz Roja, la prevención, la policía, la Protección Civil, todo. Pero es muy importante tomar y adquirir información al respecto. Nunca tener información es importante a la hora de cualquier eventualidad que se le presente a uno en su casa o en la calle. Vamos nuevamente a identificar nuestra estación. Vamos a una pausa publicitaria y al regreso ya entramos al último bloque correspondiente al día de hoy.
1: Ocho de la mañana y 47 minutos.
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8:49, ya casi finalizando el programa Café Perillanero, edición del día de hoy, viernes 21 de agosto. Ya el tiempo hoy he visto que de verdad se me ha pasado súper rápido. Va la hora volando. Recordándoles el número de teléfono donde ustedes pueden escribirme, como siempre lo han hecho estos días. De verdad que me han preguntado mucho sobre lo que es la aplicación del PAC. De verdad que ahí sí que no, cada vez que me preguntan no le puedo responder porque no sé a qué hora se va la luz. Ojalá supiera o ojalá nunca se fuera, pero son preguntas que diariamente me llegan a mi teléfono celular preguntando. Y con respecto también a la tasa oficial, son los mensajes que más me llegan a diario. Por acá tengo otra información, vamos a ampliarla. Este es del portal de Radio Fe y Alegría Noticias.com y es que en San Fernando claman por resolución de los apagones. En los últimos días, diversas organizaciones políticas de la oposición regional de Apure han efectuado actividades proselitísticas en las que no solo comparten exigencias nacionales, sino la reinstitucionalización del país, sino también el reclamo por la mejora de los servicios públicos como el de la electricidad. El señor Juan Rodríguez, militante del movimiento Con Venezuela vinculado a la organización 20 Venezuela en San Fernando, expresó a Radio Fe y Alegría Noticias que si bien está de acuerdo con lo que produzcan más excarcelaciones de privados de libertad por razones políticas, también es necesario que las autoridades revelen cuanto antes el problema de los constantes apagones eléctricos. Rodríguez, que habita en el barrio Las Delicias de la parroquia El Recreo del municipio San Fernando, señaló que los frecuentes apagones, o conocido comúnmente como racionamiento, recurren fallas en el sistema eléctrico, en el servicio eléctrico. No solo producen pérdidas materiales como alimentos dañados por falta de refrigeración, sino que también afecta la salud física y emocional de las personas en las comunidades. De verdad que es fuerte el tema de el servicio eléctrico acá últimamente en Venezuela. De verdad que esto es a diario, se va la luz a diario, uno no sabe.

se restaura el servicio eléctrico, empiezan los bajones. Entonces, un estrés constante que uno vive, porque uno a veces deja de hacer sus cosas, deja de producir en su trabajo, en muchos casos que no cuentan con una planta eléctrica, entonces se ven pues afectados. Y también el ruido de las plantas también uno le afecta mucho. Yo, por ejemplo, por mi casa tengo una y eso es un ruido impresionante. De verdad que uno ni siquiera tiene, como dice uno, paz mental. Pero bueno, sigamos viviendo el día a día, lo que nos regala Dios. Ya llegamos al último bloque, ya nos despedimos por el día de hoy, sin antes hacerle la invitación para el día lunes, que otra vez estemos en sintonía para todos ustedes. Ya el día lunes estará nuestra compañera Frenis Gómez, quien retorna de sus vacaciones. Ya ella nos acompañará el día lunes, si Dios nos lo permite, Dios mediante que ella esté acá nuevamente para llevar información a toda la comunidad, a todo nuestro municipio Machiques de Perijá. Llegamos bajo la dirección de la licenciada Joandris Montiel, en la producción Marcos Márquez, en la asistencia de producción Nilson Blancos, en los servicios informativos tenemos a Frenny Gómez y a nuestro compañero Sergio Suárez Mume, y en la locución y controles el día de hoy, Ediana Morillo, Código Nacional de Periodista 27.959. Así que ya será hasta el lunes. Espero que pasen un feliz y bendecido fin de semana. Bendiciones para todos. Feliz viernes.

0: 8 de la mañana y 55 minutos.
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patrón milagroso y bueno, el que tienen los llaneros, y ama tanto a su pueblo que quiso nacer moreno. 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

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Bueno, muy buenos días a toda nuestra audiencia. Hoy, 21 de agosto, viernes 21 de agosto de 2026. A pocos días de terminar el mes de agosto. Así iniciamos nuestro programa Nuestras Voces, desde la dirección Joandri Montiel, la producción Marco Márquez, los servicios informativos Frenny Gómez, en los controles técnicos Ediana Murillo, y esta en los micrófonos esta servidora Luceli Achivatri. Así iniciamos nuestro programa Nuestras Voces. En primer lugar, agradecer a Dios, a Kumoku, a Sabaseba, a Maregua, por darnos este día viernes, bendecido día, y bendiciones para todos ustedes, y sobre todo pues a nuestra audiencia de la Radio Fe y Alegría 105.5 FM. Desde ya comenzamos nuestro programa Nuestras Voces, la voz de donde se escucha del pueblo Barí, del pueblo Yupa y del pueblo Guayú. Por supuesto, saludamos a todos los radios escucha, a todas las personas que nos sintonizan a través del Instagram, a través de la página del web y a través de este programa Nuestras Voces desde la estación radial Machiques. Saludo a todos nuestros caciques mayores y caciques comunitarios, líderes, lideresas del pueblo Yupa, caciques Ñatubanji del pueblo Barí. Especial desde el pulmón de la sierra de Perijá. Una vez más, saludamos a los 119 autoridades legítimas del pueblo Barí. Saludamos a los sabios Pukchipu, mediadores que solucionan sus problemas dentro de sus comunidades. A la población Guayú de los cuatro parroquias que habitan en este municipio Machique de Perijá. Saludo a toda a nuestros hermanos Guayú, que día a día pues están en su territorio con sus tradiciones, con sus culturas, con las regiones, sus rituales, sus espirituales, todas que siempre ellos colocan o colocamos en primer lugar a nuestros ancestros y por supuesto a Papá Dios, que siempre nos brindan esta oportunidad que día a día pues nos sintoniza. También saludamos a fiel oyente, a Radio Escucha de este programa. Comienza 7 de la mañana nuestro programa del día con el Café Perijanero y de momento con nuestro programa Nuestras Voces. El compañero muy sabio, también historiador, conocedor de la fundación de a través de los medios, que también ha estado trabajando y llevando las informaciones a todas las población machiques. Bueno, saludamos a Osvaldo Molero, a nuestro Pukchipu Efraín Paz, a la familia Marina, que también está en sintonía en Singapur, a la población de Cachamana, a la población Barí, que nos sintoniza, a Belardo Acebaba, que también es fiel oyente desde la comunidad de Saimadoyi.
Grato saludo para toda la comunidad y los miembros de la comunidad de Saimadoji. Bueno, así iniciamos nuestro programa en nuestras voces. Hoy, viernes 21 de agosto, pues hoy amanecimos la madrugada de esta mañana, aguacero que cayó aquí en este municipio Machiques. Yo por lo menos hubo entre vientos y lluvia, pues así recibió nuestro municipio en esta hora de la mañana, y en la madrugada pues cayó fuerte lluvias y en todo el municipio, porque ese agua y el viento que soplaba esta madrugada, pues. Entonces, bueno, saludamos también a los sectores públicos de medio transporte, que de uno a otra pues se movilizan la ruta de Machiques El Cruce, a la ruta de Machiques La Villa, Machiques San José, Machiques Las Piedras, Machiques a Maracaibo, y por supuesto Machiques a la Misión del Tocuco. Saludamos a todos los medios transportistas que están en sintonía, por supuesto a todos los motorizados que también pues se movilizan de un lugar al otro llevando a los usuarios públicos. Bueno, Jisco Villaquí, Vibarcar, Uraguay, a las Chianyomain, Villapa, Villaquiebra. Son las 9:15 minutos de la mañana. También saludamos a nuestros compañeros que están en este momento en actividades. Hoy viernes fue atendida Plan Sierra en la estación La Ranchería. Hoy hubo una atención Plan Sierra Mía, los combustibles, un despacho indígena, en las cuales pues con tantos esfuerzos y sacrificios obtuvieron este subsidio de combustible de los tres pueblos. La estación de La Ranchería, pues las cuales se benefician los tres pueblos, Barí, Yupa y Guayú, en esta estación La Ranchería. Que siempre se benefician los productores, los medios transportistas. Allí el indígena el combustible lo utiliza para su medio de transporte, también para trasladar a los pacientes de sus comunidades, sus cosechas. He visto el pueblo Yupa pues vendiendo aguacate con esas moticos, bueno, para algo gasolina lo sustenta, para movilizar. Son 10 litros por cada motocicleta, y también hubo despacho de combustibles a los vehículos que utilizan también pues para usos internos de cada una de las población, y mucho de ellos pues el Barí siempre se trasladan desde sus comunidades con esos 10 litricos, aunque sabemos que los 10 litricos pues no abastece en la mayor parte, pero igual pues ellos siguen siendo pues beneficiando de Plan Sierra Mía. Son las 9:18 minutos de la mañana. Nos corresponde hacer nuestra primera pausa. Vamos a identificar y ya regresamos con todos ustedes.

0: 9 de la mañana y 18 minutos.
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0: Bien, continuamos con más nuestro programa, Nuestras Voces. Son las 9 y 20 de la mañana del día de hoy, viernes 21 de agosto de 2026. Por aquí un fiel oyente pues nos envía saludos, la familia Acodaice. Bueno, un gran saludo que le enviamos de aquí. Vamos a compartir en este momento las informaciones que siempre... Esta semana ha sido una semana conmemorativa por ser Día Internacional de los Pueblos Indígenas, en las cuales pues el reconocimiento desde la convenio 169 de la OIT. Y bueno, vamos a ampliar esta información desde el Instagram de la legisladora Glenny Semprún. Vamos a leer detalladamente esta oportunidad del día de hoy. Homenaje en la sesión del Día Internacional de los Pueblos Indígenas a la vicepresidenta de CLET, abogada Glenny Semprún, en sesión solemne en el Consejo Municipal de San Francisco. En el marco de la conmemoración del Día Internacional de los Pueblos Indígenas, el Consejo Municipal de San Francisco realizó la sesión solemne para seguir conmemorando la diversidad cultural, en la cual hubo 8 reconocimientos a voceros y voceras, líderes de diferentes pueblos, en la cual a su vez uno de ellos fue a la vicepresidenta del Consejo Legislativo del Estado Zulia, abogada Glenny Semprún. Como oradora de orden y recibiendo el otorgamiento de reconocimiento especial, la abogada vicepresidenta fue condecorada por la Cámara Municipal de San Francisco, su presidente Larry Pérez, su concejal indígena Katy González y demás concejales de la municipalidad. Siendo luchadores y protectores de la cultura indígena, preservar las tradiciones ancestrales y fortalecer los espacios de participación para los pueblos, reconociendo su papel e historia. Bueno, son las informaciones que han venido realizando estas actividades en distinta manera. También por aquí hay un comunicado oficial que vamos a leer en el día de hoy, viernes. La mañana de este jueves, la alcaldía del municipio Machiques de Perijá emitió un comunicado donde restringe las actividades políticas partidistas en la localidad perijanera. Vamos a ampliar estas informaciones, que es muy importante. Así, con estas actividades, también se dio el día de ayer la actividad de la formación a todos los representantes del Consejo Campesino, quienes estuvieron son 214 consejos campesinos entre indígenas, Guayú, Yupa y Barí, en estos pequeños productores, en la cual el día de ayer se realizó una formación de capacitación de caracterización para poder caracterizar a los pequeños y medianos productores, que se realizó por el INSAI Banco Agrícola. Bueno, que estuvieron todos los presentes, allí participaron más de 40 personas, en la cual hay una estructura de Consejo Campesino Municipal de la Economía Productiva, representada y encargada Mariana Gogoyo, Godoyo. Y la doctora Lindeisky Melea. Son los el grupo que fueron pues representando el CNT, INSAI, Banco Agrícola, Fundaz, MIMPI, el Ministerio de los Pueblos Indígenas, Asobaribén, Aldo Iguarán, y fueron distribuidos los trabajos un solo equipo y fueron distribuidos, van a ser destinadas a través de representación por parroquia. Allí van a participar todo lo que son líderes y lideresas de los consejos comunales, comuna, consejo campesino, también las instituciones que se está llevando este esta caracterización comenzará el día lunes de la próxima semana. Lunes se estará llevando desde ya pues el tiempo estimado a caracterizar a los pequeños productores desde a partir de lunes hasta mes de, bueno, el tiempo estimado pues 4 meses de aquí a aproximado de mes de noviembre. Vamos a monitorear el avance informativo. Son las 9:27 de la mañana. Hoy también 21 de agosto de 2026. Hoy también ha salido unas formaciones de lo que ha sido, de lo que se está realizando las actividades para hacer este tipo de trabajo y quienes llevan las actividades en este mes que siempre va a estar realizando en los días y en las comunidades. Bueno, las caracterizaciones llevarán desde a partir del lunes 24 de agosto, tiempo estimado 4 meses. Así que toda la población de pequeños productores, aquellos que tienen su producción, sus agrícolas, sus rubros, tienen esta oportunidad de registrar, caracterizar en toda la plenitud del desarrollo agropecuario que hay acá en el municipio Machique de Perijá. Por eso le estamos compartiendo las informaciones con ustedes a través de este programa Nuestras Voces. Ahora sí, vamos a conectarnos al avance.
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2: Son las 9:28 de la mañana de este viernes 21 de agosto. Les contamos en este avance informativo que el ex candidato presidencial y expreso político Enrique Márquez presentó este jueves en Caracas su propuesta Pacto por Venezuela, con el que desea aportar para el logro de una transición política en Venezuela, la cual subrayó es tutelada por Estados Unidos. El fraude electoral de 2024 y reunirse con quienes le expresaron apoyo, Márquez señaló que no es momento de mirar los toros desde la barrera y sí de contribuir con el diálogo. El ex vicepresidente del Poder Electoral, fue rector del Consejo Nacional Electoral, salió de prisión en enero de este año y fue invitado de honor del presidente de Estados Unidos, Donald Trump, en el discurso sobre el Estado de la Unión en febrero de 2026, ofreció declaraciones y salió del ojo público hasta ahora. Durante su presentación de su propuesta Pacto por Venezuela y sin la presencia de partidos u otros dirigentes políticos, Márquez no escatimó en frases de apoyo al plan de tres fases de Washington para Venezuela y al control de la Casa Blanca sobre las exportaciones petroleras. Consultado por los periodistas, no confirmó ni descartó una eventual candidatura presidencial llegado el momento ni ser cabeza de un gobierno de la transición con apoyo estadounidense. Más información en los próximos minutos. A esta hora les acompañó Alexander Medina. Proseguimos con nuestras respectivas programaciones.
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Pues bien, continuamos con más nuestro programa Nuestras Voces. Son las 9:35 de la mañana. Ahora sí vamos a compartir el comunicado oficial que emite la Alcaldía Bolivariana del municipio Machique de Perijá. Estaba buscando la información, bueno, después de haber escuchado nuestro avance informativo. Muy bien, vamos a ampliar este, vamos a leer detalladamente para que nuestra audiencia puedan escuchar este comunicado oficial. República Bolivariana de Venezuela, Estado Zulia, Alcaldía Bolivariana del municipio Machiques de Perijá, despacho del alcalde. Comunicado oficial que nos comparte a través de este medios a todos los machiquenses en general, instituciones públicas, privadas y organizaciones políticas con fines electorales. Nuestras plazas, parques, canchas deportivas y áreas de recreación infantil son el corazón de nuestro municipio. Son lugares donde las familias machiquenses se encuentran, donde nuestros niños, niñas y adolescentes crecen, juegan, practican deportes y construyen recuerdos felices en un ambiente de paz y convivencia. Mantener estos espacios limpios, seguros y en óptimas condiciones es una tarea compartida. Como administración municipal renovamos diariamente nuestro compromiso con su mantenimiento, recuperación y conservación. Respetar la infraestructura pública es proteger el patrimonio que pertenece a todos. Con el objetivo estricto de garantizar que estos puntos de encuentro sigan siendo entornos neutrales, seguros y dedicados exclusivamente al esparcimiento familiar, la convivencia ciudadana y el sano desarrollo de nuestros niños, niñas y adolescentes, se establece la siguiente disposición. Restricción de actividades políticos partidistas en los espacios públicos de recreación para niños, niñas y adolescentes. Queda estrictamente restringido la realización de actos de campaña, mitines, propaganda electoral, concentraciones, perifoneo o cualquier otra manifestación de carácter político partidista dentro de los parques, plazas y áreas recreativas, infantiles y deportivas del municipio. Los espacios públicos son de todos y para todos, sin distinción de ideología. Es nuestro deber proteger la integridad de los niños, niñas y adolescentes, así como regular el uso de los espacios públicos y de recreación en estricto cumplimiento a lo establecido en la Ley Orgánica para la Protección de Niños, Niñas y Adolescentes. Protejamos juntos el derecho de nuestros niños y niñas adolescentes a disfrutar de entornos de paz, armonía y libre recreación. Agradecemos de antemano el compromiso de la comunidad, de todas las instituciones y organizaciones para dar estricto cumplimiento al presente comunicado. Atentamente, abogado Marco Perrota, alcalde bolivariano de Machiques. Este es un comunicado oficial que emite nuestro alcalde bolivariano, doctor Marco Perrota Isoldi. Muy importante esta comunicación a través de este comunicado oficial. Vamos a ir a un corte brevemente y ya regresamos con todos ustedes.

0: de la mañana y 39 minutos.
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Pues bien, continuamos con más nuestro programa Nuestras Voces, cuando es a las 9:43 de la mañana del día de hoy, viernes. Hoy ya finaliza el mes, la semana, ya nos queda poquito días. Diana, que nos acompaña en este programa Nuestras Voces, como los controles y técnicos. Muy importante, pues sabemos que este mes de agosto uno lo agarra para de vacaciones, de ir a visitas a las familias, a los familiares, movilizar de un lugar al otro. Y bueno, pero que nuestras comunidades indígenas estén, sobre todo los habitantes que estén en sus comunidades, pues hay que ir prevaleciendo y la conservación, sobre todo, pues que día a día viven en sus comunidades. Bueno, después de haber leído el comunicado del alcalde bolivariano, doctor Marco Perrota, toda la plenitud. Bueno, también por aquí le enviamos saludo a nuestro alcalde, doctor Marco Perrota. Y bueno, bendiciones para nuestro alcalde de su gestión para nuestro municipio Machique de Perijá. No, este año, el año cumplido, bueno, está enfocado en el tema de la vialidad, la mejora, pues ha mejorado bastante los espacios muy importantes y representativas dentro de las plazas, los municipios, de plazas, calles, ha estado mejorando. Bueno, por aquí le enviamos por eso las bendiciones de Kumoku, de Sabaseba y de Maregua. 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También por aquí nos pasaron una información muy importante, lo que tenga que ver un Instagram que, bueno, hace pocas semanas fue emitida el Instagram se llama Conexión Indígena Venezuela. Una conexión indígena Venezuela de unión, cosmovisión y cultura. Bueno, estas son informaciones que vamos a compartir. ¿Cuál sería el objetivo? Bueno, el objetivo de este Conexión Indígena Venezuela
es con el objetivo de mejorar nuestra estrategia de difusión y facilitar la pronunciación en nuestras comunidades. Hemos iniciado una fase de reestructuración de marca. Por ello, el espacio Prensa Alternativa Indígena adoptará temporalmente el nombre Conexión Indígena Venezuela. Esta propuesta se encuentra en periodo de prueba y consulta, escuchando atentamente a nuestros reporteros comunitarios, creadores de contenido de los pueblos Wayú, Yupa y Barí, y la sugerencia de los demás pueblos hermanos del estado Zulia y del país. Bueno, está esta conexión indígena Venezuela está en propuesta y bueno, está dando a las redes sociales y esperamos pues que se apruebe este medios alternativos. Cuando el reloj marca las 9:49 de la mañana, vamos a identificar y ya a la vuelta estamos con ustedes.

0: 9 de la mañana y 49 minutos.
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Pues bien, continuamos con más nuestro programa Nuestras Voces cuando es las 9:54 minutos de la mañana. Ya estos minutos, poquitos minutos que nos quedan en el último bloque de despedida. Bueno, por aquí rápidamente vamos a leer en Instagram que me pareció importante bajar estas informaciones para nuestra población. Muy importante lo que tenga que ver con capacitaciones para el día lunes 24 va a haber una capacitación, formación para los promotores de la alcaldía, promotores del Ministerio del Poder Popular para las Comunidades Indígenas, del MIMPI, y a quienes quieran pues asumir esta responsabilidad o capacitarse para este día lunes, que se estará realizando a través de la Alcaldía de Desarrollo Social para personas con discapacidad. Bueno, son las informaciones muy importantes en este momento. Por aquí también, bueno, en el día de hoy, la Autoridad Única de Educación, Jacqueline Lugo, está haciendo entregas. Vamos a leer rápidamente, que aquí nos queda poquito minutos. Vamos a ver. CDC Machiques Perijá, Gremio Educativo de Machiques de Perijá, recibe beneficios alimentarios gracias a la gestión del gobierno bolivariano Machiques de Perijá. En el marco de las políticas de atención y protección social dirigida al sector educativo, el gremio docente, administrativo y obrero, madres y padres cocineros de la patria del municipio Machique de Perijá, recibió este miércoles una jornada de distribución del beneficio alimentario, favoreciendo a los cuatro parroquias de la entidad y a las comunidades de los pueblos originarios Wayú, Yupa y Barí. Esta acción institucional se concretó gracias al trabajo articulado del gobierno bolivariano, liderado por la presidenta encargada, doctora Delcy Rodríguez, conjuntamente con el Ministerio del Poder Popular para la Educación, Héctor Rodríguez. Bueno, después que se ha iniciado del miércoles 18 de agosto, hoy viernes 21 de agosto le corresponde a la CDC Indígenas. A la atención, hoy van a hacer entregas, se estará haciendo las entregas de las bolsas a los partes educativos del pueblo Barí, Yupa y Wayú. Bueno, así nosotros con esta información finalizamos en este bloque final, cuando es las 9:57 de la mañana por el día de hoy. Desde la dirección, Joandri Montiel, desde la producción, Marco Márquez, el servicio informativo Freddy Gómez y en los controles técnicos Ediana Morillo, y quien les hizo para el día de hoy a través de este micrófono, deseándole un feliz viernes, un feliz inicio fin de semana. Así pues, si Dios nos permite, nos volveremos a escuchar.

0: 9 de la mañana y 58 minutos.
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Muy buenos días a todos. Gracias por estar de nuevo en sintonía de Conéctate. Hoy es viernes 21 de agosto del año 2026, iniciando el fin de semana, deseándoles que hoy tengan un día muy exitoso y un feliz fin de semana. En la grata compañía de Romántica 106.5, como señal matriz hoy de nuestro espacio, acompañada de Marcos Márquez, en Fe y Alegría 105.5, en la dirección general Joandri Montiel, está en los controles Ediana. Saludos, Ediana. También Freinis Gómez en los servicios informativos, Marcos Márquez en la producción general. En Sierra 99.1, Jerónimo Madariaga me acompaña en el control master, Nilson Blanco en la producción y, como siempre, quienes habla con el mismo cariño, Lenis Ávila, certificado del Colegio Nacional de Periodistas 7787, de locución 34434, producción nacional independiente número 513, y llegaremos a nombre de Café Giret, Anaís Restaurante. 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El 0412-793-1901, 0424-676-7620, son los contactos telefónicos para que solicites el tema de tu preferencia. Y muchísimas gracias a quienes día a día se siguen suscribiendo a nuestro canal en YouTube y a quienes me acompañan en las diferentes redes digitales a donde está Conéctate con Lenis. Bueno, recuerden que a través del www.fmromántica.com, www.radiofeyalegrianoticiasmachiques.com/machiques, pueden escucharnos. Vamos entonces con esta primera pausa musical y al regresar vamos con más de Conéctate hoy viernes. Y saludos a todos y felicidades a los cumpleaños. Ya regresamos.

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1: A las 10:10, continuamos en Conéctate con Lenis Ávila y ahora vamos con
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1: Bueno, es oportuno recordarle a los niños, a los jóvenes, incluso a ti que eres adulto, hechos, acontecimientos que sucedieron en el estado Zulia un día como hoy. Pero, y uno de ellos fue en el año 1904, cuando el pueblo y el puerto de Palmarito, ubicados en el sur del lago de Maracaibo, fueron anexados arbitrariamente al estado Mérida, lo que se conoce en la historia como el Gran Despojo. Para ese entonces, el presidente del Zulia, que era así como se designaban a las autoridades por estados, hoy estados, era el general Pedro Arteche, quien confirió plenos poderes para firmar el supuesto tratado de darle a Mérida, pues, esta parte del Zulia. Por eso es que cuando los que van hacia el estado Mérida se van a encontrar que Palmarito no pertenece al Zulia, pertenece al estado Mérida. Y también un día como hoy, pero en el año 1844, nace en Maracaibo, estado Zulia, un militar que haría historia en la sociedad caraqueña de los siglos XIX y XX. Este ejemplar policía zuliano fue jefe de la policía de Caracas desde 1870 a 1908, institución donde tuvo un gran desempeño en el mencionado cargo, durante sus funciones como director de la temible cárcel caraqueña La Rotunda. Mire, así le tendrían de miedo a esta cárcel. Pero también hay que destacar un poquito más acá de lo que ha sido la historia zuliana, y fue un 21 de agosto de 2009, justo cuando la feligresía terminaba de escuchar la palabra de Dios, un rayo impacta la imagen de la Virgen y la de su hijo, hecho acaecido en la Basílica de Nuestra Señora de Chiquinquirá en Maracaibo. Esta escultura de la Virgen de la Chinita fue instalada en septiembre de 1942, antes de su coronación, y lamentablemente ese día, pues, este hecho sucedió. Y ya para finalizar, también quiero aprovechar este momento, y es que cada 20 de agosto de 1973, pues, se realiza Maracaibo Zulia, en las instalaciones del Cine Roxy, en la Avenida Bellavista, el primer Congreso Bolivariano de Bomberos, con la asistencia de los más altos representantes bomberiles de 5 naciones libertadas por Simón Bolívar, porque ayer se celebró justamente el Día del Bombero. Hoy quiero aprovechar, pues, para felicitar a los funcionarios del Cuerpo de Bomberos del municipio Machiques de Perijá. Y antes de irnos a escuchar otro tema musical a las 10:13, quiero hablarles de publicidad, porque Anaís Restaurante hoy abre a las 11:30 de la mañana y luego a las 6. 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Ahora sí, continuamos con más música.

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1: Las 10 y 19 minutos, continuamos en la sintonía de Conéctate. Les dije al comienzo, hoy como señal matriz romántica 106.5, el sonido del amor. Y también aquellas personas que nos escuchan por Sierra 99.1, por Fe y Alegría 105.5, muchísimas gracias. Y los que están conectados por www.radiofeyalegrianoticias.com/machiques, gracias. www.fmromántica.com, muchísimas gracias. Y el 0412-793-1901, 0424-676-7620. Está a la disposición para los que quieran escuchar un tema en especial. Vamos ahora con...
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1: 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A las 10 y 21 minutos exactamente, escuchamos música y regresamos para seguir con más de Conéctate, hoy viernes, iniciando el fin de semana.

0: 10:24 minutos. Exactamente, seguimos en sintonía de Conéctate. Gracias a todos los que siguen reportando la sintonía, los que me están escuchando desde los diferentes sectores del municipio de Machiques de Perija y más allá por www.fmromántica.com. Vamos ahora con
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0: Bueno, según un reporte que está haciendo hoy Banca y Negocio, uno de nuestros aliados, Credit Card impulsa la modernización del sistema financiero a través de su servicio de emisión de tarjetas y a través de las innovaciones en su portafolio. Credit Card respalda la operatividad diaria de sus 18 bancos aliados e impulsa el futuro de los medios de pago en el país. Y es que con esto, Credit Card emite anualmente más de 2 millones de tarjetas, uno de los productos más complejos y dinámicos de su portafolio, debido a que involucra diferentes tecnologías de grabación de última generación y sistema de prevención de fraudes que operan 24/7 y con más de 38 años en el mercado. Y es que la versatilidad de las tarjetas las convierte en el instrumento financiero más utilizado a nivel mundial, bien sea débito, crédito, prepagadas, solo de contacto con chip, que ya es lo que más se está estilando en estos momentos. Las tarjetas le ofrecen a los usuarios seguridad, resguardo de sus datos y respaldo de sus operaciones. Así lo comentó Heriberto González, quien es el vicepresidente ejecutivo de operaciones. El consorcio Credit Card cuenta con 3 máquinas de personalización de tarjetas modernas y certificadas e incorporó una 4ª máquina de última generación, la primera en Venezuela y la 4ª en la región de tecnología DROC, con la que estampan en plásticos blancos diseñados, personalizados de manera ágil e innovadora, integrando las bondades más actualizadas del mercado mundial para consolidarse como pioneros locales con nuevas tecnologías de impresión. Así que ya para finalizar esta nota de economía, en Credit Card dice, pues no solo personalizamos tarjetas, garantizamos el cumplimiento de las políticas de las franquicias internacionales y la ejecución de estrictos controles de seguridad. Contamos con la certificación PCI Card Production que avala la protección de los datos del cliente en los procesos de fabricación, almacenamiento, personalización y entrega de tarjetas de pago, agregó Heriberto González. Vamos a seguir con la programación que les tenemos en la mañana de hoy. Conéctate, tenemos que cumplir con nuestros anunciantes. A ellos gracias por apoyar la radio. Que por cierto, les voy a comentar, ayer hubo un terremoto en Perú y ¿saben qué es lo que le estaban comentando? No, la campaña emprendida a los ciudadanos, que dentro de este maletín que deben tener, coloquen un equipo de radio. ¿Y saben por qué? Porque es a través de la radio donde se pueden comunicar ante cualquier eventualidad. Esto me sigue confirmando que la radio está activa, sigue vigente.
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2: 10:28 de la mañana, amigos y amigas, de este viernes 21 de agosto. En el municipio Piar del estado Monagas, los comerciantes se quejan por los grandes apagones, ya que se producen pérdidas y electrodomésticos. Nuestra compañera Angelis Gamboa tiene el reporte.
3: La grave crisis eléctrica que afecta a distintas parroquias del municipio Piar, entre ellas La Toscana y Chaguaramal, ha llegado a un punto crítico para los pequeños y medianos comerciantes, así como para la comunidad en general, quienes manifiestan su profundo agotamiento ante los continuos cortes de luz que superan las 8 horas diarias.
4: En mi caso yo vendo productos derivados de la leche, o sea, queso, natilla, y se viene con el corte de luz, son productos que no.
3: El dirigente político Diorner Navarro señaló que distintos comercios de la población han sufrido pérdidas en mercancía y electrodomésticos.
5: Hoy estuvimos visitando a los pequeños y medianos comerciantes que hacen vida en las diferentes parroquias, lo que es Toscana y Chaguaramal del municipio Piar, estado Monaga. Los comerciantes nos manifestaron que han tenido pérdida en víveres, electrodomésticos. Entonces, hacemos el llamado al gobernador Ernesto Luna, en este caso a la alcaldesa María Ángeles Tillero, que es la responsable de este municipio, a que se sienten en una mesa de trabajo con el gerente o la administración de Corpolé en el estado de Monaga, para que hagan una mesa y hagan un cronograma y donde nos digan a nosotros, a los habitantes del municipio Piar, cuáles son los días y cuáles son las horas de racionamiento eléctrico.
3: Comerciantes de la Toscana y Chaguaramal piden a las autoridades regionales hacerse responsable de las pérdidas que han sufrido por los constantes cortes eléctricos. Señalaron que sus negocios son el sustento de sus familias y ya están agotados de esta situación. Desde el estado Monagas, Nangelis Gamboa, Radio Fe y Alegría Noticias.
2: Más detalles de esta información en nuestra emisión de Punto y Seguimos. Agradecemos a nuestra compañera Angelis Gamboa por este reporte.
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6: 10 de la mañana y 31 minutos.
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0: 7:38 minutos de hoy viernes. Saludos y felicidades a los cumpleañeros y que desde ya se preparen para un exitoso fin de semana. De inmediato nos vamos con
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0: Un sismo de magnitud 7,2 sacudió este jueves la región andina de Ayacucho en Perú, lo que dejó afectaciones menores en viviendas y al menos 3 heridos, ninguno de gravedad. El movimiento ocurrió a las 13 horas local, con epicentro de 35 kilómetros al norte de la localidad de Coracora, provincia de Parinacochas, en el suroeste de Perú. Así lo informó el Instituto Geofísico de ese país. El temblor se originó a 108 kilómetros de profundidad y alcanzó una intensidad de entre 3 y 4 en Coracora, según el reporte presentado. Esto significa que pudo sentirse claramente dentro de viviendas y edificios, aunque esa intensidad no supondría por sí sola daños graves, gracias a Dios. El ministro de Defensa, Rafael Belaunde, informó que se tenían contabilizadas afectaciones a 22 viviendas y 6 colegios. También fueron atendidos 3 heridos por lesiones leves. Previamente, el Instituto Nacional de Defensa Civil, INDECI, informó que los efectos fuertes se sintieron en los distritos de Coracora, Chumpi, Coronel, Castañeda, también en Pacapausa, en Puyo, Puyusca, San Francisco de Rababaico y en otro poblado de la provincia de Parinacochas, esto es en Ayacucho, Perú, así como también en el distrito de Nazca. El Servicio Geológico de Estados Unidos, sus siglas USGS, calculó una magnitud de 6,7 y situó el epicentro a unos 67 kilómetros de profundidad. Y fíjense bien que les voy a comentar, creo que les adelanté algo en el segmento anterior, que inmediatamente los medios locales de Perú comenzaron a difundir una campaña, y es que todo ciudadano debe tener preparado una mochila con primeros auxilios y una mochila por cada miembro de la familia. Y dentro de uno de los artículos que les sugieren o que les indican, más que sugieren es indicar como casi obligatorio, es un equipito de radio. ¿Por qué? Porque ante cualquier eventualidad, si no hay conexión de internet, alguna interrupción eléctrica, las personas pueden comunicarse con estos centros que brindan apoyo a través de la radio. Y es decir, ellos llaman, se comunican con el operador o con el locutor que esté de turno y le informan dónde ellos están, en qué condiciones se encuentran, porque es una de las estrategias que utilizan para que los ciudadanos se comuniquen, la radio. ¿Qué les parece? Por eso que seguiremos defendiendo la radio como el medio de comunicación masivo que llega a todas partes, que está vigente y está activa. Vamos a continuar a las 10:42 luego de este comentario con más de Conéctate, con más de música.
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46 minutos de este viernes, 0412-793-1901, 0424-676-7620. Gracias a todos los que reportan la sintonía. Y seguimos con más informaciones, tomándolas desde el diario La Verdad, uno de nuestros aliados. Acostumbramos siempre, bueno, a revisar los digitales regionales, así como los nacionales. Bueno, los cuerpos de 7 integrantes de una misma familia fueron localizados bajo los escombros de las residencias Bahía Mar, en la parroquia Caraballeda de La Guaira, tras 55 días de labores de búsqueda posteriores al doblete terremoto del pasado 24 de junio. Las víctimas se encontraban en el interior de un vehículo en el estacionamiento del edificio, a punto de iniciar su retorno a Caracas en el momento exacto en que la estructura colapsó, según relató la noche del pasado miércoles 19 de agosto Maru Goncalves, quien buscaba a su hija Asunta y a 5 parientes más. Sí, estaban en la parte de atrás de los ascensores, las escaleras pegado de la piscina, en el estacionamiento. Iban a sacar los cuerpos para luego cerrar este ciclo, así lo indicó en una entrevista concedida a la periodista Marjorie Méndez. La búsqueda concluyó tras una operación en la que intervinieron maquinarias de extracción y el apoyo de un dron, indicó la mujer. También voy a compartir otra información, ya esto tiene que ver más en el mundo del entretenimiento, de la parte pues creativa que lleva todo ser humano. Y en este sentido, la alcaldía de Maracaibo impulsará el comercio en la vitrina turística. Este evento se realizará los días 25 y 26 de septiembre en el Oceanía Hotel Boutique, donde empresas regionales, nacionales e internacionales tienen la opción de acordar alianzas estratégicas para impulsar el comercio en Maracaibo al participar en la primera edición de la vitrina turística. Así lo informó la directora de turismo de la alcaldía de Maracaibo, Yesmin Romero, quien detalló que esta iniciativa la respalda la alcaldía del municipio, pues, de la institución que ella representa, en conjunto con la Corporación Zuliana de Turismo, el Fondo Municipal de Turismo y Turis Zulia, así como también el Instituto Nacional de Turismo y Natur. Y este encuentro está programado, ya les dije al comienzo, para los días 25 y 26 de septiembre en ese reconocido hotel de la ciudad de Maracaibo, a propósito de celebrarse el Día Mundial del Turismo y a conmemorarse el 27 de septiembre, agregó Romero. En palabras de la directora de turismo de la alcaldía de Maracaibo, esta actividad será similar a lo que será la Expo Café, Cacao, Cocú y Miel, pero con énfasis en la temática sobre el turismo. 10:49, vamos a continuar a nombre de Café Giret. 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Ya volvemos.

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1: Bueno, a las 10:54 de esta mañana llegamos al final de nuestra edición por el día de hoy. La invitación es muy cordial para el lunes, Dios mediante, si así Dios lo permite, y agradecida con Dios y con todo este equipo que me acompañó desde Romántica 106.5, Marcos Márquez, Fe y Alegría 105.5 en la dirección general, Joandri Montiel, en los servicios informativos, Freinis Gómez, Diana nos acompañó en el control máster, Marcos Márquez en la producción general de Fe y Alegría. En Sierra 99.1, Jerónimo Madariaga me acompañó en el control máster, Nilson Blanco en la producción, y como siempre, quienes habló con el mismo cariño, Lenis Ávila, certificado del Colegio Nacional de Periodistas 7787, de locución 34434, producción nacional independiente número 513, y este espacio llegó a nombre de Café Giret, de Anaís Restaurante, Salón de Belleza María Elena Romero. Feliz fin de semana. Cuídense mucho y nos seguimos escuchando, si Dios lo permite. Y termino con esta frase: no esperes a que te necesiten, crea la necesidad. Tu potencial es infinito, atrévete a explorarlo. No tengas miedo de fallar, ten miedo de no intentarlo. Feliz fin de semana.
0: Diez de la mañana y 56 minutos. 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

0: 11 de la mañana con 6 minutos, 11 con 6.
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0: Amigas, amigos, sean todos cordialmente bienvenidos a una nueva edición de nuestro programa Gaitas y Algo Más.
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0: El control máster y la conducción de este programa, el magnate José Luis Gobea. La coordinación de servicios informativos, la licenciada Frenis Gómez. Producción y musicalización, Marcos Márquez. Y en la dirección general, la licenciada Joandri Montiel. Todos bajo la sombra maravillosa, esta casa hermosa como lo es Radio Fe y Alegría 105.5 FM, la estación con todas las voces. 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

Bien, nos estamos ubicando rápidamente en el portal www.elzulianorajao. Vamos a ver qué nos cuenta el Zuliano Rajao esta fecha de hoy. Hoy es viernes 21 de agosto. Un placer, amigas, amigos, poder estar aquí compartiendo con todos ustedes este programa, Gaitas y Algo Más, a través de tu estación Radio Fe y Alegría.

0: con los blancos. Vamos allá.
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2: Sí, señor, estamos escuchando Gaitas y Algo Más con este servidor, José Luis Gobea. Ya estamos ubicados en el portal www del Zuliano Rajavi, que nos cuenta hoy la historia del Zulia, quizás los acontecimientos más relevantes a través de la historia ocurridos aquí en nuestra región zuliana. A ver, nos habla de acontecimientos ocurridos tal fecha como hoy, 21 de agosto. En 1844 nace en Maracaibo un militar que haría historia en la sociedad caraqueña de los siglos 19 y 20. Conozca a Hipólito Arrieta. Pueden ubicar también esta página para ampliar esta información. En 1904, el pueblo y puerto de Palmarito, ubicados en el sur del lago de Maracaibo, fueron anexados arbitrariamente al Estado de Mérida, lo que se conoce en la historia como el Gran Despojo. También pueden ampliar esta información visitando este portal. Y en 1920 nace en el poblado de Barrancas, antiguo distrito Bolívar, el poderoso pelotero Dalmiro Finol, conocido por su fanaticada como el Ovejo Finol, uno de nuestros grandes jonroneros a nivel de ese deporte que en el Zulia y en toda Venezuela, pues es quizás el más importante, el más relevante. Y en 1919 se inicia en Maracaibo, en el mundo del periodismo, el gran maestro José Antonio Ugas Morán, conocido cariñosamente como Papa Ugas. 1930 nace en Maracaibo el científico y docente Romer Ángel Nava Carrillo, Premio Nacional de Ciencias. 1945, mediante decreto del presidente del Estado Zulia, doctor Héctor Cuencas, se organiza y reglamenta el funcionamiento del Centro Histórico del Estado Zulia. A ver, más por aquí, en 1954 se inaugura en el sector, en el sector del Paraíso de Maracaibo, una plaza dedicada a un supuesto cacique que dominó en todo el occidente del país. Hablamos de la plaza en homenaje al indio Mara. 1956, el presidente de Venezuela, general Marcos Pérez Jiménez, entrega nuevas concesiones petroleras a las empresas Shell, Mene Grande Oil Company, Superior y Venezuelan American Independent Oil Producers. Estas concesiones recibieron 27 parcelas con una superficie total de 20.000 hectáreas en el corazón de nuestro lago de Maracaibo. 2009, justo cuando la feligresía terminaba de escuchar la palabra de Dios, un rayo impacta la imagen de la Virgen y la de su Hijo, hecho acaecido en la Basílica de Nuestra Señora de Chiquinquirá en Maracaibo. Esto lo pueden ampliar también, más detalles, visitando el portal www.elzulianorajao. Once de la mañana con 13 minutos. Bueno, vamos con un tema gaitero, por supuesto, para todos ustedes, amigas y amigos, y es Una Luz en el Camino con los chiquinquireños.

11 de la mañana, 21 minutos, 11:21. Bueno, un saludo, muy especial para nuestro queridísimo hermano Osvaldo Molero, en sintonía de nuestro programa. Bueno, a raíz de una petición que nos hizo Osvaldo, escuchamos ese tema, uno de los temas quizás más emblemáticos de nuestra gaita, con el grupo Montuno, Canto a la Vida. 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Bueno, saludos para nuestro queridísimo amigo también Luis Esteban Romero en sintonía de nuestro programa. Saludos para mi hermano Luis Alfonso allá en Valle del Río. Están también en sintonía la señora María López, bueno, esperando que la señora María se recupere. Y por supuesto, saludos para Gustavo Serrano, también para Benito Torrealba y Eddie Silva. La Mella también está en sintonía de nuestro programa, gracias, muchísimas gracias. Y bueno, gracias de verdad por estar pendiente de este programa Gaitas y Algo Más. Vamos con este temazo también, con Los Colosales, en la voz del colosal de la gaita, Ricardo Cepeda, y el tema es El Barrio de Mis Andanzas.

0: 11 de la mañana y 33 minutos.
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1: Bueno, y escuchamos ese tema, Picardía, con los gaiteros del Tablazo. Bueno, pudieron apreciar que eran, ese acompañamiento fue a puras voces, ¿verdad? Hacían cuatro, hacían tamboras, hacían charrascas, hacían... Y las voces, por supuesto, el solista. Una picardía de verdad. Once de la mañana, 42 minutos y oportuno el momento, amigas y amigos, de hablarles de Italcarnes. 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Once con 44 minutos, seguimos con Gaita Zuliana. Sí, señor, vamos con este tema, Linda Maracaibo, con el grupo Macoa, la autoría de Ender Arrieta. Allí estamos en este binomio, el amigo Enio Díaz y este servidor José Luis Gobea, con este tema, Linda Maracaibo, Macoa.

11 de la mañana, 50 minutos. Saludos para don Emiro Socorro en sintonía de nuestro programa. Gracias, muchísimas gracias, don Emiro. Gracias por su atención, ya, su preferencia. Todos los días de nuestro programa, de lunes a viernes, don Emiro está allí, pegadito. Saludos para Regino Elías, fue mayor y señora, también en sintonía, Douglas Mora. Y señora en sintonía, saludos para Zulay Torrado y familia en Singapur. Y por supuesto nuestro querido amigo Eduardo López allá en Cachamana. Amalia Zambrano desde San Ignacio, en sintonía también de nuestro programa. Gracias, muchísimas gracias.

11 de la mañana, 52 minutos, amigas y amigos. Estamos, como quien dice, ya en la recta final de nuestro programa. Pero nos vamos a ubicar un momentito en el portal www.elzulianorajado. Vamos a ahondar sobre esta información que dice lo siguiente. Hipólito Arrieta, policía zuliano, dice que en 1844 nace en Maracaibo un militar que haría historia en la sociedad caraqueña en los siglos XIX y XX. Este ejemplar policía zuliano fue jefe de la policía de Caracas desde 1870 a 1908, institución donde tuvo un gran desempeño en el mencionado cargo durante sus funciones como director de la policía y también de la terrible cárcel caraqueña La Rotunda. Era llamado por el pueblo como la Casa de Hipólito, en honor a este gendarme zuliano. En esa época no se practicaba el respeto por los derechos humanos. Sin embargo, Hipólito Acosta no cometió atropellos contra los presos, ni cometió ningún ultraje, ganándose la admiración del pueblo caraqueño y ratificado en el cargo por varios gobiernos. Acosta se ha convertido a través del tiempo en un buen ejemplo para los policías de esta generación. El 19 de septiembre de 1914 fallece en Caracas Hipólito Acosta, y un carcelero orgullo de los zulianos y muy apreciado por los caraqueños. Bueno, amigos.

General, la licenciada Yoandri Montiel. Como siempre les decimos, cuídense mucho, pórtense bien, hagan el bien, no miren a quién, que Dios siga llenando de bendiciones este hermoso país llamado Venezuela, y que ese mismo Señor entre en sus hogares, abrace sus familias y los colme de muchísimas bendiciones. Con Piyopo nos despedimos y el tema, la vela.

0: 11 de la mañana y 59 minutos.
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0: Himno Nacional de la República Bolivariana de Venezuela. Gloria al bravo pueblo. Autor Vicente Salias. Música Juan José Landaeta.

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7: Jueves, una rueda de prensa en la que actualizó los resultados de las inspecciones de habitabilidad realizadas tras los terremotos del 24 de junio y reiteró la necesidad de actuar con rigor técnico en cualquier intervención sobre las edificaciones afectadas. Según los datos presentados a través de la plataforma de gestión de inspecciones, el gremio cuenta con 8.959 voluntarios registrados, de los cuales 3.925 permanecen activos. Se han conformado 243 brigadas que cubren 482 zonas asignadas, según explicaron los expertos. En total, se han realizado 11.546 inspecciones, de ellas 8.652, es decir, el 75% corresponden a la categoría A, un color verde que se coloca una etiqueta justamente a este edificio diciéndoles que puede ser de alguna manera habitable. Unas 1.555 edificaciones, el 13%, pertenecen a la categoría B, un uso restringido de color amarillo. Y 1.120, un 10%, en la categoría C, que representa peligro, y lo han marcado y lo han catalogado además estos ingenieros con un color rojo, que quiere decir que no entre ni se ocupe cada una de estas edificaciones. Y 219, es decir, el 2%, aún están sin evaluar o sin decisión. En las últimas 24 horas se efectuaron 81 inspecciones con el siguiente resultado: 64 habitables, 12 de uso restringido y 5 están en peligro. Durante la rueda de prensa, los representantes del Colegio de Ingenieros de Venezuela enfatizaron que las actividades o las etiquetas, mejor dicho, especialmente la roja, que significa peligro, no equivale automáticamente a la demolición ni a una decisión definitiva sobre el destino de la estructura, ya que deben someterse a evaluaciones técnicas más profundas antes de cualquier acción. El gremio insistió en que no se debe reconstruir de manera importante improvisada ni modificar o alterar las estructuras sin un diagnóstico técnico especializado y el cumplimiento estricto de las normas. Subrayaron la importancia de preservar la evidencia estructural, incluidos escombros en los casos de colapso, para permitir estudios de ingeniería forense que determinen las causas reales de los daños y orienten correctamente a los procesos de reparación, reforzamiento o solo cuando sea estrictamente necesario la demolición. Los voceros del Colegio de Ingenieros recordaron que cualquier intervención debe realizarse bajo estrictos criterios, además profesionales, evitando cambios estructurales, sin respaldo técnico que puedan comprometer aún más la seguridad de las personas o dificultar el análisis posterior. También reiteraron su disposición a continuar apoyando las labores de evaluación de manera gratuita y coordinada, y llamó a la ciudadanía y a las autoridades a mantener el rigor técnico en la etapa de recuperación de las edificaciones afectadas, una información que refleja hasta ahora el portal Efecto Cocuyo. Avanzamos con más información. Atención, el Aeropuerto Internacional Simón Bolívar de Maiquetía retomará sus vuelos comerciales regulares el lunes 24 de agosto. Esto tras culminar con éxito la fase de pruebas piloto, disponiendo de terminales temporales para la atención de los viajeros. Diseñada además para recibir hasta 1.260 pasajeros simultáneamente, la infraestructura se divide en 4 zonas independientes, 2 de salidas y 2 de llegada, para diferenciar justamente el tránsito nacional del internacional. Y las salidas internacionales cuentan con espacios de 4.300 metros cuadrados, 4 puertas de abordaje y capacidad para 780 viajeros, mientras que las nacionales ofrecen capacidad para 480 pasajeros en área de 3.300 metros cuadrados, donde se instalaron 3 puertas de embarque. Cada sala de espera tiene aire acondicionado, conexión Wi-Fi gratuita, puntos de recarga para disposición de electrónicos, servicio de asistencia médica y máquinas expendedoras. Los terminales también están equipados con rampas y personas de apoyo para garantizar la atención de las personas con movilidad reducida, y los pasajeros podrán viajar con sus mascotas cumpliendo la normativa vigente. Entre los trabajos de restauración en el aeropuerto de Maiquetía destaca el reacondicionamiento integral de la pista 10 derecha para el despegue y aterrizaje óptimo de las aeronaves. Minutos y atención, un fuerte incendio se registró en horas de la noche del jueves 20 de agosto en una carpintería ubicada en la avenida Andrés Bello en el municipio Libertador de Caracas. De acuerdo con la información, el primer comandante del Cuerpo de Bomberos de Caracas, Pablo Palacios, informó que las llamas se propagaron hacia el edificio contiguo ubicado en la cercanía de la Torre David y perteneciente a la Fundación del Niño. A través de sus cuentas en redes sociales, Palacios detalló que el registro se desencadenó en el establecimiento comercial conocido como Carpintería Jaime Gómez, una estructura de aproximadamente 300 metros cuadrados localizada a la altura de la calle San Fidel. Debido a la presencia de material de combustible clasificado en categoría A, B y C, las llamas se extendieron y alcanzaron el piso 4 del edificio de la Fundación del Niño, lo que afectó una superficie adicional de 400 metros cuadrados. Efectivos del Cuerpo de Bomberos de Caracas y comisiones de protección civil desplegaron las técnicas de combate para la extinción del fuego y lograron sofocar las llamas, indicó Palacio. Además, aseguró que el operativo contó con el apoyo logístico de Hidrocapital, la Guardia del Pueblo y camiones cisternas provenientes del Parque del Este, entre otros organismos de seguridad ciudadana. Al lugar de la emergencia también acudieron el viceministro para la gestión de riesgo y protección civil, el almirante Juan Carlos Oti Pituco y Palacios, para supervisar el repliegue de las maniobras de enfriamiento que realizaron los cuerpos bomberiles. Los informes preliminares de las autoridades revelaron que la causa del incendio pudo haber sido un cortocircuito registrado en una brequera del establecimiento comercial. Además, hay que informar que un inspector resultó herido luego de presentar algunas lesiones en la hora de extinción de este incendio que se llevó a cabo en horas de la noche de este jueves en la ciudad de Caracas. 12:10. 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
7: Amigos, son las 12 minutos. Gracias por seguir en sintonía de Radio Fe y Alegría. Nosotros a esta hora estamos preparados para repasar qué pasa en las regiones.
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7: Bueno, y precisamente para ampliar un poco más sobre esta rueda de prensa que ofreció el Colegio de Ingenieros de Venezuela, sobre todo lo que ha sido el trabajo que vienen realizando en las inspecciones tras el terremoto en Venezuela, luego de esta primera fase de evaluación de viviendas, indicaron, de alguna manera, dieron varios aportes los ingenieros de Caracas sobre esta primera fase. Pero dejemos que sea justamente José Blanco quien nos amplíe en este momento.
13: Ya cerca de cumplir 2 meses de los terremotos que estremecieron a Venezuela, el Colegio de Ingenieros que asesora e integra la Comisión Presidencial para evaluar las edificaciones específicamente en Caracas, informaron que 11.185 viviendas han sido supervisadas. Así lo dio a conocer el ingeniero Carlos González, quien coordina las brigadas que realizan las visitas. Agregó que en el tema de la señalización de color rojo hasta la fecha está por el orden del 10%.
14: Se finalizaron 11.185 inspecciones por las brigadas que conformaron aquí el Colegio de Ingenieros de Venezuela. Y hablando de los porcentajes de tarjetas verdes, amarillas y rojas, de estas 11.185, un 75% fueron tarjetas verdes, o sea, 8.620 edificaciones, un 13% color amarillo, 1.544 edificaciones color amarillo, y un 10% en etiqueta roja, que fueron 1.119 edificaciones, ¿ok? Esto es un balance del día de ayer. Prácticamente la fase 1 está finalizada, quedan algunas inspecciones ya rezagadas que por ahí, pero también ya prácticamente, incluso hay edificaciones que han sido inspeccionadas 2 veces, ¿ok? O sea que ya prácticamente la fase 1 está prácticamente completada.
13: Por su parte, el ingeniero Jesús Vázquez, quien integra la comisión del Colegio de Ingenieros, indicó que levantaron un mapa de acción en 798 zonas de la ciudad capital.
15: Creamos 798 zonas en todo el área metropolitana de Caracas, en las cuales tenemos activas 492, que todavía están al 90% terminando ya esta fase de brigadas con el Colegio de Ingenieros. Eso representa unas 35.000 viviendas, una zona, en esas 798 zonas tenemos 35.000 viviendas, que quiere decir que habitan 700.000 personas en esas edificaciones, y aquellos edificios que no pudieron ser inspeccionados vía presencial, todavía tenemos activas a través de la plataforma de Sismayuda el módulo de inspección virtual. Y en ese módulo de inspección, ustedes podrán, o los ciudadanos podrán cargar esa información sobre sus viviendas para recibir una consulta virtual acerca de si efectivamente esa edificación corre algún riesgo. De todos modos, este trabajo que estamos haciendo va a seguir mejorándose, vamos a seguir trabajando.
13: Enzo Bentancur, presidente del Colegio de Ingenieros de Venezuela, agradeció a todos sus colegas que de manera voluntaria han prestado su servicio con la finalidad de orientar a las personas afectadas. Desde Caracas, José Blanco, Radio Fe y Alegría, Noticias.
7: Gracias, José. 12:15 minutos y vamos al oriente del país. Atención, designan a José Vidal como alcalde encargado del municipio de Rocio tras la dimisión de Wilhelm Torrelas. Nuestra compañera Francesca Díaz nos informa.
16: José Vidal es el nuevo alcalde encargado del municipio Rocio. Así lo determinó el Consejo Municipal de esta localidad luego de la renuncia del exalcalde Wilhelm Torrelas, quien había sido electo en las municipales del 2025. Vidal es educador de profesión y se desempeña como concejal suplente de Rocio. El acto de toma de posesión fue llevado a cabo este jueves 20 de agosto en sesión especial de este cuerpo legislativo. El concejal fue postulado por la fracción oficialista de la Cámara Municipal y contó con 5 votos a favor. El acto contó con la presencia de la gobernadora Yulisbeth García, quien hace una semana se refirió al estado de salud del exalcalde. Por su parte, Torrelas publicó una carta en redes sociales en la que deja claro que se separa de sus funciones debido a una enfermedad que necesita atención urgente por el bienestar de su familia. El nuevo alcalde acumula 3 periodos políticos como concejal. Sin embargo, el nombramiento ha despertado críticas, toda vez que el artículo 87 de la Ley del Poder Público Municipal establece que en casos de ausencia absoluta, la alcaldía debería quedar en manos del presidente del Consejo Municipal. Analistas consultados ratificaron lo establecido en la normativa, la cual además afirma que al no haber cumplido la mitad del periodo de gobernabilidad, hay que proceder a un nuevo proceso electoral. Hasta la fecha no hay detalles públicos sobre una nueva elección en Rocio, municipio que permanece duramente afectado por la crisis eléctrica al sur del estado Bolívar. Desde Ciudad Guayana, Francesca Díaz, Radio Fe y Alegría Noticias.
7: 12:17 minutos y atención, el Departamento de Transporte de Estados Unidos autorizó a National Airlines a operar vuelos internacionales de carga y de pasajeros entre Estados Unidos y Venezuela mediante una exención regulatoria con vigencia hasta el 30 de julio de 2028. La aerolínea iniciará de inmediato vuelos de asistencia humanitaria hacia Venezuela enfocados en el traslado de cargas esenciales y suministros de emergencia, según reportó el medio Aeroin. Y aseguraron además que el objetivo es facilitar la entrega de ayuda destinada a respaldar las acciones humanitarias en el país. Chris Alf, quien es el chairman de la compañía, señaló que National Airlines construyó su reputación entregando soluciones confiables y de misión crítica en entornos operacionales desafiantes. Alf agregó que la empresa está honrada por la autorización del Departamento del Tesoro y que apoyará la misión humanitaria del gobierno de Estados Unidos mediante servicio de transporte aéreo hacia Venezuela. National Airlines cuenta con una flota integrada por aviones de carga Boeing 747-400 y Boeing 7-200, además de un Airbus A330. Para pasajeros. La compañía utiliza estas aeronaves para operaciones que requieran traslado de mercancías y pasajeros en plazos reducidos, una información que señala hasta ahora el portal El Pitazo. 12:18 minutos, hacemos la segunda pausa, amigos, luego seguimos repasando las regiones. No se vaya.
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7: Doce, 21 minutos, gracias por seguir en sintonía de Radio Fe y Alegría, y atención, a esta hora vamos a seguir repasando lo que pasa en las regiones.
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7: Bueno, ¿y qué pasa en Barquisimeto con el tema de los botaderos de basuras improvisados? Esto está atentando contra la salud vecinal en el sector elujano de Barquisimeto. Desde allá nuestra compañera Yosimar Pereira nos tiene más detalles.
20: Habitantes de sectores cercanos a la avenida principal que conduce al Hospital Militar José Ángel Álamo, en el macrosector elujano de Barquisimeto, denuncian una problemática ambiental que afecta su salud desde hace años. Una gran cantidad de basura y animales en estado de descomposición que afectan este tramo barquisimetano y contaminan a las comunidades adyacentes. Eligio Medina, líder vecinal, destacó a Radio Fe y Alegría Noticias que el problema se agrava porque la acumulación de desechos bloquea la vía principal, obligando a los peatones y vecinos a arriesgarse transitando por el centro de la calle.
21: ¿Ustedes creen que esta basura, ya pasamos de algunas bolsitas, y pareciera que todo el mundo dijo, nada, allá es donde tenemos que botar la basura, no es que ese es el vertedero? Fíjense la cantidad de bolsa, monte, ahí están que unos fluorescentes, tubos, zapatos, basura, basura destapada por los perros, mosca, gran cantidad de mosca.
20: Criticaron la falta de acción del cuerpo legislativo municipal y exigen a la empresa Fospuca aplicar planes de saneamiento ambiental urgentes. Es el reporte desde el estado Lara, Yosimar Pereira para Radio Fe y Alegría Noticias.
7: Amigos, 12:23 minutos, gracias compañero. Bueno, y hasta ahora también, bueno, vamos a pasar con más información. Tenemos temas de el estado del tiempo, importantísimo, porque el Instituto Nacional de Meteorología y Hidrología, el INAMET, mantiene el monitoreo sobre condiciones de inestabilidad atmosféricas en Venezuela, impulsadas por el desplazamiento de las ondas tropicales 38 y 39, su interacción con la zona de convergencia intertropical y además la vaguada monzónica y el calentamiento diurno. Según el pronóstico divulgado este viernes, se esperan lluvias de intensidad variable este viernes y un incremento además de las precipitaciones durante el fin de semana, con mayores acumulados en varias regiones del país. Desde el pasado 17 hasta este sábado 22 de agosto, las ondas tropicales 38 y 39 generan precipitaciones en zonas de oriente, centro y occidente, con acumulados que pueden superar los 60 milímetros, es decir, litros por metro cuadrado. Las lluvias tienden a ser más frecuentes e intensas en las tardes y noches. Las regiones con mayores acumulados incluyen oriente, central, llanos occidentales, sur, Andes, así como el Zulia, Amazonas, el oeste de Bolívar y el noroeste de la Guayana Esequiba. Para este viernes 21 de agosto se anticipan cielos además parcialmente nublados, con lluvias o chubascos de intensidad variable y posibles descargas eléctricas principalmente en horas de la tarde y noche. Las áreas más propensas incluyen la Guayana Esequiba, Bolívar, Amazonas, Delta Macuro, parte de Sucre, Anzoátegui, Miranda, la región central incluyendo el distrito capital Aragua y Carabobo, los llanos centrales, occidentales, Andes y el Zulia. El INAMET advierte un incremento en los niveles pluviométricos durante el sábado 22 y el domingo 23 de agosto. El fin de semana se presenta húmedo por el desplazamiento del sistema tropical y además la actividad moderada de la zona de convergencia intertropical y la vaguada monzónica y la convención diurna. Hacia el lunes 24 se espera una disminución de las lluvias en el occidente, aunque no se descartan precipitaciones leves en la región central, Carabobo, Aragua, Miranda, Caracas y La Guaira. Las mañanas mañanas y madrugadas tienden a ser más frescas, mientras que después del mediodía las máximas pueden alcanzar entre 37 y 39 grados centígrados en la franja norte costera. La onda tropical 40 se localiza cerca de las costas de África y se estima que llegue a la Guayana Esequiba entre el martes 26 y el miércoles 27 de agosto. 12:25. Seguimos con más información. Atención, comerciantes de la Toscana y Caguaramal en el municipio Piar están denunciando pérdidas de mercancía y electrodomésticos por los constantes apagones en Monagas. Sigue el tema de la interrupción del servicio eléctrico en esta zona del país. Nuestra compañera Nangelis Gamboa nos actualiza hasta ahora.
2: La grave crisis eléctrica que afecta a distintas parroquias del municipio Pian, entre ellas La Toscana y Chaguaramal, ha llegado a un punto crítico para los pequeños y medianos comerciantes, así como para la comunidad en general, quienes manifiestan su profundo agotamiento ante los continuos cortes de luz que superan las 8 horas diarias.
19: En mi caso yo vendo productos derivados de la leche, o sea, queso, natilla. Y se me lee con el corte de luz, no puedo porque necesita la reacción y se me ha dañado la mercancía. También afecta porque se va la señal.
2: El dirigente político Diorner Navarro señaló que distintos comercios de la población han sufrido pérdidas en mercancía y electrodomésticos.
22: Hoy estuvimos visitando a los pequeños y medianos comerciantes que hacen vida en las diferentes parroquias, lo que es Toscana y Chaguaramal del municipio Piar, estado Monagas. Los comerciantes nos manifestaron que han tenido pérdidas en víveres, electrodomésticos. Entonces, hacemos el llamado al gobernador Ernesto Luna, en este caso la alcaldesa María Ángeles Tillero, que es la responsable de este municipio, a que se siente en una mesa de trabajo con el gerente o la administración de Corpolé en el estado de Monagas para que hagan una mesa y haya un cronograma y donde nos digan a nosotros, a los habitantes del municipio Piar, cuáles son los días y cuáles son las horas de racionamiento eléctrico.
2: Comerciantes de la Toscana y Chaguaramal piden a las autoridades regionales hacerse responsable de las pérdidas que han sufrido por los constantes cortes eléctricos. Señalaron que sus negocios son el sustento de sus familias y ya están agotados de esta situación. Desde el estado Monagas, Nangelis Gamboa, Radio Fe y Alegría Noticias.
7: Gracias, Nangelis. 12:27 minutos. Amigos, es un momento propicio para identificar nuestra estación y luego tenemos más información. No se vayan.
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7: Doce 12:30 minutos. Nosotros hasta ahora continuamos con más información y es momento, por supuesto, de darle paso a nuestra acostumbrada entrevista del día. Amigos, y es que la paralización de la convención colectiva, la exclusión de beneficios especiales a miles de maestros en escuelas comunitarias y además todo el tema del rezago de los ingresos en el sector público ha convertido la pausa escolar en un periodo de contingencia, además de búsqueda de subsistencia. En búsqueda además de una mirada desde la primera línea de la educación popular, nuestro compañero Abelardo Rojas entrevistó a la profesora Luisa Pernalete, referente con más de 5 décadas dedicadas al movimiento pedagógico Fe y Alegría en el país. Abelardo, buenas tardes.
3: Un saludo a todos los que nos acompañan en una nueva entrevista de su revista informativa Punto y Seguimos. Agosto es para muchos el sinónimo de vacaciones, playa y desconexión, pero para los docentes venezolanos el receso escolar se ha convertido en un mes de cuentas, de angustias y las necesidades, sobre todo, de buscar ingresos extras para llegar a fin de mes. La cifra que explica esta realidad es contundente, $0.17. Eso es lo que vale hoy un salario mínimo en Venezuela, congelado en 130 bolívares desde el 2022. Es el más bajo de Latinoamérica. Para un docente de categoría 6, el bono vacacional, es decir, 60 días de salario, un derecho consagrado en la contratación colectiva, se tradujo en apenas 835 bolívares, el equivalente a poco más de $1.12. El gobierno anunció un bono especial de $60 para aliviar un poco la situación. Sin embargo, hay más de 20.000 educadores de escuelas subvencionadas, como por ejemplo Fe y Alegría y la AVE, que siguen esperando, siendo excluidos del pago de este bono. Ante este panorama, la pregunta es inevitable. ¿Puede un maestro descansar cuando sus ingresos no le alcanzan para cubrir la canasta alimentaria? ¿Cómo se prepara una familia docente para el regreso a clases cuando el bolsillo no da para útiles, uniformes, ni mucho menos el transporte? Para hablar de esta realidad, desde la experiencia de quien ha dedicado más de 50 años a la educación en los sectores más vulnerables del país, hoy conversamos con la profa Luisa Pernalete, coordinadora de Proyecto Ciudadanía y Paz de Fe y Alegría, Venezuela, educadora y referente fundamental del movimiento Educación Popular en el país. Mucho gusto y bienvenida a Punto y Seguimos.
4: Bueno, muchas gracias por esta oportunidad, ¿no? Y bueno, desde Guayana, en donde yo pasé realmente casi 2 décadas, muy feliz, primero como directora zonal y después me quedé como parte del centro de formación, creando precisamente este proyecto que hoy se llama Familias Promotoras de Paz. Le cambiamos de nombre de madre a Familias Promotoras de Paz. Pero bueno, pero vamos a hablar de lo que tú estabas diciendo. Ciertamente, a uno le da pena cuando lo entrevista a algún periodista de afuera, decir cuántos son los salarios de los docentes aquí. Yo recuerdo cuando yo me gradué en el Zulia, a los 2 años de graduada, bueno, la gente iba comprando, los compañeros iban comprando su carrito, su apartamento. Yo cambiaba de carro cada 3 años, vendía mi carro en muy buen estado y con eso la cuota inicial para seguir pagando. Yo podía eso con mi salario de Fe y Alegría. Yo no estaba hablando de hacerme rica, pero yo podía tener una vida, ¿cómo diríamos?, digna, pues. No es ahora lo que nos está pasando. Yo te doy algunos datos salario de docente en otros países. Por ejemplo, en Costa Rica, que es el que gana más, los docentes de primaria y secundaria ganan entre $1,000 y $2,500. En Panamá, entre $900 y $2,000. En Uruguay, entre $500 y $650. En Colombia y Guatemala, entre $400 y $600. En Honduras y El Salvador, entre $400 y $900. O sea, no estoy hablando de países del primer mundo. Estoy hablando de Honduras, de El Salvador, de Guatemala. Yo conocí esos países gracias a la Federación de Fe y Alegría. Son países muy pobres y nosotros en cambio éramos de los países ricos, ¿no? Y resulta que nosotros somos Nicaragua entre $200 y $300 y nosotros Venezuela el más bajo de toda América Latina, más bajo que el de Haití, que es el país más pobre de América Latina. Yo diría que el más bajo del mundo prácticamente. Y te doy una anécdota. Hace 2 años me entrevistó a mí un periodista de Sao Paulo y me dijo que yo como jubilada cuánto ganaba. Yo le dije el equivalente en dólares. A la media hora me llamó: profe, dice mi jefe que debo estar equivocada, que como yo hablo español de segunda lengua, tal vez la entendí bien, entendí mal. No, le dije yo, entendiste bien. Ay Dios, digo ella, ¿y cómo viven así? Bueno, por eso le digo yo, a mi edad nosotros tenemos que seguir trabajando, porque cómo vivimos con unos salarios así. Bueno, los jubilados, ya sabes, 130 bolívares es la pensión, eso no da ni para una chupeta. Entonces, claro, evidentemente las vacaciones para los docentes ya no son las vacaciones de antes. Un docente en vacaciones tiene que ponerse a ver qué otra cosa hace para mantener su familia. El artículo 91 de la Constitución dice que todo trabajador o trabajadora debe ganar lo suficiente para satisfacer sus necesidades y la de su familia, pero hoy pues sabemos que no es así para los docentes, y bueno, los del sector salud pues ya sabemos cómo es la cosa. Entonces eso no le deja al docente tranquilidad, paz para planificar su nuevo año escolar. El cerebro creativo, muy necesario para educar hoy en cualquier parte, pero en Venezuela más con tantos problemas, ¿cómo puede el cerebro creativo funcionar si no sabe con qué va a darle de comer a sus hijos al mediodía? O sea, entonces, claro, el docente tiene que estar buscando otros trabajos. Yo conozco gente en Guayana, docentes en Guayana, que los fines de semana se va a las minas a vender medicina, bollito, empanadas, bueno, porque es que con lo que gana no puede, ¿no? Pero eso no es en Guayana nada más, eso es en todo el país, ¿no? Yo te digo, tengo más de 50 años trabajando en felería, en zonas populares. Yo nunca había visto docentes con zapatos rotos, pero es que el salario del docente no le da para comprar zapatos, y muchos docentes van a pie a su lugar de trabajo. Entonces, mira, yo he fundado escuelas en zonas en donde no había local, como la última que fundé en Guayana, Brisa del Orinoco. Ajá. Pero no teníamos local, pero teníamos maestros. Sin maestro no hay escuela, ¿sabes? Ni con internet, ni a distancia, ni en presencial. Sin maestro no hay escuela. Entonces, para tener, y sin educación, ningún niño tiene presente ni futuro, ningún adolescente tampoco, y ningún país sale de su crisis sin educación. Entonces, a la educación hay que dedicarle recursos, como lo dice el artículo 103 de la Constitución. Yo no estoy inventando nada. Dice que la educación es un derecho humano fundamental, y el Estado sufragará los recursos necesarios para que pueda garantizarse. Eso lo dice el artículo 103 de la Constitución, yo no lo estoy inventando. Entonces nosotros tenemos que seguir insistiendo desde Fe y Alegría y desde donde sea, que hay que destinar recursos a la educación. Y ese bono que supuestamente se le va a dar a los docentes, ojalá de verdad le llegara a las escuelas subsidiadas, la de Felería y el resto de las escuelas de ABEC, porque de verdad eso por lo menos no es que va a solucionar todo, pero bueno, podría aliviar en lo que queda de vacaciones algo para los docentes, ¿no? No sé qué más quieres que te diga.
3: Un poco conocer, bueno, usted como bien comentaba, muchos docentes se han visto en la necesidad de buscar trabajos alternativos, un poco para paliar la situación económica que está en crisis y sobre todo golpeada, como bien comenta, en el sector educación. ¿Cuáles serían esos oficios o emprendimientos más frecuentes a los que acuden los maestros, sobre todo en este periodo vacacional, para poder rendir los ingresos?
4: Mira, hacer tortas, hacer cosas para vender desde su casa, porque todo se nos va en comida y en medicinas. Entonces, bueno, los maestros que la maestra que van a cocinar, pues hacen eso, ¿no? También dan tareas dirigidas. Conozco maestras que en vacaciones le dan tareas, no, ya no son tareas dirigidas, sino como refuerzo escolar a niños y niñas ahí en su sector. No tienen que pagar pasaje y eso, pero entonces dan refuerzo escolar. Eso también lo hacen, ¿no? Pero también conozco docentes que hacen cosas que no tiene que ver con su labor docente: vigilantes, taxistas, limpiar casas. ¿Por qué? Porque es que necesitan dar de comer a sus hijos. Por supuesto, también están, ya no en vacaciones, sino en tiempos regulares, docentes que trabajan doble turno, pues en la mañana en una escuela subsidiada, en la tarde en una escuela pública, porque en los públicos ganan muy mal, y si logran conseguir en uno de esos colegios privados que no son subsidiados, bueno, pueden ganar un poco mejor, pero ya te digo, son los salarios más bajos de toda América Latina. Entonces tienen que andar el pluriempleo, no deja que la cabeza de uno desarrolle su cerebro creativo, ¿no? El cerebro creativo necesita descansar. Yo, por ejemplo, ahorita estoy preparando unos talleres para septiembre y octubre, pero tengo que descansar, porque es que si no, el cerebro creativo no fluye, y hoy educar es más complicado que cuando yo comencé hace 50 y pico de años, porque había menos distracciones, ¿no? Es decir, está la tecnología, pero además de la tecnología que tiene que ser controlada, en muchos países ya la tecnología está siendo reducida en las escuelas, más bien porque está estropeando el cerebro de los muchachos. Entonces el cerebro creativo de los maestros tiene que ser mucho más necesario, ¿no? Y por eso, pues, la importancia de trabajar en equipo, eso ya son elementos para tomar previsiones para el próximo año escolar, ¿no? Trabajar en equipo, porque yo pongo el talento que yo tengo, tú pones el talento que tú tienes, y entonces ahí vamos viendo cómo nos ayudamos mutuamente, ¿no? Entonces, sí, el pluriempleo es muy frecuente en los docentes, y te digo, y en los jubilados, pues también tenemos que andar buscando alguna otra cosa, porque nos tengamos alguno que otro bono y eso, pero necesitamos vivir, y además, mientras más edad tiene, pues más problemas de salud puedes tener. Entonces las medicinas tan caras, una consulta es costosa, entonces tendremos que andar buscando, pues, eso, en qué otras cosas podemos ayudarnos, ¿no?
3: Un poco retomar esa situación de la economía personal y familiar de todos los docentes, bien comentada, que repercute también negativamente en lo que sería la salud mental de todas estas personas que se dedican al sector educación, pues mantienen su mente ocupada en la búsqueda de distintas labores, pues, para subsistir y un poco paliar la situación económica. Con el regreso a clases, a la vuelta de la esquina, ¿cómo priorizan estas familias docentes, personal docente, el gasto de alimentación inmediata y la preparación logística? Estamos hablando de cosas como uniforme, transporte, para este nuevo año escolar que, bueno, nos afecta o nos agarra con una situación de crisis ya agravada por los sismos que se vivieron el 24 de junio.
4: Claro. Mira, una cosa es que en Fe de Alegría hay directoras muy conscientes y entonces están aplicando la flexibilidad. Eso ya para otros alumnos, ¿no? Entonces la flexibilidad es, conozco una directora muy consciente que dice, vengan como sea, lo importante es que venga el alumno a la escuela, si no traen el uniforme no importa, vengan como sea, ¿no? Pero en el caso de los docentes que tienen hijos que están estudiando, pues no siempre tienen esa posibilidad de una escuela con flexibilidad, ¿no? La otra cosa es también flexibilidad en los útiles. Yo voy a hablar con algunos de los obispos amigos míos que a veces me hacen caso, para que hagamos una campaña en las misas de septiembre de un lápiz y un cuaderno para las escuelas, ¿no? Porque aunque sea con un lápiz y un cuaderno que vaya a la escuela, después veremos cómo hacemos con los útiles. Pero ciertamente para el maestro que tiene niños y adolescentes en edad escolar, flexibilidad, porque lo importante es que el muchacho venga a la escuela, ¿no? Pero no siempre se tienen esa flexibilidad en las escuelas, ¿no? De verdad, y por eso es que muchos maestros renuncian. O sea, ¿por qué? Porque mientras tengamos esos salarios que no cubren las necesidades mínimas, bueno, pues a veces en otros trabajos, mira, la señora que ayuda a limpiar la casa de mi hermana que vive al lado, gana más que un maestro, ella no ha estudiado, y qué bueno que gane lo suficiente para comer, para darle a comer a sus hijos, pero gana más un maestro, o sea, una maestra limpiando casas podría ganar más que lo que necesita como maestra, pues. O por ejemplo, en escuelas de felería que se ha hecho un trabajo de arreglarle el horario a, sobre todo a los profesores de tercera etapa, los que son especialistas en cuestiones como, por ejemplo, en técnicos en aire acondicionado, limpiando aire acondicionado gana 2 días a la semana, gana más que los la semana en febrero. Entonces nos vamos a quedar sin maestro. Entonces es muy importante que el país en este momento se está reconstruyendo el país, no solo por el terremoto, sino por esta etapa de transición. Bueno, decir que la educación hay que darle recursos, porque sin educación ningún país sale de su crisis. Cito a finalizar a Nelson Mandela, que estuvo 27 años preso en Sudáfrica, cuando por fin lo liberaron y bueno, fue a las elecciones y ganó las elecciones. Él dijo: la mejor manera de reconstruir un país es con la educación. Y tú te imaginas la cantidad de problemas que tendría Sudáfrica, un país sometido a la discriminación de la minoría blanca. Mandela dijo: la mejor manera de reconstruir un país es con la educación. Pues lo mismo digo yo, la mejor manera de reconstruir un país es con la educación. Entonces hay que reconstruir las escuelas también, las que se cayeron, las 437, creo que es lo que dice UNICEF, que se cayeron, y hay que, por supuesto, tenerlas en buen estado todas para que sean seguras para los muchachos, pero también hay que subir el sueldo a los maestros. Nos vamos a quedar sin maestros.
3: Es una situación muy lamentable y muy drástica la que está viviendo, sobre todo el sector salud. Bien comentaba que, bueno, la crisis de infraestructura agravada por los terremotos ya existía de antes. Estas escuelas que se han visto pues afectadas tanto en servicios básicos como infraestructura. Lamentablemente se nos está acabando el tiempo, pero antes de cerrar quisiera, bueno, usted que ha dedicado su vida a la educación, ¿qué mensaje le enviaría a los docentes que aún en medio de esta crisis siguen en las aulas? ¿Qué recomendaciones daría para preservar el rol del docente en el contexto actual?
4: Mira, lo primero es que uno de verdad le gusta la educación, uno hace cualquier cosa para seguir educando, ¿no? Entonces, la educación te da a ti la posibilidad de hacer el bien de muchísimas maneras. Segundo, hay que trabajar en equipo. Tercero, hay que difundir las buenas acciones y las buenas experiencias, porque eso también anima. Y cuarto, hay que seguir insistiendo de manera pacífica en que el salario de los docentes tiene que ser, como dice el artículo 91 de la Constitución, que permita satisfacer nuestras necesidades.
3: Muchísimas gracias. Hemos conversado con la profa Luisa Pernalete. Ella es educadora y coordinadora de Educación para la Paz de Fe y Alegría Venezuela, quien nos ha mostrado el rostro humano de una crisis que convierte el periodo de descanso típico de los sectores venezolanos en una etapa de presión financiera, un bono vacacional mínimo y un salario que no supera el dólar mensual, miles de docentes excluidos de los bonos anunciados. Su testimonio es recordatorio de que, a pesar de la precariedad, la vocación, la resiliencia del magisterio venezolano sigue en pie, sosteniendo el futuro educativo del país, que es lo que más importa para salir y, bueno, mejorar la situación de crisis que actualmente atravesamos. Luisa, muchísimas gracias por su tiempo y por compartir con nosotros su visión y su mirada profunda sobre la realidad de este magisterio en Venezuela.
4: Hoy, gracias a ustedes por la oportunidad. Saludos para Guayana.
3: Permanezca con nosotros en sintonía de Punto y Seguimos. Volvemos al estudio.
7: Gracias, Abelardo, por esa excelente entrevista, bueno, sobre el tema educativo, el tema salarial también, además de los docentes que están reclamando, que están buscando además mejorías desde hace muchos años en Venezuela. 12:49, última pausa y volvemos.
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7: Entonces, 51 minutos de la tarde este viernes, nosotros vamos a seguir repasando qué pasa en las regiones y un poquito más allá de nuestras fronteras.
0: ¿Qué pasa en las regiones?
7: Bueno, atención, las autoridades colombianas elevaron este jueves a 319 el número de víctimas mortales por el terremoto de magnitud 7.4 que sacudió el país el pasado 10 de agosto. La entidad detalló que aún hay 260 desaparecidos y se incrementó a 4.506 la cifra de heridos. El número de personas rescatadas se mantuvo en 364. El último reporte de la Unidad Nacional para la Gestión de Riesgo de Desastres, con corte a las 6:30 de la mañana de este 20 de agosto, confirma el aumento en las personas heridas tras el sismo. El terremoto, que tuvo una magnitud de 7.4, ha dejado graves consecuencias en diferentes regiones del país, con daños significativos en viviendas e infraestructura. Las autoridades colombianas continúan con las labores de búsqueda y rescate mientras se actualiza el balance de las víctimas. 12:52. Regresamos con información en Venezuela, específicamente en el estado Mérida. Los jubilados y sobrevivientes y pensionados de Cantebé se sumaron nuevamente al llamado de protesta nacional para exigir sus derechos laborales. Desde Mérida, Yanivel Dávila nos tiene más detalles.
10: Jubilados, pensionados y sobrevivientes de la empresa Cantebé Mérida se sumaron nuevamente a la protesta nacional para exigir el respeto a sus derechos laborales y la restitución de beneficios que aseguran se les ha sido vulnerado en los últimos meses. Vladimir Vivas, quien es presidente de la Asociación de Jubilados y Sobrevivientes de Cantebé Mérida, nos informa al respecto.
13: Primero, tenemos un servicio médico cada día peor, no hay atención, la carta bares para uso vital cuesta una enormidad, hay mucha burocracia para casos de emergencia, igualmente nos están negando un bono de complemento vital. Antes era de $150 y ahora nos pagan solamente $50 al final, a comienzo de mes. Imagínense que ya tenemos para 15 y 21 días que no recibimos ninguna cantidad de dinero.
10: Noelia Uzcategui, quien es sobreviviente de la empresa, manifestó que desde hace más de un año no reciben los reembolsos de los medicamentos y que actualmente no cuentan con los beneficios médicos que anteriormente la empresa brindaba. Escuchemos parte de sus declaraciones.
14: En el laboratorio, y ahorita pues nada, uno mete los reembolsos, pero nada, no sé, más de casi un año. Lo que esperamos que Cantebé nos ayude, tanto los que están activos, trabajando, porque todos estamos en la misma situación, tanto activos como sobrevivientes y los jubilados, que necesitamos para los...
13: La empresa, nosotros la

0: afirmó que los jubilados y sobrevivientes de Canteve continuarán en las calles levantando su voz hasta obtener una respuesta oficial y una solución definitiva a la situación que hoy enfrentan. Desde Mérida, Dianibel Dávila, Radio Fe y Alegría Noticias.
1: 12:55 minutos, gracias compañera. Vamos de inmediato al oriente del país. En Anzoátegui, los sindicalistas están advirtiendo sobre una supuesta maniobra de PDVSA para reducir nómina. ¿Cómo es esto? ¿De qué se trata? Bueno, dejemos que sea Javier Guaipo quien nos ofrezca más detalles.
2: Ayudar a preservar los derechos laborales. Esa es la misión que dice tener el secretario general de la Federación Unitaria de Trabajadores Petroleros de Venezuela, José Bodas, quien advirtió sobre supuestas maniobras que está aplicando la empresa estatal PDVSA para reducir nómina, cosa con la que están en desacuerdo. Escuchemos.
3: Alertamos a los trabajadores petroleros, donde PDVSA tiene una ofensiva de ofrecer cajitas felices para reducir la nómina. Recordemos que este primero de octubre se vence el cuarto contrato colectivo petrolero y no se puede desmejorar ni despedir ningún trabajador.
2: En una declaración realizada cerca de la refinería de Puerto La Cruz, específicamente en la redoma de Guaraguao, el sindicalista repasó varias de las peticiones que llevan años exponiendo públicamente, pero que de momento no tienen una respuesta por parte de las autoridades competentes.
3: Exigimos un aumento general de sueldo y salario en la industria petrolera. Exigimos que el memorando 2792 y el factor de equilibrio 90-30 sea eliminado en la industria petrolera y se cancelen las horas extra, tiempo de viaje, bono nocturno y los sábados y domingos feriados. A la vez que exigimos elecciones en la FUTE y en los sindicatos de base.
2: Finalmente, Bodas adelantó que desde ya están trabajando en una actividad especial para el próximo 1 de octubre, cuando se vence el cuarto contrato colectivo petrolero, y aseguró que la única manera de que cambien de parecer es que vean intención de mejorarles las condiciones laborales. Desde el estado de Anzoátegui, Javier Guaipo, Radio Fe y Alegría Noticias.
1: Gracias, Javier. 12:57 minutos. Muchísimas gracias, amigos, por habernos, de alguna manera, sintonizado cada una de nuestras emisoras y nuestro canal de YouTube, Radio Fe y Alegría. Trabajamos para ustedes en la Subdirección de Comunicaciones, Wirmelis Villalobos. En la producción y programación nacional estuvo Anthony Galindo. En la producción informativa de este espacio, Abelardo Rojas. En la asistencia a producción, Albani Rodríguez. En los controles estuvo Jorge Pérez. En la conducción, Fran Peña, acompañados por los periodistas de Radio Fe y Alegría. Y todos, por supuesto, bajo la dirección de Vidalina Campos. Agradecemos a todas las personas que nos acompañaron hoy. Nos encontramos nuevamente el día lunes, Dios mediante. Cuídense mucho, que tengan todos buen apetito y excelente fin de semana. Chao.
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5: Y 58 minutos.
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0: Comenzamos con el programa en este país, completamente en vivo y en directo a través de la señal de Radio Fe y Alegría Noticias Venezuela. Empezamos esta emisión del 21 de agosto del año 2026, cerrando semana. Para nosotros bastante especial poder compartir estos 5 días de transmisión junto a todos ustedes. Y bueno, como siempre, un equipo completo de profesionales de la radiodifusión en Venezuela. Además, también estamos ya generando contenido multimedia para todos ustedes. Estamos en el control técnico, audiovisuales y producción, Fernando Rivas y Estefanía Alvarado, en la subdirección de comunicaciones, Wilmelis Villalobos, en la coordinación de producción y programación nacional, Anthony Galindo, y en la conducción durante este mes, su servidora, Josimar Pereira. Estamos todos junto a periodistas, comunicadores y emisoras de Radio Fe y Alegría Noticias, bajo la dirección de la profesora Vidalina Campos. Además, también recuerde, estamos en redes sociales, puede encontrarnos como arroba Radio Fe y Alegría, y por supuesto, arroba Fe y Alegría BE. Hacemos periodismo real, periodismo a lo largo y ancho de Venezuela, para compartir con ustedes, incluso a través de nuestra web, radiofeyalegrianoticias.com, el acontecer de nuestro país. A quienes nos escuchan a través de nuestra señal matriz Radio Fe y Alegría Barquisimeto, y también a nivel nacional, a quienes ya se conectan a través de nuestro YouTube Live, gracias totales. Esta es una Venezuela que no se detiene, cada idea cuenta, cada proyecto suma, el mercado cambia, la economía se mueve y el talento nacional responde con innovación. Estamos descifrando en este programa la ruta exacta hacia la prosperidad con historias y estrategias que están transformando la manera de hacer negocios en nuestro país, y esta es una bitácora especial para usted que nos escucha y que nos ve también a través de YouTube. Y como siempre, a esta hora, en el primer bloque de En este país, nos vamos a un recorrido por los principales titulares y noticias venezolanos. Lo hacemos, como siempre, también a través de www.bancaynegocios.com. Y es que autoridades venezolanas visitaron Shell para conocer sus capacidades y tecnologías aplicadas en el sector energético. Venezuela continúa evaluando las capacidades y el nivel de especialización de las principales empresas energéticas. El encargado de negocios en Venezuela en los Estados Unidos, Johan Álvarez, informó que la ministra de Hidrocarburos, Paula Henao, visitó a la empresa energética Shell para conocer de primera mano sus capacidades y tecnologías aplicadas al sector energético. Asimismo, comentó en sus redes sociales que la directiva de la compañía presentó a la delegación venezolana sus capacidades técnicas, tecnológicas y operativas en exploración costa afuera, desarrollo de gas natural y aplicación de tecnologías de alta complejidad en yacimientos. Destacó que Venezuela continúa evaluando las capacidades y el nivel de especialización de las principales empresas energéticas, identificando, por cierto, áreas bastante completas, complementarias, que puedan fortalecer y avanzar en la reactivación de la industria nacional y de hidrocarburos. El proyecto Dragón se perfila entonces como el segundo más importante de desarrollo de gas en alta mar de Venezuela, y se considera una de las iniciativas más importantes para paliar la creciente escasez de gas en Trinidad. Y bueno, en Venezuela hay que recordar que Shell inició la licitación de servicios de perforación para este proyecto de gas en alta mar, Campo Dragón, al este de nuestro país, justamente que va a comenzar a perforar 4 pozos a partir del segundo trimestre del año 2027, y esto específicamente sería con respecto al gas en Trinidad y Tobago. Son más de 900 áreas donde Paula Henao, quien es ministra de Hidrocarburos, precisó que inversores en Houston, Estados Unidos, sobre el tema de Venezuela, tienen gran interés en firmar contratos de de producción, además de incrementar la extracción de los mayores reservas de crudo del mundo. Bueno, existen ya 916 áreas en la nación caribeña disponibles para actividades de exploración, de producción, y ellos dicen que necesitan concretar estos acuerdos para acceder a nuevas áreas. Ya están visitando, conociendo capacidades y tecnologías aplicadas al sector energético, que al parecer es donde los nuevos planes y proyectos e inversiones están apuntando para la Venezuela, en miras a Venezuela 2030, y por supuesto que estas capacidades y esta energía, también la operatividad, puede impactar de manera positiva a mediano y largo plazo en la economía de nuestro país, principalmente la economía del ciudadano de a pie. Seguimos con mucho más, y es que Venezuela vuelve a estar en la agenda de las empresas internacionales tras pedidos de equipos tecnológicos. La compañía austriaca SBO no tiene intención de abrir una sucursal en Venezuela, puesto que tiene presencia en países como México y Estados Unidos. El director ejecutivo de la empresa proveedora de equipos petroleros SBO, Klaus Mader, señaló que Venezuela vuelve a estar en la agenda de la compañía austriaca. Según Reuters, que es una agencia internacional de noticias, esta firma recibió un pedido por parte de un cliente en Venezuela para desplegar su tecnología de precisión para el sector de hidrocarburos. Dijo que es necesario realizar muchas mejoras tecnológicas. No lo ven como un escenario a corto plazo, sino a mediano y largo plazo, por supuesto con la inyección de capital. El también empresario destacó al medio internacional que las empresas que invierten en Venezuela buscan garantías de seguridad, y es lo que se ha dicho desde las primeras mesas de negociación. En este sentido, SBO no tiene previsto abrir una sucursal en Venezuela, dado que tiene presencia en México y en Estados Unidos, especialmente en Houston. Recordando también que el conflicto en Medio Oriente tiene mucho que ver con esto, el director de SBO indicó que este conflicto, a diferencia de una gran petrolera que se dedica al negocio de la refinación y está contenta con un precio del petróleo superior a los $100, no es bueno para el negocio de la empresa. Resaltó que todavía mantiene en su inventario un pedido para Irak, cuya entrega estaba prevista para el mes de marzo. Recordemos que el tema con el estrecho de Hormuz todavía está dando mucho de qué hablar, este canal importante para el transporte marítimo petrolero en el mundo. Sin embargo, hay muchos especialistas, incluso con los que hemos hablado acá en nuestra red nacional, que indican que este conflicto en Medio Oriente, de alguna u otra manera, está beneficiando el mercado venezolano sobre los hidrocarburos. Así que, por supuesto, el tiempo dará las razones, dará las respuestas, pero es parte de lo que reseñan a través de Banca y Negocios.com. Avanzamos, y es que aumento de 50%, Chevron proyecta producir 420,000 barriles diarios de crudo en nuestro país con miras al año 2028. La directora financiera de Chevron, Eimear Bonner, dijo que la petrolera estadounidense ha incrementado su producción de petróleo en Venezuela de 40,000 barriles por día a 250,000 en los últimos años. Importante destacar que Eimear Bonner señaló, como directora financiera de Chevron, que el objetivo estratégico de la empresa es incrementar en 50% su producción de petróleo en Venezuela en un lapso que culmina a finales de 2028, lo que elevaría a un total de 420,000 barriles diarios. Este anuncio se produce, por cierto, en una situación en la cual las empresas estadounidenses están presionando con fuerza para acelerar su producción de petróleo en Venezuela, en consonancia con los ambiciosos planes del presidente Donald Trump para el país dentro de su nuevo orden mundial. El desafío que plantea el petróleo pesado y extrapesado radica en las operaciones para transportarlo, mejorarlo y refinarlo, no en extraerlo, y es justamente el crudo comercialmente explotable en Venezuela. Recordemos que en Venezuela el petróleo en su mayoría es extrapesado, proviene de la faja del Orinoco y que requiere mayor pericia, mayor técnica para el manejo a diferencia de los crudos ligeros, por supuesto, pero es menos costoso de extraer y a menudo más rentable de procesar, y es justo eso lo que está mirando Estados Unidos y sus inversores. Acelera esta marcha en Venezuela para la inversión en el rubro petrolero, así que, por supuesto, a pesar de las dificultades, incluso este desastre natural que venimos atravesando, el doblete sísmico el 24 de junio, hay algunas proyecciones favorables a largo plazo. Nos vamos a nuestra primera pausa de la tarde. 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Ya venimos con mucho más.
1: 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Una y 13 minutos. ¿Sientes que tus ocupaciones limitan tus ganas de estudiar? 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
1: 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Ya estamos de vuelta en este país.

0: Y volvemos con mucho más de En Este País. Estamos transmitiendo completamente en vivo y en directo a través de la señal de la Red Nacional de Radios de Fe y Alegría en toda Venezuela. Recuerde, estamos haciendo radio que se ve, contenido multimedia, multiplataforma para todos ustedes, y nuestra señal matriz a través de YouTube, Radio Fe y Alegría Barquisimeto, Radio Fe y Alegría Venezuela. Por cierto, enviamos un saludo muy especial a nuestros compañeros de Radio Fe y Alegría desde El Tigre, nuestro compañero Jesús Madruga, que está en sintonía. Seguimos abriendo señal entonces a través de En Este País, un espacio de conexión de lunes a viernes a través de Radio Fe y Alegría Venezuela con el ecosistema productivo del país, desde las simples ideas al modelo sostenible. Aquí estamos analizando economía real, estamos dando voz a quienes están construyendo el futuro comercial del país y además damos herramientas financieras necesarias para que usted, si tiene una idea de negocio, a toda nuestra gente venezolana, pueda entonces empezar desde cero para ir creciendo paso a paso. Y hablando de ejemplos de trabajo fuerte, de trabajo arduo, desde el minuto cero hasta la permanencia de estas ideas de negocio, vámonos con un reporte especial por parte de nuestra compañera Alejandra Colmenares. Ella tiene este material sobre un emprendedor admirable en Barquisimeto, Estado Lara. En Barquisimeto, Centro Óptico Metrópolis mantiene innovación y además está aportando en el rubro desde el año 2007. Escuchemos esta historia de éxito.
1: En el corazón de la ciudad de Barquisimeto, nos encontramos con un emprendimiento que nos enseña cómo salir adelante en la era moderna y en medio de tantas ópticas como competencia. Esto es Centro Óptico Metrópolis.
2: Para ustedes reporta Alejandra Colmenares, y hoy el fundador Erwin Colmenares nos contará un poco de su experiencia en este trabajo que se sostiene con el tiempo. ¿Qué representa para usted tener una óptica con más de 15 años en este nuevo mundo tan cambiante, y ya que es un rubro no tan comercial?
3: Bueno, primeramente no son 15 años, estamos desde el 2007, que ya son aproximadamente 19 años, acá en el centro de Barquisimeto. Nosotros no lo vemos como un rubro no comercial, porque la salud visual no la vemos como un producto. La salud visual es algo indispensable para los seres humanos y sobre todo para nuestra colectividad. Hoy en día lo que va cambiando es la tecnología en los cristales, por ejemplo la protección blue que protege de los teléfonos, de las pantallas de los teléfonos, de la computadora. Realmente ese es el verdadero rubro que nosotros vemos, la protección de nuestros clientes.
2: ¿Cómo nace esta óptica? ¿Fue por vocación, por herencia familiar o por alguna necesidad?
3: Bueno, realmente la óptica Centro Óptico Metrópolis como tal nace en el 2007 por una asociación familiar, pero la vocación viene de herencia familiar desde hace muchísimos años. Toda la familia se ha dedicado en el ramo de óptica y por eso lo vemos como una vocación.
2: ¿Cuál es la fórmula de ustedes para sostenerse y diferenciarse entre las demás ópticas?
3: Bueno, realmente la fórmula es la honestidad, porque nosotros en Centro Óptico Metrópolis tenemos como principio la honestidad y la responsabilidad. Ha proliferado una gran cantidad de ópticas últimamente pensando que es solamente vender lentes, el rubro de lentes, venderlo a un público en general. No, nosotros vemos que la honestidad, la responsabilidad con el paciente, con el cliente, es la prioridad para Centro Óptico Metrópolis y es la recomendación real para todos los que vayan a emprender un negocio, un comercio, ver que vamos, se va a cubrir una necesidad de una persona. Eso es lo que realmente motiva a Centro Óptico Metrópolis como una óptica referencia en el estado Lara.
2: Hablemos de ese momento crítico, ese año que fue difícil para ustedes. ¿Cómo hicieron para mantenerse de pie y lograr salir adelante?
3: Bueno, siempre hemos visto que la unión está a la fuerza. Logramos establecer alianzas con centros médicos, con sindicatos de profesores, y bueno, entre todos logramos avanzar, y por eso la invitación es eso, a encontrar alianzas. Las alianzas da el éxito.
2: Usted no solo vende monturas, sino que ayuda a las personas a poder ver mejor. Y para usted, ¿qué es lo que más le llena en este trabajo?
3: Bueno, como lo dijimos hace ratico, da la satisfacción de transmitir la capacidad de ver a las personas, ver que detrás de un conductor de un vehículo, una persona pueda ver mejor las señales de tránsito, el semáforo. Eso es lo que realmente nos llena mucho más que vender un lente, porque vender un lente es como vender cualquier rubro. Vender esa capacidad de las personas poder ver y protegerse de una pantalla, eso es lo que realmente nos satisface.
2: Y ahora dígame, ¿qué mensaje le quiere dejar usted a las personas que le están escuchando y a aquellos que están comenzando con un negocio pero aún tienen miedo?
3: Bueno, primeramente que se documenten, o sea, que busquen información del rubro o del producto o el servicio que quieran implementar. No tirar flechas, no se puede tirar flecha en cualquier proyecto que se establezca. Busquen su vocación, busquen información y atrévanse, porque realmente estamos en un país en donde hay posibilidad y donde hay futuro. Atrévanse.
1: Y como fue en Centro Óptico Metrópolis, tú también puedes sacar adelante tu emprendimiento. Desde Barquisimeto, Alejandra Colmenares para Radio Fe y Alegría.
0: Una historia de éxito en el estado Lara, Barquisimeto. Desde el año 2007 en el rubro de las ópticas, sabemos que no es fácil llevar a cabo un trabajo de este tipo, sin embargo, a través de la innovación, a través de la formación y por supuesto esa esencia familiar que forma parte de esta historia de éxito, siempre va a ser esa la hoja de ruta. Ayer lo conversábamos con uno de nuestros invitados, la importancia de no solamente perseguir la meta económica, sino también poder inyectar pues esa esencia, ese verdadero sueño a través del trabajo que usted pueda realizar en su idea de negocio, ya sea emprendimiento, y la meta, por supuesto, llegar a ser empresario en nuestro país. La formalidad es importante, así que siempre la meta va a ser poder, a través de las leyes venezolanas, lograr usted concretar ese emprendimiento y pasar a ser una empresa consolidada. Eso, por supuesto, también va a ser muy positivo para nuestro país y además ejemplo para las nuevas generaciones o quienes sigan con este tipo de proyectos de vida. Hablando un poco sobre la importancia y el crecimiento de la manufactura privada en el país con industria, a través del portal negociosydestinos.com, reseñan que la manufactura privada ha crecido el 8.1% en el primer semestre de este 2026 y se mantiene en ascenso para el segundo. Bueno, en Venezuela, este registro, este crecimiento interanual del 8.1% en su volumen de producción durante el primer semestre del 2026 es consecuencia del crecimiento del 9.9% del primer trimestre y del 6.5% del segundo trimestre. Si bien para el periodo que va de abril y hasta esta fecha se observa una desaceleración en la tasa de crecimiento, el sector productivo pues está confirmando que mantiene una tendencia de variación bastante positiva respecto al año anterior, año 2025, en medio de un entorno de alta complejidad macroeconómica y de provisión de servicios públicos básicos. Un desempeño que en el análisis del presidente de Conindustria precisó que la variación del 6.5% el segundo trimestre se fundamenta en algunas estrategias de inversión interna adoptadas por las empresas para mantener activas sus líneas de producción y se han apalancado en capital propio para compensar las restricciones estructurales del país. Ellos dijeron que se han abocado a sostener esta operatividad y han registrado un crecimiento del 6.5%. Hay algunos factores restrictivos, pero para los industriales la producción podría ser exponencialmente mayor si quizás se atendieran los obstáculos estructurales y regulatorios en el país. Hay algunos factores restrictivos que frenan mucho la manufactura en Venezuela y, bueno, se configuran como exceso de tributos fiscales, parafiscales, además también las fallas del servicio eléctrico, el entorno macroeconómico, en el caso de la inflación y devaluación, que también juegan muy en contra, muy a contrarreloj, y las restricciones en el acceso y movilización de divisas. Esto, bueno, es una limitante importante para más del 50% de las empresas, dificultando la planificación operativa y una reposición de materias primas. Además, las fallas del servicio eléctrico, que ya escalaron esta medición en el país, se han convertido en un factor y es el de mayor restricción para la producción nacional. El clamor de los industriales, de los empresarios, pero también del ciudadano común en el país con respecto a esta situación que ya escala más de 6 horas diarias, específicamente en el estado Lara y en el resto de Venezuela. Nos vamos a una nueva pausa. Usted manténgase allí conectado con nosotros a la señal de Radio Fe y Alegría Venezuela. Recuerde que estamos completamente en vivo y en directo y puede disfrutar este contenido multimedia a través de nuestra plataforma de YouTube, Radio Fe y Alegría Barquisimeto como señal matriz, Radio Fe y Alegría Noticias. Ya venimos con mucho más.
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5: Una y 27 minutos.
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1: Reportamos a esta hora desde nuestra sala de redacción y les contamos en este avance informativo que, de acuerdo a la revista estadounidense Fortune, la Asamblea Nacional nombró al economista estadounidense Steve Hunkett como asesor especial en asuntos económicos, monetarios y energéticos, supuestamente con la misión de trabajar en medidas contra la hiperinflación. Hunkett, profesor universitario y defensor de una reforma monetaria, propone una dolarización total que implicaría eliminar el bolívar con moneda de uso y sustituirlo por el dólar estadounidense. Su proyecto también contempla la desaparición del Banco Central de Venezuela, con el objetivo de impedir que el gobierno emita nuevo dinero y controle las tasas de interés, aunque considera que estabilizar los precios resulta indispensable para la recuperación económica de Venezuela. Dice: la estabilidad no lo es todo, pero sin estabilidad, es decir, sin precios estables, no se tiene nada, y no hay mejor ejemplo que demuestre que esto es cierto en Venezuela. El economista relaciona además la inflación con la paralización de la industria petrolera. Más detalles en los próximos minutos y en otras publicaciones. A esta hora les acompaño Alexander Medina, pero seguimos en este país.
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0: en este país a esta hora de la tarde, como siempre, de lunes a viernes, compartiendo con usted en casa, desde el carro, desde donde se encuentre, además también a través de nuestro streaming en la www.radiofeyalegrianoticias.com. Saludamos a todos esos venezolanos que están en sintonía de Radio Fe y Alegría Noticias a lo largo y ancho de nuestro país. Bueno, nos encanta poder compartir este espacio dedicado y producido para nuestros emprendedores, para nuestra gente brillante que está trabajando de sol a sol para poder salir adelante a pesar de las dificultades. 21 de agosto del año 2026 y bueno, iniciamos con este nuevo bloque donde siempre es un verdadero placer poder contar con algunos expertos, especialistas, emprendedores, gente que sabe sobre esta área y una de ellas es Vicmar Barrera, es comunicadora, team builder y además guía de salud, emprendedora venezolana, además, bueno, mujer de fe y madre orgullosa. Como comunicadora social y maquilladora profesional, ha transformado su vocación en impacto global, cosa que me parece espectacular. Desde hace 3 años lidera un negocio de redes de mercadeo que traspasa fronteras, consolidándose hoy como team builder. Su misión, guiar a cientos de personas, especialmente a nuestras mujeres venezolanas y del mundo, a redescubrir y transformar su salud física, emocional y financiera. Bienvenida, Vicmar Barrera, a Radio Fe y Alegría Noticias Venezuela y al programa En Este País. ¿Cómo te encuentras?
1: Hola, por acá, excelente, gracias a Dios, qué hermosa bienvenida. Yo estoy muy bien, feliz de volver a estar con ustedes. Esta es la segunda vez que estoy con ustedes y para mí es un grato honor, me siento muy honrada por eso.
0: No, encantados nosotros de poder compartir contigo toda esta experiencia y esta energía que creo que es tan necesaria en este punto de la historia venezolana, además también del año 2026 que ha sido bastante acontecido. Bueno, Vicmar, ¿cómo logras a través de la experiencia que tienes alinear tu paz mental y tu fe con la exigencia diaria de liderar tu propia vida y la de otros? Porque sabemos que para los emprendedores y empresarios es bastante complicado como que tener un equilibrio sobre esto. Desde tu rol como team builder, guiar un equipo exige también muchísima inteligencia emocional.
1: Mira, si justamente ayer en una reunión con mis socios hablaba al respecto, porque en este y en todos los modelos de negocio donde vayamos a incursionar, definitivamente la salud mental, la salud emocional es primordial, pero gracias a Dios tengo un negocio que para mí es una bendición.

0: total. Yo vengo de ser maquilladora profesional, como bien lo dijiste. También soy asesor inmobiliario. Actualmente me desempeño 100% con mi empresa, con la actual. Y hablaba de este tema, de la importancia de saber liderar, de la importancia de convertirte en un verdadero líder y de cómo primero debemos liderarnos nosotros para poder liderar a otros. Esto es muy importante, porque bueno, aquí nadie nace aprendido, pero en este proceso realmente he aprendido que cada persona y que cada cabeza es un mundo, que cada persona viene con creencias, con patrones totalmente distintos quizás a los míos o a los de otra persona. Entonces, mantener el equilibrio ha sido muy importante porque es lo que... Este equilibrio es lo que determina el éxito, pero yo considero que el estudio, poder estudiar acerca del liderazgo, poder estudiar acerca del crecimiento personal y que además estés en una empresa que te permite tener ese acompañamiento para que aprendas, para mí ha sido fundamental. Es decir, a Dios gracias, yo cuando comienzo con esta empresa me encuentro con que me ofrece libertad física, emocional y financiera. Es decir, esto que yo ahora doy a los demás es algo que yo también recibo porque tengo el acompañamiento para lograrlo. Entonces, digamos que no es que Big Mar es superdotada y lo logró solita y buscó las herramientas solita. Quizás yo solita, en lo que ya venía desarrollando, pues no tenía esta posibilidad, pero como tengo una empresa donde recibo el acompañamiento necesario para lograrlo, pues ha sido maravilloso en el proceso poder ir aprendiendo. No quiere decir que no he cometido errores, no quiere decir que, pero en el proceso, ese mismo acompañamiento y esa misma investigación y ese mismo trabajo diario de ir conociendo a las personas, pues me ha permitido irme desarrollando y poder brindarle a ellos también un buen acompañamiento, así como lo he recibido yo. Entonces, también es muy importante en qué lugar tú estás y si lo que tú estás haciendo ahora te lleva a la vida que tú deseas, ¿sí? Porque no siempre tenemos la inteligencia emocional para ir a ese punto, pero si lo que yo estoy haciendo hoy me permite a mí tener un crecimiento sostenido y me permite a mí poder crecer física, emocional, espiritualmente, pues eso me puede decir a mí que yo estoy en el lugar correcto. Y yo en este momento me siento en el lugar correcto por eso, porque a Dios gracias, el éxito que hasta ahora he tenido ha sido básicamente que tengo ese acompañamiento de todo el equipo y del sistema que con el cual trabajo.
1: Bigmar, me encanta cómo estás de alguna manera contando tus anécdotas, historia de vida, porque es una historia de vida, pero creo que hubo una palabra muy clave allí que se llama equilibrio, ¿no? Y el equilibrio es tan importante porque decían que a través del liderazgo que nosotros podamos desarrollar en casa, por ejemplo, desde pequeños, esto también nos va a ayudar mucho a desempeñarnos en esta vida de emprendimiento y en el mundo de los negocios. También te describes como una mujer de fe y madre orgullosa, y creo que eso también es un pilar fundamental para todo el trabajo que tú realizas. ¿Cuál ha sido ese reto más grande, Bigmar, más importante al gestionar personas, y cómo lo transformaste en una victoria para el crecimiento de estos grupos que tú lideras?
0: Ok, mira, te cuento. Primero es entender que no necesitas tenerlo todo resuelto para empezar. Yo lo tuve que entender, ¿sí? Porque a veces decimos, no, pero, por ejemplo, es que soy madre soltera y no sé cómo hacerlo, no tengo el capital. Es que siempre es el es que. Entonces, entender que yo no necesitaba tener todo resuelto.

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0: 6 de la tarde y un minuto.
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0: Himno Nacional de la República Bolivariana de Venezuela. Gloria al bravo pueblo. Autor, Vicente Salias. Música, Juan José Landaeta. Idioma, Yucpa.

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2: En mí, y su espíritu me trasladó y me colocó en medio de un campo lleno de huesos. Me hizo dar vueltas en torno a ellos. Había una cantidad innumerable de huesos sobre la superficie del campo y estaban completamente secos. Entonces el Señor me preguntó: Hijo de hombre, ¿podrán acaso revivir estos huesos? Yo respondí: Señor, tú lo sabes. Él me dijo: Habla en mi nombre a estos huesos y diles: Huesos secos, escuchen la palabra del Señor. Esto dice el Señor Dios a estos huesos: He aquí que yo les infundiré el espíritu y revivirán. Les pondré nervios, haré que les brote carne, la cubriré de piel, les infundiré el espíritu y revivirán. Entonces reconocerán ustedes que yo soy el Señor. Yo pronuncié en nombre del Señor las palabras que Él me había ordenado, y mientras hablaba se oyó un gran estrépito, se produjo un terremoto y los huesos se juntaron unos con otros, y vi cómo les iban saliendo nervios y carne, y cómo se cubrían de piel, pero no tenían espíritu. Entonces me dijo el Señor: Hijo de hombre, habla en mi nombre al espíritu y dile: Esto dice el Señor: Ven, espíritu, desde los cuatro vientos y sopla sobre estos muertos para que vuelvan a la vida. Yo hablé en nombre del Señor como Él me había ordenado. Vino sobre ellos el espíritu, revivieron y se pusieron de pie. Era una multitud innumerable. El Señor me dijo: Hijo de hombre, estos huesos son toda la casa de Israel que ha dicho: Nuestros huesos están secos, pereció nuestra esperanza y estamos destrozados. Por eso, habla en mi nombre y diles: Esto dice el Señor: Pueblo mío, yo mismo abriré los sepulcros, los haré salir de ellos y los conduciré de nuevo a la tierra de Israel. Cuando abra sus sepulcros y los saque de ellos, pueblo mío, ustedes dirán que yo soy el Señor. Entonces les infundiré mi espíritu, los estableceré en su tierra y sabrán que yo, el Señor, lo dije y lo cumplí. Palabra de Dios.
3: Demos gracias a Dios porque nos ama.
1: que lo confiesen los redimidos por el Señor, los que Él rescató de la mano del enemigo y los que reunió de todos los países, de norte y sur y de oriente y occidente. Andaban errantes por un desierto solitario. No encontraban el camino de ningún poblado. Sufrían hambre y sed. Se les iba agotando la vida. Pero gritaron al Señor en su angustia y los arrancó de la tribulación. Los guió por un camino derecho para que llegaran a un poblado. Es al Dios que nos ama. Demos gracias a Dios porque nos ama, por las maravillas que hace en los hombres. Él calmó la sed de los sedientes. Y los hambrientos los llenó de bienes.

de nuestras sequedades y desde la confianza de sabernos hijos amados, pidámosle que nos acompañe para que la vida regrese a nosotros con toda su potencia, porque nosotros como seres humanos a veces confiamos no en Dios,

0: sino en nuestras propias fuerzas. Amo pleno. El Señor conduce a Ezequiel al valle de los huesos secos para mostrarle que aun donde todo parece muerto, su espíritu tiene poder para recuperar a la orden de Dios. Los huesos se unen, reciben vida y se convierten en un pueblo nuevo. Así revela que Israel no está perdido, porque Dios abre tumbas y restituye la esperanza. El espíritu transforma lo que ninguna situación, en definitiva, cuando Dios sopla vida nueva. En el Evangelio Jesús responde a la pregunta de un experto de la ley sobre cuál es el mandamiento más grande. Él cita dos pasajes fundamentales del Antiguo Testamento. De la escucha a Israel, la primera resalta la necesidad de amar a Dios con toda su mente, con todo su corazón, con todas sus almas y fuerzas. Tratando de una relación exclusiva con la segunda, sobre amar al prójimo como a uno mismo, es un mandamiento que destaca la interdependencia entre el amor de Dios y al prójimo, proponiendo que uno no puede existir sin el otro. La misericordia y la compasión hacia el prójimo son verdaderas medidas de amor. Dios, un amor que es integral y existencial en todo conclusión. San Pío X nos enseña que es necesario que el cristiano se esfuerce por vivir y manteniéndonos no como una carga, sino como un acto de amor verdadero. Fíjese que para entender este evangelio de hoy hay que entender el primer mandamiento.
1: En República Dominicana,
0: ¿qué dice el primer mandamiento? Amar a Dios sobre todas las cosas. ¿Y será que nos hemos planteado nosotros a lo largo de nuestra vida esta pregunta? ¿Yo he amado a Dios completamente o he amado más las cosas de este mundo? Porque a veces en nuestro servicio y nuestra entrega a Dios no le hemos amado de todo corazón. ¿Y por qué? Porque a veces nos hemos apegado a los bienes materiales. Pensamos en el dinerito, en la casa, en el terreno. Y cuando uno se muere, ¿qué se lleva? Se lleva nada. Si acaso se lleva una ropa nueva, porque cuando alguien se muere le ponen la ropa más vieja. Y yo me recuerdo cuando un señor que tenía 4 dientes de oro, viene el hijo, se mete al ataúd con un alicate y le saca los dientes de oro. ¿Cuánto le quitan los anillos? ¿Cuánto le quitan todo? ¿Por qué? Porque muchas veces nosotros no estamos por lo espiritual, sino estamos por lo material. Prácticamente el hombre vive apegado a los bienes materiales. ¿Y eso qué es? Nada. Porque cuando uno se muere, no se lleva nada. Lo único que uno se lleva es las buenas obras. Si ha dado de comer al hambriento, si ha vestido al desnudo, si ha ido a vestir al encarcelado, si uno ha enterrado a los muertos, que no tienen quien los entierre, porque esas son las obras de misericordia. Porque ¿de dónde viene la misericordia? Del verbo caritas, viene de la caridad y de la caridad fraterna, que nosotros tenemos que, si nosotros queremos que Dios nos perdone nuestros pecados, nosotros tenemos que aprender a ser dadivosos. Una persona dadivosa es una persona que no piensa en sí mismo, sino piensa en los demás. tengo tanta ropa en mi ropero, porque hay gente que prefiere que la polía se la coma y no donarla. Como que si eso le fuera a salir a ellos. Y resulta que somos incapaces de donar, porque somos tan apegados a las cosas materiales que pensamos que toda la vida nos va a durar eso. Y no pensamos en que, como decía San Francisco, viene nuestra hermana la muerte. ¿Qué se necesita para morirse? Estar vivo. Yo ahorita estoy aquí, al rato se murió el cura. Se murió Chava, se murió Miriam, se murió Hilda, se murió María Gaitán. Iba caminando por ahí y resulta que chocó con una bicicleta y ahí se quedó. Porque muchos de nosotros no pensamos en la muerte, porque estamos apegados a esta vida mundana, y de eso es lo que nos habla en el Evangelio de hoy. Había dos grupos, fariseos y saduceos. Los fariseos eran los que creían en la resurrección de los muertos. Los saduceos, ellos negaban la resurrección. Decía que si una persona se moría, iba su cuerpo y su alma al cementerio. En cambio, los fariseos reconocían que el hombre era una dualidad que estaba compuesto de cuerpo y de alma, y que nuestro cuerpo iba según el estado de nuestra vida. Si habíamos cumplido el mandamiento que está escrito en el libro del Deuteronomio, ¿qué dice el libro del Deuteronomio? De yo delante de ustedes pongo vida y muerte. Vida para quien cumpla mis mandamientos y muerte para quien no los cumpla. Quiere decir que Dios inscribe el destino del hombre. Si usted cumple los mandamientos y trata la manera de vivir en gracia, usted está llamado a vivir en la vida eterna. Si usted quiere ser un hombre mundano, un hombre que no le interesan las cosas de Dios, ahí está su destino final, que es el infierno. Por eso Jesús dice: yo soy el camino, la verdad y la vida. Quien me conoce a mí, conoce a mi Padre que me ha enviado, porque yo y Él somos uno. Uno es la fe, uno es la esperanza y uno es la caridad. ¿Qué es la esperanza? La esperanza es todo deseo que nosotros deseamos de que yo me he sacrificado en esta vida, pero tengo la firme esperanza que si yo he vivido con Cristo, he vivido en la gracia de Dios, yo tengo la esperanza en que yo, mi alma se va a salvar y se va a ir al cielo. Y como dice en el Evangelio, allá no hay llanto, donde no hay luto, donde todo es alegría. Y como lo dice en el libro del Apocalipsis, allá es una ciudad de calles de oro, de ventanas de perlas preciosas, de diamante. Si aquí en la tierra hay cosas maravillosas, ¿cuánto no lo habrá en la casa de Dios? Algunos discípulos dicen: Señor, ¿por qué tú te vas? Porque voy a prepararles una morada. Y ahí es donde nosotros recordamos de que la muerte para nosotros no es sino el inicio de la verdadera vida. Porque si hemos vivido con Cristo, resucitaremos con Cristo. Y nuestro fin último va a ser la vida eterna. Pero si yo he vivido de espaldas a Dios, he vivido pecando, mi destino final será la condenación eterna. Porque Dios nos da una libertad. Y en esa libertad, yo me salvo o yo me condeno. Es lo que hoy el Evangelio nos propone, y es lo que el Papa Pío X descubrió. Hoy celebramos el Día de los Catequistas, y el catequista es el que da El catequista es aquella persona que catequiza, que habla en nombre de Dios y que trata la manera de vivir conforme a los mandamientos de la ley de Dios. Que antes de enseñarle a los demás lo que debe ser un verdadero cristiano, lo vive en su propia persona. Porque si yo no vivo de acuerdo a lo que yo digo y hago, soy un hipócrita, soy un fariseo. Y muchas veces nosotros como cristianos somos fariseos. Ay, Máximo, ay, Elenita, eres lo más lindo y bello. Nomás se van, le zampo el cuchillo. Ah, miren, Elenita, qué Máximo ni qué naranjas. Porque nosotros somos hipócritas, somos fariseos. ¿Y qué es un fariseo? Es como un ustedes se han dado cuenta, todos aquellos que hacen telenovelas, ¿qué hace el actor de una telenovela? Hace el papel de una buena persona, pero en el fondo es una persona mala que vive engañando a los demás, vive en una doble identidad. Y así somos nosotros en nuestra vida personal. Y por eso el Señor nos llama hoy a vivir en la verdad, y la verdad nos hará libres, de esperanza que cuando yo me muera me vaya a la vida eterna. La fe es creer en que no veo a Dios, pero lo reconozco en el nomás amanecer, en el canto de los pájaros, en el río que suena, en el viento que sopla. Esa es la fe. Y la caridad es cuando yo doy, no de lo que me sobra, sino de lo que me hace falta. Y eso fue de lo que hablaba el Papa Pío IX.

0: 6 de la tarde y 45 minutos.
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1: La grandeza de una vida no radica tanto en los actos sublimes o heroicos, ni en las palabras solemnes que proclamamos, sino en la ilusión y entrega con que asumimos nuestros deberes y obligaciones y en el servicio sencillo y generoso que prodigamos cada día a los demás. Es en la normalidad de cada día donde se decide nuestra calidad humana. Todo lo que nos ocurre, sea positivo o negativo, puede convertirse en escuela y oportunidad de crecimiento. Lo decisivo es el arte de actuar día a día de manera positiva, sana y creadora. Vivir cada día, vivir el momento, no es un llamado a la irresponsabilidad, sino a una vida hecha de momentos que debemos disfrutar en profundidad en un mundo que trata de imponernos la superficialidad y las apariencias. Por ejemplo, en vez de saborear y contemplar calmadamente un amanecer o un bello paisaje, nos dedicamos a fotografiarlo o fotografiarnos con él. En vez de conversar, leer un buen libro, orar y meditar, nos entregamos a revisar pantallas. En vez de pensar y discernir, dejamos que la inteligencia artificial piense y decida por nosotros.
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0: Amigos de Háblame Bajito, les saluda Jorge Labrador y también quiero saludar a la Red Nacional de Radios de Fe y Alegría Noticias. Nosotros salimos bajo la dirección de Vidalina Campos en la subdirección de comunicaciones Wirmele Villalobos. En producción y programación me acompaña Anthony Galindo. En producción general Carlota Rojas, en la producción Ángeles Gamboa. En los controles técnicos está José Rondón desde la ciudad del Tigre, quien les habla Jorge Labrador, quien los acompaña a todos ustedes para que puedan enviar sus mensajes a través del 0412-068-5928. Pueden enviar su mensajito de texto de WhatsApp al 0412-068-5928. Y también en las redes sociales, estamos en Instagram como arroba Radio Fe y Alegría, Radio Fe y Alegría, también mi cuenta arroba Jorge Labra 72. Bueno, y el tema que vamos a tocar hoy tiene que ver con la diáspora, precisamente sobre el trabajo que podría o el aporte que podría hacer muchas personas que están también, muchos venezolanos fuera de nuestra tierra, a todo lo que es la crisis humanitaria y cómo se puede hacer un análisis, un diagnóstico sobre esta situación que es bastante compleja. El tema de la diáspora, que ya tiene unos años también en el caso de Venezuela, que se ha ido incrementando. Y para esto, pues hoy tenemos una entrevista bien interesante con el periodista, investigador y docente universitario, Carlos Carrasco, profesor de la UCB de la Universidad Católica Andrés Bello. Buenas tardes, Carlos, saludos.
1: Buenas tardes, muchísimas gracias por la invitación a la Radio Fe y Alegría, y bueno, feliz de poder abordar un tema tan importante en el momento histórico que atraviesa Venezuela, que tiene que ver justamente con la participación de la diáspora venezolana y cuál es su rol en el medio de no solo el contexto político, sino también en el contexto humanitario que ha representado este doble terremoto en Venezuela.
0: Si pudiéramos hacer un análisis en estos momentos sobre, y tú como con tu experiencia de investigador, de docente, en estos momentos, ¿cómo está el estado actual de la emergencia humanitaria, que por supuesto ha sido muy compleja, ¿no? Y que atraviesa el país, ¿no?
1: Sí, bueno, lo primero, y creo que es importante, ya a casi 2 meses del terremoto, es que hay que tener una imagen cuantificada de lo que ha representado el terremoto. Desde las cifras más conservadoras, que nos hablan de una recuperación que ronda los 5 mil millones de dólares, hasta cifras

0: aproximadas del Banco Mundial y de otras organizaciones de Naciones Unidas que alcanzan inclusive la cifra de 40 mil millones de dólares. Estamos hablando de un costo no menor. En las cifras más grandes estaríamos hablando inclusive de cerca del 40% del Producto Interno Bruto del país, lo que representó o está representando esta emergencia por el terremoto. Entonces, por lo tanto, no estamos hablando de algo menor, estamos hablando de una recuperación que se estima que en el mejor de los casos va a durar aproximadamente 10 años. Esto solo con respecto al terremoto, pero hay que entender que, bueno, convivimos en múltiples realidades. Estamos también en un momento político sumamente importante en el país y dependiendo de la derivación de ese momento político, la recuperación puede ser más lenta o puede ser más rápida en función de lo que decidamos como sociedad, especialmente a nivel de las instituciones.
1: Claro, cuando estamos hablando, por ejemplo, del tema de la diáspora, donde pues en los últimos, las últimas investigaciones se habla que hay más de 7.7 millones de venezolanos que están afuera.
0: Correcto.
1: Pero que, digamos, ¿cómo se puede resignificar el tema de la diáspora con toda esta crisis humanitaria, ¿no?
0: Bueno, en primer lugar hay que entender y conocer que durante estos casi 2 meses la diáspora venezolana ha tenido un rol, ha tenido una acción importante en lo que ha tenido que ver con la ayuda humanitaria concreta a comunidades. ¿De qué manera? Bueno, desde el envío de dinero, desde el envío de remesas, desde los países de acogida hacia Venezuela, el envío de insumos médicos, donde también la diáspora ha jugado un rol importante, pero la participación también activa de prestando servicios. Por ejemplo, la Asociación Venezolana en Chile y la Asociación de Enfermédicos y Médicos Venezolanos en Chile han, durante estos casi 2 meses, traído a Venezuela ya 3 misiones de médicos y enfermeros que emigraron hace 5, 10 años y que han prestado servicio en la zona cero, en La Guaira, así como también en otras zonas del estado Miranda, e inclusive en zonas del estado Carabobo y de Yaracuy. Es decir, la diáspora también ha tenido un rol físico, presencial en el terreno. Muchos profesionales han tratado de aportar, de hacer y dar su granito de arena en el medio de esta crisis. Pero bueno, evidentemente que esto solo es una fotografía de un panorama mucho más amplio, porque en la diáspora también está sector privado que se ha movilizado, que ha donado a las iniciativas locales, desde enviar directamente a estas iniciativas en sus cuentas, en bolívares, así como también servir de puente para que en los países de acogida se puedan generar centros de acopio y luego enviar esos insumos a Venezuela. Entonces, por lo tanto, estamos hablando de una organización bien compleja que habla de la madurez que ya tiene la diáspora venezolana. Hay que poner esto en perspectiva. La crisis humanitaria compleja en Venezuela ya este año 2026 está cumpliendo 10 años desde que las Naciones Unidas la declaró por primera vez así como una emergencia humanitaria compleja. Y por lo tanto, son 10 años donde también hemos tenido una migración a nivel regional y a nivel global de venezolanos, de venezolanas, y por lo tanto ya con 10 años de este proceso histórico que hemos tenido en muchos países de acogida, ya existe un cierto nivel de madurez que permite responder a lo que ha sido esta crisis humanitaria por el terremoto, sin dejar de lado que también existen otros intereses por parte de la diáspora venezolana que tienen que ver con la participación electoral, que tienen que ver con la participación política activa, que tienen que ver con una agenda de defensa de derechos humanos, de dar ciertas garantías para que quien quiera regresar de esa diáspora venezolana puede hacerlo sabiendo que puede reconstruir y seguir construyendo su vida en su propio país.
1: Con esta situación de los terremotos, muchas personas se podrían preguntar, bueno, se complica un poco más la situación económica, social en Venezuela, y esto podría hacer que se incremente la diáspora de venezolanos. personas que estén saliendo del país. ¿Es cierto esto? ¿Ustedes manejan alguna estadística, algún porcentaje de personas que están saliendo actualmente? ¿Se ha incrementado la migración producto también de esta emergencia?
0: Bueno, hay que entender que la migración es un proceso multidireccional. No solo depende del país de salida, del país de donde las personas migran, sino también va a depender en gran medida de los países de acogida. Y lo cierto es que desde el 2024, y sobre todo a partir del 2025, hemos notado una disminución en la frecuencia en cuanto a la migración desde Venezuela. Eso se ha traducido en un menor apoyo de las agencias internacionales al tema migratorio venezolano. Si bien no hay una cifra exacta, aunque justamente esta semana, mañana, por cierto, jueves 20 de agosto, la Organización Internacional de las Migraciones publica su informe sobre la situación de los migrantes a nivel global, y ahí vamos a tener una cifra más exacta de la cantidad de migrantes venezolanos. En lo que respecta a la región, se habla de aproximadamente unos 8 millones de personas. Es decir, con esto quiero decir que ya hay un grupo lo suficientemente amplio y grande de migrantes venezolanos que durante la época de mayor inestabilidad económica y de mayor crisis política, que quizás en la cotidianidad en Venezuela es difícil determinar cuál es ese momento porque pareciera que continúa, pero estamos hablando de años como 2017, 2018, 2019, inclusive 2020, a pesar de la pandemia, fueron años con picos récords en cuanto a salida de venezolanos hacia el exterior. Luego de esos años, estas cifras se fueron normalizando. Es decir, si en un año como en el 2019 y el 2018 se podía contabilizar que diariamente salían solo por la frontera con Colombia aproximadamente unas 10.000 personas o 20.000 personas al día, estos ritmos fueron bajando en los últimos años. ¿Por qué? No porque la crisis en Venezuela se haya resuelto, sino porque las condiciones en los países de acogida han cambiado. Hoy en día, migrar es mucho más difícil que hace 10 años, más allá de las condiciones económicas de Venezuela. ¿Por qué? Porque si vas a ir a un país como Chile, como Ecuador, como Perú, como Panamá, como República Dominicana, te piden visa al ser venezolano. A diferencia de hace 10 años, que los acuerdos migratorios vigentes con el Estado venezolano permitían que tú te pudieses movilizar hacia determinados países con tu cédula, eso ya no existe. Entonces, por eso también las condiciones han cambiado respecto a la migración. No hay que uno no puede descartar que se presente algún tipo de migración producto de la emergencia causada por el terremoto. Sin embargo, todavía es muy temprano para poder conocer una cifra exacta al respecto, sobre todo en un contexto donde también se está presentando un retorno de personas migrantes venezolanas. Un retorno compuesto, por un lado, de forma voluntaria por parte de personas que han decidido retornar al país, como también un retorno impuesto por las deportaciones, que quizás las que tienen más publicidad son las de Estados Unidos, pero se han producido deportaciones de distintos países durante estos últimos 2 años, para ser más preciso. Estamos hablando de deportaciones desde Chile, desde Perú, desde Colombia, desde Panamá, desde República Dominicana, inclusive desde España también se han producido deportaciones. Entonces, estas deportaciones también se cuantifican como retornos, aunque no sean voluntarios, y por eso se vuelve un poco más complejo dar un panorama de si efectivamente esto puede aumentar, porque también hay que entender que ya hay una masa crítica fuera del país que es difícil que se le vuelva a equiparar. Hay que entender que igual la pirámide poblacional venezolana cambió radicalmente por esta migración. Dentro del país tenemos una población que hoy toca los extremos, ¿de acuerdo? Tenemos una población, por un lado, de adultos mayores, adultos llegando ya a la vejez, y por el otro lado tenemos una población muy joven, niños, niñas, adolescentes, y ese adulto contemporáneo es el que está fuera del país. Entonces, por lo tanto, estamos hablando que las grandes mayorías que quedan en este minuto en el país son grupos que no tienen una vocación migratoria tan alta como la pueden tener este grupo que está en plena edad productiva y que por lo tanto tiene mayores recursos físicos o monetarios para poder migrar. Esto puede cambiar en el futuro, indudablemente. Sin embargo, lo que sí es cierto, y es un poco lo que hemos estado empezando a estudiar desde el Centro de Justicia y Paz, desde CEPAS, es, bueno, cómo están esas redes de la diáspora venezolana, cómo están esas capacidades, cómo están sus conocimientos, sus recursos, sus posibilidades de incidencia en los países de acogida y sobre todo cómo ven en una hipotética futura transición democrática en Venezuela, cómo ven su rol. Porque evidentemente que es algo que en las discusiones, que en las conversaciones que uno puede tener con la diáspora venezolana en los distintos países de acogida es algo importante que siempre sale a colación.
1: Eso te iba a preguntar, bueno, tengo varias dudas también acá en el sentido de que la gente podría decir, no, bueno, fíjate lo que estás diciendo, que este punto es bien interesante, que no solamente las deportaciones se dan desde Estados Unidos, sino también se han dado de otros países, que no se han publicitado tanto como tal vez las de Estados Unidos. Eso es bien interesante. Y por otro lado, vender una imagen que no es, o sea, la crisis humanitaria sigue en Venezuela. O sea, eso es un
0: Correcto.
1: punto importante a destacar. Cuando hablamos, por ejemplo, de manifestaciones de diferentes sectores, de diferentes empleados públicos, de jubilados, sobre lo que es el ingreso y cómo este ingreso, el poder adquisitivo, es muy bajo y no alcanza ni siquiera ni ronda, estamos hablando, yo creo que en los $250, en algunos casos, con los bonos y todo, la bonificación también del salario. Entonces, claro, las demandas siguen ahí. Siguen las demandas y más que todo también de la tercera edad con el tema de las pensiones, que siguen manteniendo 130 bolívares. Es un problema estructural muy complejo y por otro lado, usted me estaba comentando también de lo que está haciendo el Centro de Justicia y Paz para poder ayudar en este sentido. Como ONG, ¿qué está haciendo con los que estamos acá? En este caso, a nivel de ayuda, ¿no?
0: Claro, bueno, aparte justamente del estudio que estamos realizando en este momento es poder identificar cuáles son aquellas oportunidades que pueden tener las organizaciones de la diáspora en función de sus temáticas para contribuir al momento político, social y económico que está atravesando el país. Y en ese sentido poder identificar, bueno, qué organizaciones pueden contribuir mejor a una respuesta humanitaria. Basado en la solidaridad, en el acompañamiento, como les comenté antes, que hemos visto de organizaciones, de asociaciones de médicos en distintos países de acogida, pero también identificar otro tipo de organizaciones, cuáles de estas organizaciones de la diáspora pueden tener una contribución concreta para la incidencia política, para la defensa de los derechos humanos, para el desarrollo de la academia y el desarrollo de los profesionales, e inclusive también cuáles pueden estar más vinculados con el desarrollo comunitario, la promoción cultural, porque esto, más allá de lo que yo menciono, que es el ejercicio que estamos haciendo de identificación, es algo que ya está pasando. Es algo que está pasando de forma orgánica y diaria, pero como todo está pasando al mismo tiempo, la solidaridad y la emergencia humanitaria, la gente que decide regresar al país para ayudar en el medio de esta tragedia que significó el terremoto, pero al mismo tiempo personas dentro del país que se pueden estar planteando el migrar por la situación que sigue atravesando el país. Todo este mosaico es parte de lo que desde CEPAS queremos identificar, tener una fotografía mucho más amplia del momento que estamos atravesando y que la información que podamos identificar sirva como un insumo tanto para las organizaciones de la diáspora como para las organizaciones que hacen vida dentro del país, dentro de Venezuela, para que puedan vincularse de forma más inteligente, eficaz, estratégica con aquellas organizaciones de la diáspora venezolana que pueden brindar algún tipo de apoyo de forma mucho más concreta. Y pongo ejemplos claros de cómo uno puede identificar esto. Por ejemplo, profesionales solo en el área de Washington, profesionales venezolanos, solo en el área de Washington, D.C., la capital de Estados Unidos, se organizaron en estos últimos 2 meses. Miembros de distintos staff de organizaciones internacionales que son venezolanos, que emigraron hace mucho tiempo, se organizaron, hablaron con sus empresas, con sus organizaciones y pudieron recaudar sumas que alcanzan los 500 mil dólares en ayuda para enviar a Venezuela. Eso es un ejemplo concreto. O los centros de acopio que hemos podido identificar en ciudades como Buenos Aires, Colombia, en ciudades como Medellín, Bogotá o Barranquilla, en Santiago de Chile, en el sur de Chile, en la Patagonia, en México, en República Dominicana, en España. Es decir, hemos podido ya identificar organizaciones que están haciendo un trabajo y que se han vinculado inclusive con organizaciones comunitarias concretas de Caraballeda, de Catialamar, de Barlovento, para poder recibir y prestar algún tipo de ayuda o de servicio médico o de gestionar necesidades concretas de esas poblaciones. Entonces, sí, puede ser que los retos estructurales que hoy atraviesa Venezuela todavía no tienen una solución. Sin embargo, esto no ha significado que exista una separación entre la diáspora venezolana y el país para darle algún tipo de solución alternativa mientras podemos encaminar un proceso estructural que es necesario. Y yo creo que también eso es parte de la reflexión. La diáspora venezolana en estos meses, luego del terremoto y con el momento político que atraviesa Venezuela, ha sido un actor clave de ayuda. Sin embargo, esto no quiere decir que los problemas estructurales se hayan resuelto, para nada. Creo que uno pone en valor el tema de la diáspora venezolana es a partir de las carencias que tenemos como país, donde quizás otros países donde tengan una diáspora de magnitudes similares a la nuestra no tienen por qué hacerse cargo de contribuir o tratar de resolver ciertos aspectos de problemas estructurales, porque para eso está el Estado. Sin embargo, en el caso de Venezuela, ante la realidad de un Estado que se ha mostrado sobrepasado, en sus capacidades, la diáspora venezolana indudablemente que sí está jugando un rol importante y que yo creo que en el futuro va a ser un rol que merece la pena que sea reconocido y que no sea descartado, sino que también sea tomado en cuenta en cualquier proceso de reinstitucionalización y de reconstrucción del país, tanto de institucionalización democrática, pasando por la participación ciudadana y lo electoral, inclusive con el tema económico. ¿Por qué? Bueno, porque evidentemente que así como pasa con otros países en el Caribe, en Centroamérica, una diáspora de las magnitudes de Venezuela, solo con el envío de remesas, si se dan las condiciones adecuadas a nivel estructural dentro del país, también va a representar un espacio importante dentro de nuestra economía que es muy necesario para una recuperación a largo plazo.
1: De la diáspora, ¿en qué países es más fuerte y aporta más? Por ejemplo, de este sondeo, porque tenemos una diáspora muy fuerte, por ejemplo, en Colombia, pero también en Chile, en Estados Unidos, en España. ¿Serían estos los países donde la diáspora es más fuerte?
0: La diáspora venezolana, fíjate que en la medida de estos 10 años también ha cambiado muchísimo cuando hablamos de dónde se concentra. Si esta conversación la hubiésemos tenido hace 5 años, indudablemente que Colombia, Perú y Chile hubiesen sido los países donde te diría que se concentra la mayor cantidad de la diáspora venezolana. Hubo un momento donde la gente quizás se lo olvida, pero hubo un momento hace unos 5 o 6 años donde solo en la región de Lima metropolitana, en Perú, solo en la región metropolitana se estimaban 1 millón de venezolanos. O sea, hay que entender esto en términos
1: Claro.
0: de magnitud. En una ciudad como Santiago de Chile, que tiene 6 millones, si quieres ampliarlo a la zona rural, podemos hablar de 8 millones de habitantes. Santiago, en un país de 17 millones, es decir, la mitad del país se concentra en su capital. En una ciudad de 6 millones se estimaba hace 5 o 4 años 500 mil venezolanos. O sea, estamos hablando en términos porcentuales de una población importante concentrada en esos lugares. Sin embargo, en la medida que ha pasado el tiempo, hay otros países que empiezan a tener un peso relevante en cuanto a la diáspora venezolana. Indudablemente, ahí entran países como Estados Unidos en este último tiempo, pero también España. En España ya se contabilizan aproximadamente unos 400 mil venezolanos. Y esas son las cifras conservadoras, porque bueno, evidentemente hay una barrera geográfica mayor para poder ingresar a España, pero eso ha estado en aumento. No en vano, cuando uno inclusive analiza dónde se han presentado los principales movimientos políticos que tienen que ver con la situación de Venezuela, podemos identificar ciudades como Bogotá, porque Colombia sigue siendo un centro importante de la diáspora venezolana, pero hay que mencionar a Madrid, en España, y hay que mencionar a regiones y estados específicos de Estados Unidos, como puede ser el caso de Texas o como puede ser el caso de Florida. ¿Por qué? Bueno, porque los venezolanos se han estado concentrando en esos sitios. Y si bien esto no necesariamente es una muestra representativa total de lo que es la diáspora venezolana, sí te habla un poco de su evolución y de cómo también se corresponde con cosas que han pasado en el país. Porque, por ejemplo, cuando hablamos de una aplicación que respondió de manera bien efectiva durante el terremoto, que fue la aplicación de Yomi, por ejemplo, bueno, su parte de sus fundadores no están basados en Venezuela, ¿de acuerdo? Están basadas en California, en Estados Unidos. Son personas migrantes, que tienen años viviendo en Estados Unidos y que han generado este tipo de emprendimientos y que por lo tanto también eso ha facilitado de que hayan podido recaudar dinero que han utilizado para efectivamente poder responder y contribuir a la ayuda humanitaria causada por el terremoto. Entonces, creo que son varios ejemplos los que uno puede mencionar e identificar de cómo, uno, la diáspora venezolana ha cambiado durante el tiempo y dos, justamente cómo esa conexión se ha traducido en beneficio para el país en el medio, como les comento antes, de esta crisis estructural. Y si quieren ver la importancia para la audiencia que nos escucha, la importancia que puede tener la diáspora venezolana en el medio de esto, solo comparen las respuestas entre lo que pasó en Venezuela y lo que pasó en Colombia. Estamos hablando de dos terremotos sumamente fuertes, que han generado una crisis humanitaria muy compleja en ambos. Sin embargo, más allá de que evidentemente hay una diferencia en la respuesta del Estado, una cosa fue la respuesta del Estado venezolano al terremoto y otra cosa fue la respuesta del Estado colombiano al terremoto. La diáspora venezolana jugó un rol que no ha jugado la diáspora colombiana, que no es menor, ojo, son 6, 7 millones de colombianos fuera de su territorio. Pero ¿qué pasa? Bueno, si hay un Estado que responde, la diáspora no tiene por qué estar asumiendo ese tipo de cosas. En el caso de Venezuela, al verse el Estado sobrepasado, efectivamente, el Estado, efectivamente, la diáspora ha sido un actor que sí ha podido contribuir de manera concreta a responder a esta crisis y por eso la importancia de lo que queremos hacer desde CEPAS, que es identificar cómo esto se ha estado trabajando.
1: Eso es bien interesante lo que estás diciendo. Podríamos hablar, Carlos, de que ya hay un liderazgo de la diáspora, ya tiene forma, y cómo se logra, por ejemplo, que esa ayuda de la diáspora sea sistemática, y llegue más allá de las remesas y no se politice también el tema de la ayuda humanitaria de la diáspora. ¿Cómo se puede lograr esto? Son tres preguntas en una. Bueno, por un lado, si tiene
0: Sí.
1: ese si tiene cara, si ya podríamos hablar de un liderazgo.
0: Yo creo que la diáspora venezolana sí tiene un liderazgo, pero sin embargo es un liderazgo todavía bastante horizontal. No podría hablarte de que existen como representantes universalmente aceptados de la diáspora venezolana. Me parece más bien que ha sido un proceso bien orgánico y que cuando uno ve el estudio comparado con otras diásporas de otros países que se han podido organizar, ese tipo de liderazgos un poco más concretos, con una cara visible, surgen es bajo el acompañamiento del Estado. Es decir, bueno, el Estado interesado en conectar con su diáspora porque se puede traducir en beneficio económico, en relaciones comerciales, empieza a darle un espacio formal a la diáspora en los países. Entonces uno puede ver el caso, por ejemplo, de Portugal, donde, bueno, la diáspora portuguesa se le ha dado un rol importantísimo porque durante el periodo de dictadura y de guerra fueron los que enviaron remesas a la península y a la isla. Cuando hablo isla, me refiero específicamente a Madeira, para poder soportar, sostener la situación durante esos años. Entonces hoy vemos cómo hay representación política de la diáspora portuguesa en el Parlamento, cómo existen inclusive dentro de los ayuntamientos secretarías o direcciones que tratan de mantener ese vínculo con la diáspora portuguesa que está regada por el mundo. Pero ahí estamos hablando, como te darás cuenta, de un acompañamiento formal del Estado portugués a través de sus instituciones. Eso en Venezuela no ha pasado y no va a pasar hasta que no se restablezca algo muy difícil de lograr, que es un tema de confianza. Yo, como migrante, no voy a asistir a un espacio formal en el que me convoque el Estado venezolano si yo no confío en ese Estado. Y para yo confiar en ese Estado, primero tiene que haber algún tipo de cambio político, porque parte de las motivaciones que obligaron a millones de personas a irse de Venezuela fueron motivaciones políticas. Que no todos hayan sido perseguidos políticos no quita ese aspecto, ¿de acuerdo? Cuando hablamos del mal manejo de la economía, cuando estamos hablando de todo el contexto de represión, estamos hablando de política. Entonces, es muy difícil que la diáspora suba ese otro escalón un poco más institucional mientras no haya un Estado que lo pueda acompañar, porque eso no es responsabilidad de los Estados de los países de acogida, eso es una responsabilidad del Estado de origen. Y para eso, bueno, solo basta recordar un poco la Caracas de la segunda mitad del siglo XX, ¿de acuerdo? La hermandad gallega, la casa portuguesa, la casa catalana, así como instancias de la comunidad italiana o de la comunidad árabe siria o árabe palestina. En muchos casos, estos grupos se organizaron en Venezuela, pero también con un acompañamiento posteriormente del Estado de esos países, el gobierno de España o los ayuntamientos locales, bueno, apoyando la hermandad gallega o aquellas organizaciones catalanas. Entonces, eso debería pasar en el futuro, pero mientras no se resuelva el tema venezolano, es difícil poder darle quizás una cara más institucional y formal al liderazgo de la diáspora venezolana. Lo que sí pasa es un proceso orgánico donde las organizaciones van conectando con las personas que tienen algún tipo de necesidad en función de la emergencia humanitaria compleja en el país, y a partir de ahí empieza una comunicación que luego se traduce en gestión y en ayuda para solventar un problema concreto. Quizás un punto medio es, en el llegado caso, que se presente un evento electoral, una elección presidencial, para ser más concreta, ahí va a haber un punto medio donde yo creo que también la diáspora venezolana va a jugar un rol importante, porque estamos hablando que en los últimos estudios sobre participación electoral, al menos existe la posibilidad de que 4 millones de venezolanos que están fuera del país tienen derecho a votar. El registro electoral solo tiene a 100 mil personas. ¿De acuerdo? Entonces estamos hablando de que hay una subrepresentación. Si se logra establecer un mecanismo para la actualización del registro electoral y que esa diáspora eventualmente pueda participar en unas elecciones, ahí ya estamos, vamos a estar avanzando en un mayor proceso de madurez de esa diáspora venezolana. Pero hay algo concreto y creo que es el mensaje clave en esto. Sin reconocimiento político, no hay diáspora venezolana que se pueda aprovechar mejor. Lo que vamos a estar teniendo es esta suerte, que además es parte de nuestra cultura, esta suerte de resolver mientras vamos con nuestra cotidianidad, pero todavía no se va a traducir en algo tan concreto.
1: Muy interesante. Vamos a hacer una pequeñita pausa, Carlos, y al regreso, en esta última parte del programa, quiero bueno, que sigamos abordando sobre este derecho político, como tú lo acabas de decir. Todo un proceso. También te hablaba un poco de que, bueno, esta diáspora tiene forma, tiene rostro, en el sentido también de organizarse afuera para poder ejercer esos derechos políticos, ¿no? Ya venimos
0: Sí.
1: con más.
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2: De la noche y 39 minutos.
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0: Bien, ya estamos de vuelta en Háblame Bajito. Estamos hablando sobre el papel de la diáspora en todo lo que a Venezuela en esta crisis humanitaria, de qué forma está ayudando la diáspora, cómo se están organizando, cómo se están creando de repente procesos de ayuda que sean sistemáticos, que se mantengan en el tiempo, que no sean solamente remesas, que no se politice también el tema de la ayuda y que se pueda también separar una cosa lo que es la ayuda de la diáspora venezolana y otra de las organizaciones internacionales que han ayudado a Venezuela. Y para eso pues estamos conversando con Carlos Carrasco, quien es profesor de la Universidad Central de Venezuela, colega periodista también de la Universidad Católica Andrés Bello. Y pues me gustaría que tocáramos este punto que es bien importante, ¿no? Cuando hablamos de ayuda, claro, ya organizada, hay que diferenciar una de la que están enviando la diáspora y otra de las organizaciones internacionales. Y que bueno, también te comentaba que no se convierta solamente en un resuelve o bueno, yo estoy ayudando directamente a mi familia, sino que sea un poco más organizado.
1: Sí, correcto. Y es el reto que tenemos por delante porque también hay muchas barreras estructurales. La diáspora venezolana se puede organizar en sus países de acogida, puede recaudar fondos, puede recaudar insumos, pero se puede ver entorpecida con barreras estructurales que van más allá.